La familia Candela nos sigue acompañando y nosotros también a ellos, claro que sí, somos tu compañía. Y en este momento, en este instante, en esta situación, en esta calamidad tan grande en Colombia, que lo percibe, que lo siente el mundo y que también se ha hecho presente. Julio me manda un, digamos que es como una frase: lo que para ti fue un susto, para otras personas fue una pesadilla hecha realidad. Wow, qué frase, totalmente. Aquí está la gente saludando, que Modín queda por el crucero, sí, por Piedras de Moler. Muchísimas gracias, muy amable familia Candela. Aquí estamos, en pie de lucha con toda la familia Candela. Dice por acá, principalmente en el centro de Montenegro, se presentaron afectados. Gracias por difundir. Dice por acá, hola, buena familia Candela, gracias por el apoyo. Les informo que Montenegro también se presentaron daños materiales, damnificados, que en el momento...

no han tenido ningún tipo de ayuda. Tengo amigos allá. Tú me dices que hay familias durmiendo en las calles. Yo no dije, pero pues me imagino que sí. Tú me estás contando la historia de Montenegro. Me imagino que sí. Ojalá que lleguen ayudas, ojalá que la familia Candela pues también se haga presente y colabore con esta situación que está muy complicada, está muy difícil en todos los sitios, en todos los sectores. Oyentes de la familia Candela, seguimos a esta hora con más música y acompañando a todos los oyentes.

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¿Quién me vende una cantina? Bueno, aquí estamos con toda la familia Candela. Aquí estamos, somos el puente de comunicación con ustedes. Los queremos mucho, familia Candela, y los acompañamos en estas situaciones, en estos momentos tan difíciles que nos llenan de tristeza, de nostalgia, de tantas situaciones y de tantos sentimientos encontrados que pues quisiéramos ayudarlos a todos y de todas las maneras también. Pero bueno, aquí estamos, familia Candela, entregándoles compañía y también al mismo tiempo pues buena música en Candela.

0: 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Informa a la hora, ya tenemos las 7:56 minutos.
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0: Familia Candela, seguimos a esta hora acompañándoles a todos ustedes con amor, con alegría. Con alegría de que ustedes, pues muchos de ustedes están entregando ayudas, con alegría porque muchos oyentes de la familia Candela están recibiendo los que lo necesitan. Y eso de una u otra manera, pues, nos alegra. En estos momentos de crisis, en esta situación de dolor, quiero saludar a la gente de la Virginia. Sabemos que la gente de la Virginia también ha sido muy afectada. Un abrazo para el Puerto Dulce de Colombia, a nuestros oyentes, a toda esa familia que nos escucha. Un abrazo grandotote, con mucha fortaleza. Se les quiere mucho, la Virginia también. Y no crean que los tenemos olvidados, no. Para nada, los tenemos presentes. Lo que pasa es que son tantos municipios, son tantos lugares afectados, pero los tenemos presentes. Para la gente de la Virginia, el Puerto Dulce de Colombia, de parte de Candela 95.1, sabemos que allí tenemos muchos oyentes y muchas familias que lo ha perdido todo también. Dice por acá, ayudar para reconstruir el hogar de mi tío. Dice por acá, no, pero no hay teléfono, no hay nada. Es que ese es el problema cuando mandan información incompleta. Necesitamos información completa. Mándame un mensaje de voz corto, por favor, Anabel. Y pues dando la información, pero que sea con número telefónico, porque sin número telefónico, ¿qué hacemos? ¿Listo? ¿En dónde está tu tío? Cuéntanos eso, Anabel, y con mucho gusto te vamos a pasar la información. Créeme que sí, para eso estamos aquí. Dicen los oyentes de la familia Candela, 316-470-4083. Seguimos a esta hora de más música en Candela.
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1: 8:48 minutos en Candela. Seguimos de ruta con más música y con más oyentes en contados instantes.

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1: Solo éxitos en Candela 95.1. Seguimos acompañando a toda la familia Candela del eje cafetero del norte del valle. Saludo para la gente de Risaralda, nuestros oyentes que nos escuchan también en el Quindío. Un abrazo fuerte en estos momentos difíciles, en estos momentos complicados, donde necesitan apoyo, donde necesitan un abrazo, donde necesitan que les digan y les den palabras de aliento, y también donde los apoyemos. Dentro de tantas cosas, el apoyo, la ayuda es importante. Es importante. Ellos están sufriendo en este momento por tantas cosas, por tantas situaciones. Mire, ha pasado tan poco tiempo del terremoto y ha sido tan tensionante, ha sido tan preocupante.

0: qué pesar. Bueno, buenas tardes, que tengan buena noche, familia Candela.
1: Ok, buenas tardes, que tengas buena noche. Saludo para ti, para los oyentes de la familia Candela. Muchas gracias por el saludo. En esos momentos tan difíciles, soy Alexis desde la Virginia. Alexis, mi hermano, desde aquí, desde Candela 95.1, se les quiere mucho. Les mando un abrazo fuerte. Hermano, lo mejor para ustedes y en este momento, pues, acompañarles. Las palabras yo creo que sobran. Pero todo esto va a tener su gratificación. Todo esto, pues, va a llegar a un punto donde se van a cambiar los papeles y las cosas. Y yo sé que vamos todos a salir adelante con ustedes. Y yo digo que vamos a salir adelante con ustedes porque es que nosotros queremos acompañarles en este momento. De una u otra manera, nosotros quisiéramos hacer tantas cosas por los oyentes de la familia Candela que están sufriendo, que la están pasando mal. A todos, no necesariamente a los que nos escuchan, no, también a todos, porque nos sentimos esta tragedia como nuestra, porque somos hermanos todos y en este momento tenemos que estar demasiado unidos y compartir. Y entregar de lo poco que tenemos para estas familias, esta gente de muchas partes, de muchas localidades, de muchas veredas, para que pues tengan un poco de tranquilidad y pues sepan que se les acompaña, sepa que se les quiere en este momento tan difícil, tan preocupante y tan tedioso. Bueno, que Dios a todos me los bendiga y me les dé mucha fortaleza. Hay que pensar en Dios, hay que pensar que Diosito nos tiene para cosas buenas y vamos a llegar lejos y además pues vamos a salir adelante. ¿Listo? Todos a ponerle ánimo de una u otra forma, así sea un poco complicado decirlo, sea difícil y decirlo desde aquí más aún, ¿sí o no? Decirlo desde aquí más aún porque muchos oyentes dirán, pues bueno, usted no está pasando por lo mismo que yo estoy pasando. Sí, es en serio. No estamos pasando lo que ustedes están viviendo en ese momento, pero pues queremos de una u otra forma acompañarles. Oyentes de la familia Candela, una pausita comercial chirriquititica y ya regresamos. 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
1: Solo éxitos en Candela. A esta hora acompañándoles de Jota, dice por acá. A ver, ¿quién tenemos por acá? Los oyentes de la familia Candela los acompañamos con todo el cariño del mundo. Oyentes de la familia de la estación de radio 95.1. Aquí estamos. Recuerden que el 316-470-4083 está a su disposición. ¿Listo?

Familia Candela, yo los voy dejando. Voy terminando mi turno. Los quiero mucho. Recuerden que Candela 95.1 les estará acompañando. Saludos para el viejo Jaime, que está ahí conectado con Candela, como siempre. El viejo Jaime sintonizado. Saludos para Angie. Saludos para Jamie. Saludos para todos.

Los que están en el Parque de Guadalupe, un abrazo fuerte, grandototote desde el Parque de Guadalupe de la ciudad de Cartago, disfrutando toda la música de Candela. A todos los oyentes que están sintonizados, se les quiere mucho, oyentes de la familia Candela, se les tiene presentes, siempre los tenemos presentes, y en esta época queremos estar con ustedes, queremos compartir mucha información que ustedes tengan, queremos ayudarles de una u otra manera, llevándoles música, llevándoles de una u otra manera también palabras de aliento y también conectándoles a todos ustedes con información que ustedes necesitan, ayudando a la familia Candela en esas cosas que pues definitivamente perdieron, y pues la familia Candela también al mismo tiempo colaborando. Los quiero mucho, que Dios me los bendiga, me los proteja, me los favorezca, me los lleve con bien y les dé mucha fortaleza. ¿Listo? Yo me voy, los dejo con la música de Candela 95.1 para que no se me despegue.

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0: 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En Candela son las 11 de la noche.
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1: 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En Candela es la 1:00 a.m.
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1: 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En Candela son las 3 de la mañana.
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1: 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En candela, son las 5 de la mañana.
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0: 6 de la mañana con 3 minutos, 6-3 minutos. Hola, hola, familia Candela, ¿qué tal? Buenos días, buenos días. Buenos días para todos los oyentes de nuestra estación radial de Solo Éxito 95.1. Y a quienes nos escuchan en www.candelaestereo.com. Aquí estamos listos para acompañarles durante estas próximas 3 horas. Con toda la información, seguimos acompañando a la familia Candela en esta semanita, un espacio diferente a como hemos realizado, no me diga más. Durante esta semana hemos tenido un espacio diferente, un espacio de información netamente informativo para los oyentes de la familia Candela que así lo requieren. Un abrazo para todos ustedes, le damos la bienvenida a todas las familias, a todos los oyentes de nuestra estación radial. Por acá Natalia nos dice feliz y bendecido viernes, Dieguito Duber y toda la familia Candela, que tengan un fin de semana lleno de muchas bendiciones para todos los integrantes de la familia Candela. Por acá está Adrianita Restrepo, nos dice hola, muy buenos días, Candela, la mejor, que tengan un excelente y bendecido fin de semana. Que Dios los bendiga siempre. Muchas gracias, Adrianita Restrepo, también un abrazo para ti, grandote. ¡Candela! Buenos días, Diego Duber, bendiciones para todos, nos dice don Wilson Salazar, nos reportan sintonía. Hola, Yanecita, Janet Tamayo, desde el sector de La Arenera, ahí al lado de su esposo. Un abrazo para ellos, Raúl y Janet. Rosita también por acá nos reporta sintonía, nos dice buenos días, Diego Duber, María E, que tengan un feliz fin de semana, Dios los bendiga, muchas gracias, doña Rosita. Julia Sánchez también dice muchas bendiciones, mi familia Candela, gracias, doña Julia. Carmencita Correa nos reporta sintonía, nos dice buenos días, familia Candela, reportando sintonía. Carmen Correa desde el barrio Guayacanes, feliz y bendecido día para ustedes y mi familia Candela. Un feliz fin de semana, que Diosito los bendiga siempre. También hago parte de esta hermosa familia, la familia Candela. Un abrazo igualmente para su familia grandototota, Carmen Correa. Está María Nelcy Gómez, dándole gracias a Papito Dios por otro día de vida que nos da para escucharlos de nuevo. Son los mejores. Muchas gracias, María Nelcy. Un abrazo para usted, grandototote. Luz Marina también nos dice buenos días, hermosa familia Candela. Dieguito, ¿cómo estás? Dios te bendiga siempre. Un saludo para ustedes allá. A los conductores de Transvilla Rodas, a la 110, a la 240, Líder Mal. Saludo para Líder Man en el control de la estación. Un abrazo para ellos también, que hacen parte de la familia de los 95.1, la familia Candela. Don Duber Tavares, ¿qué tal? Buenos días. ¿Cómo amanece, don Duber?
1: No me diga más, Duber de J. Tavares.
2: ¡Candela! Bien, Diego, buen día. Saludo para usted, para toda nuestra familia grandotota de los 95.1. Esperemos que la familia grandota del eje cafetero del Valle del Cauca, de todo este territorio, hasta donde llega nuestra señal presencial, y a quienes nos sintonizan a través del mundo digital, pues todo vaya mejorando, vaya superándose esta situación en cuanto a lo físico, en cuanto a lo emocional. La gente del departamento de Antioquia también, que nos reportan sintonía. Un abrazo para todos, siempre con los mejores deseos para que logremos superar esta difícil situación, que empieza a tener ya algunas complicaciones por ahí. Por ejemplo, los arriendos, están exagerando algunas personas en el cobro de arriendos. Claro, como ahora se va a utilizar mucho esa figura, pues ya quieren subirle precio, en vez de ser lo contrario, hombre. ¿Ah? En vez de ser lo contrario, quieren aprovechar. Y algunos productos también, por la escasez, pues también establecimientos o personas están abusando de ello.
0: Caso contrario, vi, fue una publicación que se ha hecho por parte de las ferreterías, bueno, alguna en especial, que han decidido de una manera u otra ayudar para armar unos kits. Para armar unos kits de esas tejas de zinc.
2: ¿Aquí?
0: De amarra, sí señor, aquí en la ciudad de Cartago.
2: ¿Quién, por ejemplo?
0: Creo que la ferretería.
2: Vale la pena darle crédito.
0: Es que en esos momentos se me escapa el nombre, pero ayer vi la publicación. Ya lo voy a buscar, lo voy a buscar. Sí, señor. Para que la demos a conocer. Pero están haciendo, perdón, Duber, están haciendo un kit de tejas de zinc, de amarras para esas tejas de zinc. Guantes, creo que es uno de los kits que están haciendo.

0: con unas rebajas. No están vendiendo al precio pues habitual, sino con unas rebajas, es lo que me ha manifestado.
1: Los que se esperaría, ¿no?
0: Sí, señor.
1: No lo contrario.
0: Que le van a pasar a subir los precios.
1: Aquí tengo un poco de hojas, aquí es donde me va a hacer el agosto, y que estamos en el mes de agosto. No, por el contrario. Pues tampoco la regalen, tampoco pierdan, pero mantenga un punto.
0: Sí, es una forma de contribuir, de ellos también ayudar, de no ir a regalarlas, porque igualmente... pues es su activo, sí, claro. Eso le costó a ellos, pero así están haciendo unas rebajas en estos productos y en estos elementos que se requieren ahora de tanto, porque las ayudas sí en materia de alimentos ha llegado, pero lo que viene de ahora en adelante es levantar esos techos, levantar esas viviendas, así sea con zinc, con plástico, que lo que decíamos ayer que no se conseguía. Voy a buscar el datico y se lo comparto, don Duber.
1: Mire, están necesitando en el Águila, me escribieron por acá, en el Águila están necesitando un planchón, es decir, una cama baja, que cobre barato para transportar una máquina para el Águila, desde Pereira. Si alguien conoce de este tipo de servicio, de los vehículos que transportan otros vehículos, tipo planchón, para llevar desde Pereira una máquina amarilla para el municipio del Águila. Lo que no me dejaron fue por aquí el teléfono, hombre. No veo la línea, voy a tener que preguntar ahorita porque creí que en este flyer estaba la imagen con el contacto, que es muy importante para que si alguien tiene conocimiento de ello, pues pueda facilitar esa ayuda también. 14 del mes de agosto, estamos recorriendo ya el día 226, 139 para terminar este año. Hoy es el Día Internacional de la Calidad del Aire, Día Mundial del Lagarto, del animalito aquel. San Alán y Santa Anastasia es el santoral que tenemos para esta fecha, si bien hemos cambiado pues nuestra temática, nuestro libreto en el programa habitual de No Me Diga Más, pues hay cositas que las vamos a seguir compartiendo para con todos ustedes. Un abrazo muy especial. Y en materia de noticias, hombre, pues en video quedó registrado el caso del conductor de un vehículo pesado que ayer falleció, golpeado por una turbo. Hasta ahí lo que habíamos relatado. Ya luego de que terminamos nuestro espacio, pues empezamos a tener más información. Por ahora no han revelado la identidad, simplemente en algunos grupos hablan de que sería una persona de Ibagué, el conductor, que desciende del pesado vehículo y en ese momento, cuando intenta descender, lamentablemente resbala, cae y en ese instante iba pasando la turbo. No lo arrolló, no lo aplastó el vehículo, la turbo fue el golpe de la cabeza contra lo que llaman la pacha del camión turbo, tipo turbo. De inmediato se detiene el conductor del vehículo a verificar qué había pasado con el conductor, pero no había nada que hacer por el ciudadano a quien le encontraron allí una cédula con el nombre Leonardo Caicedo Vera. A propósito de nombres, más de 200 cuerpos han ingresado a medicina legal en Colombia. Ya buena parte de ellos han sido entregados, 194 de esos 200, 284 fallecidos, es el registro más reciente que deja este fenómeno natural, este terremoto del pasado lunes, y que ayer particularmente, en las horas de la noche, afectó nuevamente al departamento del Chocó y específicamente a Quibdó, porque hubo una tempestad fuerte. Una tormenta eléctrica. Imagínense, todo está casi caído. Buena parte está caído. ¿Dónde se protege la gente? Con una tormenta eléctrica. Y tremendo aguacero. Al caído caerle. Y como si fuese poco, o pasada las 8 de la noche, un nuevo movimiento. 4.0.
0: ¿Y esta madrugada también?
1: Sí, es que es constante.
0: En Cipí, ahí fue el epicentro, un municipio ahí que está a 20 kilómetros de San José del Palmar, un municipio

0: Municipio, que está ahí muy cerca de San José del Palmar. Esta mañana escuchábamos también de que se ha sentido y réplicas se han sentido durante las últimas horas. Pues ayer que estábamos aquí en la emisión, yo le dije a Duber, no me mueve la mesa, porque sentí algo cuando, pues no, igual no nos sonó el celular, pero cuando ya nos dimos cuenta de que sí, parece ser que hubiese a esa hora de la mañana, coincidía. No,
1: es que lo hubo.
0: Coincidía.
1: El reporte aparece así, 9:40 de la mañana, ayer, y 24 horas antes, ayer fue jueves, ¿no? El miércoles a las 10:00, otro de 4:05.
0: Decía doña Lucía que ya parece ser, ya sintió también anoche, pasada las 9:00, sintió también que se le movió la cama. Entonces ya es, y lo que sentimos todos, ¿no? Lo que sentimos todos, cualquier movimiento, estamos en una disposición de que cualquier cosita que veamos moviendo, ya sentimos el susto, ya estamos ahí prevenidos.
1: Ah. Sí, ayer me pasó, movieron una mesa, y yo dije, bueno, ¿otra vez o qué?
0: Bueno. Y se asusta uno.
1: 30 lesionados, 15 casas destruidas. Son algunos de los datos que oficialmente ha entregado Cartago. No hubo fallecidos, definitivamente, pero sí 30 lesionados. ¿En qué condición? No sé, si leve, mayormente lesionados o qué. 15 casas destruidas, hay otro tanto de viviendas que resultaron afectadas. Ese es el informe más reciente que ha entregado la Oficina de Gestión del Riesgo en Medicina Legal de Pereira. Están esperando que reclamen los cuerpos de Kevin Steven Álvarez Mosquera, que había nacido en Santuario. Su cédula era de Cimitarra. El cuerpo lo hallaron en la calle 15 con octava. Estas personas fallecieron durante el terremoto. Daniela Gutiérrez Tangarife, Nubia Bonilla Alzate, Carlos Hernán Escarria Maldonado, Luis Carlos Velasco Gutiérrez, José Manuel Castaño Tejada y Araceli Daza Valencia. Han publicado las imágenes, los rostros de estas personas, obviamente rostros en vida, normalmente es la foto
0: de la cédula
1: que tienen en la cédula, ¿cierto? Entonces, de acuerdo con los datos que coteja Medicina Legal con Registraduría, pues publican esta información para que sus familiares se acerquen a Medicina Legal de la ciudad de Pereira. Estos 7 cuerpos, 7 personas que lamentablemente fallecieron. Por ejemplo, el caso de Nubia, que falleció en la Lorena, bloque 2, apartamento 5, en la carrera 15 con 19, en la calle 13 con octava, calle 16 con 16. Araceli Daza, quien había nacido en Bogotá, pero contaba con cédula de Pereira, estaba radicada ya desde hace un buen tiempo ahí en la capital de Risaralda. Su cuerpo lo encontraron en la calle 15 con carrera 9. Todavía no han reclamado estos cuerpos y están esperando que lleguen sus familiares allí a Medicina Legal de la vecina ciudad, la hermana Pereira.
0: Ya tengo el datico de la ferretería que ya está armando los kits y ojalá sí se sumen muchos. Mundo Ferretero, dice por acá Kit.
1: Oh, lo he escuchado, claro.
0: Kit Manos a la Obra. Una ayuda que se convierte en reconstrucción, kit de donación, ellos ya tienen allí los kits, le están armando los kits, si usted lo va a adquirir, entonces tiene un precio, una rebajita, cualquier rebaja que hagan, eso sí, no suban los precios, lo que estábamos hablando, ahorita que están ya subiendo los precios
1: en Pereira,
0: en arrendamientos.
1: Todo, ¿no? En Pereira, Dos Quebradas, Manizales, ha habido reporte pues de esa especulación. Lo otro, no sé si corresponde a una realidad o el invento en las redes sociales que algún loco le da por salir por ahí diciendo pues que están revendiendo donaciones o que están vendiendo donaciones por ahí en algún establecimiento.
0: Sí,
1: saliendo para el Cairo, nos dice aquí Ramón Toro, para Ramón, para toda su familia, para todas las personas que se han sumado a esta campaña de llevar ayudas a los damnificados y en este caso específico del municipio del Cairo, pues mucha suerte en este recorrido que hacen hacia la parte alta de este extremo norte del valle.
0: Bueno, señor, ya llegamos a las 6:18, 6:18 en No Me Diga Más. Invitación para ustedes, los oyentes de la familia Candela, que a esta hora pues están con nosotros. Mire, por acá nos comparten un número telefónico.

0: médico Don Duber, de la persona que puede tener ese planchón y que puede ayudar. Por acá nos comparte Tyson el número, el contacto de una personita para que usted lo envíe por allá, Don Duber. 320-721-0261. Es el, él se llama Juan.
1: 320-721-0261.
0: Sí, señor. Para que lo contacten, igual, pues mirar a ver si ayuda, contribuye igualmente con ese planchón que se requiere, que se necesita. Bueno, por acá los empezamos a saludar, dándole la bienvenida a los oyentes de la familia Candela, que nos dicen de La Victoria Valle. La Victoria Valle, dice familia Candela, muy buenos días, buenos días. Bueno, el martes se enviaban por acá. Gran almuerzo comunitario para las Peñitas y Malvinas, será este 14 de agosto. 14 de agosto. Juntos somos más fuertes, unidos nos ayudamos a salir adelante. Unidos nos ayudamos a salir adelante. Esto va a ser en el municipio de La Victoria. Hoy, ¿a partir de qué horas? Pues ahora en la mañana van a hacer un sancocho comunitario, igualmente ahí para todas las personitas. Eso se ha encontrado, los que han visitado los diferentes municipios, corregimientos, de que van llegando a, por ejemplo, a San Pacho, y en una esquina están haciendo un sancocho comunitario, en otra esquina hacen otro, y ahí van alimentándose a las personitas que viven allí, que residen allí, también para los que van a ayudar de una u otra manera.
1: Ayer Ramón, que estuvo con su familia allí en San Pacho,
0: sí,
1: estaban reportando pues que necesitaban plantas eléctricas, porque los alimentos están perdiendo por la falta de refrigeración. Y aparte de ello, pues para alumbrar y bueno, para avanzar en medio de esta situación. Por aquí José Gabriel Orrego nos envió una invitación, una actividad. Lo han denominado una cumbiatón, es decir, un evento en el Club del Río, creo que es.
0: Ya lo voy a la Concha Acústica.
1: Ah, ¿en la Concha Acústica?
0: Sí, señor, la Concha Acústica.
1: Aquí está. Este 16, día domingo, a las 2 de la tarde en la Concha Acústica, sí, señor, el sector de la Isleta. Apoyar a las familias damnificadas. Puede donar agua, implementos de aseo, limpieza, comida no perecedera. Cada donación es un abrazo para quien más lo necesita. Pues lo han denominado cumbiatón, pero no es que van a poner a bailar allá, me imagino, ¿no? Me imagino que van a ambientar pues con música, qué sé yo, pero aunque sí me llamó la atención el nombre, ¿no? La cumbiatón.
0: La cumbiatón, de pronto, y artistas. Ya muchos artistas que también empiezan a hacer sus actividades, que es lo que ellos de su profesión, y que van llegando allí las familias en las diferentes ciudades, van a empezar a hacer de pronto por ahí algún concierto con miras a recolectar fondos para lo que viene más adelante. Por ahora se están llegando muchas ayudas, pero viene es la construcción, volver a levantar paredes, sus viviendas.
1: Mire, hay otro detalle. Hay personas que han decidido hacer una pausa en cuanto a algunas ayudas, porque es que han desbordado de alguna manera, y pues gracias a Dios es una evidencia de la solidaridad, no solamente de esta región, sino de Colombia como tal. Pero entonces sobran cosas en algunas partes y faltan otras. Entonces, esto todavía faltan muchos días. Estos son muchos días, esto apenas está empezando. Un punto fue el terremoto, dos puntos el tema de sobrevivir, tres empezar a recuperarse física y emocionalmente, y ya llegará también el momento de reconstruir o de construir su sitio de residencia, su sitio de trabajo, etcétera, etcétera. Y todavía falta mucho rato, todavía falta mucho camino, entonces van a esperar un poco para en esos días que seguramente va a ir bajando la intensidad de ayudas, entonces para retomar ese tipo de colaboración, que quiere haciendo gradual, irlo haciendo gradual este tema.
0: La recogida de escombros, la recogida de todo ese material que ha quedado y la disposición del mismo para pues ir quedando limpio y nuevamente allí las como van llegando las posibilidades igualmente de volver a construir allí sobre su vivienda, como dice Duber, su lugar de trabajo. Johncito, los saludamos. Vamos a empezar a saludar por acá a los oyentes de la familia Candela que nos reportan sintonía, nos envían noticas de voz. Buenos días.
2: Dios por otro día de vida.
3: Familia Candela, muy buenos días, con John Cardona reportando sintonía del barrio La Arenera. Familia Candela, para participar en la rifita de Ramón, muchas gracias. Y preparándonos con toda para ir a laborar. Yo también hago parte de la mejor, la familia Candela, para mandar un saludo a mi esposa que la amo mucho.
0: Bueno, muchas gracias. Muchas gracias, Johncito. No tenemos la misma dinámica esta semana de nuestro espacio. No hemos entregado bonos, no vamos a entregar boletas por el día de hoy.
1: El departamento de cortesía está en pausa.
0: Sí, señor. Departamento de cortesía está en pausa. Es algo muy diferente lo que esta semanita hemos tratado de hacer el acompañamiento de las familias que nos digan qué se requiere, en cuál municipio, qué están haciendo, dónde se está haciendo la... el acopio de alimentos, ahora más adelante, de ese material que se necesita, dónde llegar, usted se ofrece para ir a recoger escombros, bueno, en fin, hemos estado esta semanita así, tratando más de informar que de llevar nuestro espacio como lo ustedes lo conocen, un espacio de entretenimiento, de música, pero por esta semanita no. Está bien, María. ¿Eh?
1: 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Se puede comunicar a esa línea y le van a explicar cómo va a ser el proceso y cómo les pueden colaborar con ese material, ¿no? 310-738-3501 es la línea que han habilitado. 310-738-3501.
0: 6:25 a.m. Saludamos a María G. Hola, María G. Prima, buenos
4: días. Muchachos, muy buenos días, mi familia Candela. He estado aquí con ustedes siempre, sino que por la situación por la que está enfrentando Colombia, a uno como que le bajan mucho los ánimos. Da mucha, mucha tristeza ver tantas personas. Ay, Dios mío, con esta situación, gracias a Dios, pues a muchos no nos ha pasado nada, pero igual le bajaron mucho, mucho los ánimos. Qué triste ver a nuestro país así. Dios los bendiga, muchachos, y no me diga más.
0: Muchas gracias, primita. Un abrazo para usted, grande totote, a la prima María G, que también está siempre ahí conectada con los 95.1. Buenos días, familia, reportando sintonía aquí de Villanueva. Lindo día, nos dice Sandrita, que está desde Villanueva. También María desde Puerto Caldas nos saluda. Al grupo de Candela, que tengan un feliz fin de semana, llena de muchas bendiciones. Doña Lucía, hola, ¿qué tal? Buenos días.
5: Muy buen día, familia Candela. Dándole gracias a Dios por un nuevo día que nos regala. Un abrazo enorme para todas aquellas personas que están pasando por momentos tan difíciles. Que Dios les dé la fortaleza para seguir adelante y que confíen en que todo va a salir bien. Van a poder salir adelante con la ayuda de todas las seres personas buenas que están ayudando.
0: Sí, señora. La solidaridad se ha visto reflejada por parte de la ciudadanía, ¿no?
1: Y de buena parte del mundo.
0: Sí, sí.
1: Buena parte del mundo, que en productos y elementos que se requieren para este tipo de emergencias o contingencias que se viven en distintas partes del planeta y que hoy nos correspondió en esta porción de nuestro territorio, pues ha sido bastante significativa desde distintas regiones del mundo. Vea, material de construcción que necesitan en el sector de Modín, nos comparte por aquí Jorge López. Material de construcción como las latas de zinc, guaduas, ladrillos, tejas. Cualquier ayuda es bienvenida, hasta la más pequeña hace la diferencia. Un punto de entrega es en la carrera cuarta con 23, el punto de entrega, ahí en el Centro Comercial Santa Fe Spring, local 8 en Geoma. Ahí pueden llevar las personas que estén interesadas en colaborar con este tipo de elementos para Modín, la zona rural de Cartago, en la parte oriental. Latas de zinc, guaduas, ladrillos y tejas.
0: Bueno, a medida que nos van llegando los mensajitos, vamos escuchándolos y compartiendo con todos ustedes.

0: De familia Candela, por acá nos dice Luz Aide, desde el municipio del Águila, dice buenos días familia Candela, dándole gracias a Dios por un día, por un nuevo día, un día más de vida, aún por acá sin energía ni internet, pero aquí estamos, bien, gracias a Dios, dice Luz Aide Gallego, desde el municipio del Águila Valle. Dice por acá Janet, sí, bueno, la misma publicación que pasábamos hace un instante. Y dice por acá que tengo disponible gafas, guantes, tapabocas para el personal de rescatistas, quien esté en labores de recolección de escombros, que realmente lo requiera, gratis absolutamente. Se pueden comunicar con John al 320-716-3671, 320-716-3671. El muchacho está... va a regalar guantes, va a regalar gafas, tapabocas para las personas que van allí a apoyar en la recolección de escombros, porque eso igualmente con este polvero, Ave María, sí hay que tener mucha protección, tapabocas. Cascos también, ojalá sean cascos, porque no sabe uno en el momento, pues una piedra, un escombro de esos también pueda sufrir, claro, lesiones.
1: Un colapso que haya de alguna propiedad.
0: Y los muchachos del mundo ferretero, pues que ahí están anunciando. Ya llegamos a las 6:29 minutos en la mañana, 6:29 minutos. A propósito de la zona rural, escuchamos a Jorge. Jorge López, buenos días.
2: Diego Duber, familia Candela, tengan todos buenos días.
0: Buenos días.
2: Hoy quiero empezar agradeciendo a la familia Cano, a don Fernando Cano, a Silvana Cano, quienes el día de ayer subieron a poner su granito de arena a la zona rural, específicamente a Corregimiento de Modín, a la Defensa Civil que también estuvo, a los funcionarios de la alcaldía que subieron a mirar los daños que lamentablemente este terremoto dejó en nuestra zona rural. La verdad es que quiero de corazón agradecerle a todos las ayudas que de pronto le puedan dar a la zona rural. Les agradezco, pero yo creo que también hay algo que hay que mirar, es de que de pronto muchas veces todos tienen la voluntad y muchas veces se traen las mismas ayudas, y yo creo que hay partes donde de pronto hace falta una teja de zinc, hace falta un plástico o así, porque la mayoría se les ha caído el techo, paredes. Entonces allí es donde de pronto pido que antes de ir de pronto especificar bien qué es lo que se necesita. También he visto muchas ayudas para San Pacho y lo necesita, pero también hay muchas zonas rurales en el norte del valle que también lo necesitan, y ojalá no se concentren todas las ayudas en un solo punto. Si la magnitud de los daños fueron muchos en San Pacho, en el Cairo, en el Argelia, el Águila, en Pereira, pero también tenemos veredas, zonas rurales en todo el norte del valle, las cuales de pronto requieren y necesitan de la ayuda y el buen corazón que tienen todos los cartagüeños, los nortevallecaucanos. Entonces de pronto no concentrarnos en un solo lado. Yo sé que de pronto van a decir que no, usted ya está diciendo que no den ayudas. No, de pronto llevar ayuditas a partes retiradas y muy lejanas, y mirar, porque muchas veces, por ejemplo, por la mañana llega una ayuda de un mercadito y vuelven y ya al mercado, entonces ya van a ser muchos. De pronto pueden llevar un mercadito, otro puede llevar una teja de zinc, un ladrillo hace la diferencia. Yo también hago parte de la familia Candela.
0: Gracias, Jorgito. Un abrazo para usted, mi hermano, también desde la zona rural. Alexander por acá, lo saludamos. Alexander está de Tenserma Caldas, buenos días.
3: Parceros, buenos días. Bien, ¿o qué, parceros? No, ya un poquito más puesto los pies sobre la realidad, pero aún no salgo del asombro. Y sabe que este saludo y esta energía va, y esta felicitaciones va por esos rescatistas y esos voluntarios y esa gente que está poniéndose la camiseta y que están ayudando a empacar mercados y que se niegan a rendirse, ni que todavía tienen la esperanza hasta el final de encontrar gente con vida, mano. Este momento nos unió a todos, hermano, y así uno se siente impotente. Yo quisiera estar allá, huevón, en Pereira o en Cali, ayudando a rescatar gente, pero hermano, a uno también le toca por

0: Acá el diario vivir y todo, hermano, y la vida sigue, hermano, pero hermano, me siento impotente, pero entonces hay formas de ayudar de otra manera, con un mercadito, con agüita, con algo, con ir a llevarle agüita a los animales que abandonaron, a la comida, las palomas del parque, todo, hermano, hay muchas formas de ayudar y todo eso sirve porque que la mano izquierda no se dé cuenta de lo que es de la derecha, ¿sí me entiende? Pero, bueno, la verdad que este saludo va por esa gente, hermano. Mis respetos y los quiero mucho. Y Colombia es Colombia, parceros. Enhorabuena, mis reyes de Candela Estéreo,
1: Gracias,
0: parceros.
1: gracias Alexander. Un abrazo para usted, mi hermano, allá también en Voz de Aliento también. Y bueno, todos contribuimos de una u otra manera a ayudar, Es lo más, es lo que más se pide, es lo más que se requiere. Ayudas. Ya llegamos a las 6:34 minutos, 6 de la mañana con 34 minutos, familia Candela. Vamos a conocer el resultado de las loterías. Ya ayer jugaron algunas loterías de Anduver, de las que no habían podido, no se habían llevado a cabo sus sorteos el pasado lunes y martes. Con la rifa de Ramón presentamos el resultado de las loterías que jugaron la noche anterior y los sorteos diarios.
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1: Lotería de Bogotá. Bueno, ayer sí era el sorteo oficial de la Lotería de Bogotá. Es así. Jugó su día normal. 0872. Lotería de Bogotá. Lotería de la Cruz Roja, que no jugó el pasado martes. Se decidió jugar, realizar su sorteo el día anterior, la noche anterior. Y el resultado de la Lotería de la Cruz Roja fue 6751. 6751, la Cruz Roja. Huila, 1806, Lotería del Huila, 1806. Otra de las que no había llevado a cabo su sorteo fue la Lotería del Tolima, que anoche jugó, 1536. Resultado de Tolima, 1536. Bogotá, 0872, Cruz Roja, 6751, 6751, Huila, 1806 y Tolima, 1536. El dorado de la noche, 6453, el dorado de la noche, el chontico de la noche del jueves, que jugó a las 9:30 de la noche, 0309, cafeterito de la noche, 4011, el cafeterito de la noche. La culona de la noche, 8927, la culona noche, chontico de la noche, 1497, el chontico de la noche. Paisita Noche, 2168, Paisita Noche. Más resultados, el Dorado Tarde, 8281, el Dorado Tarde. La Culona del Día, 4336, la Culona Día. Paisita Día, 2328, Paisita Día. Chontico del Día, 5292, el Chontico del Día. Cafeterito Día, 8012, el Cafeterito Día. Y el Dorado Mañana, 4206. 4206, el Dorado Mañana. Son los resultados de las loterías, una presentación que hace la rifa de Ramón.
3: Hoy es sorteo de Valle.
1: Hoy juega Lotería del Valle.
3: Lotería del Valle,
1: Manizales, señor. Risaralda. ¿Cruz Roja ya jugó?
3: ¿Sí?
1: Sí, señor. Lotería de la...
3: ¿Ah, se la han dejado para el 13?
1: Lotería de la Cruz Roja jugó anoche.
3: Ok.
1: 67-51 el resultado de la Lotería de la Cruz Roja. Hoy juega Valle, Manizales, Medellín, creo, Risaralda. Las de hoy y las del miércoles juegan.
3: Sobre todo
1: hoy.
3: Quienes tienen pendientes por ahí sorteo, ¿no? Sus boletas, lo que hayan comprado sus boletas. Bueno, se ha trastocado un poquito pues con este asunto, los coletazos del terremoto que ha sacudido a Colombia la mañana del lunes, que ya vamos para la otro día más de haberse ensañado la naturaleza con esta parte del mundo, así que estaban pendientes hoy los para el sorteo de Valle. Bueno, modo ayuda es donde han estado en la calle 11578, ahí en el centro comercial La 11, local 14, fue el punto de acopio, de recepción de las ayudas que en este momento ya están haciendo tránsito hacia el municipio del Cairo. Ese es el aporte que también está realizando la rifa de Ramón, no solamente la rifa de Ramón, sino super rifa, la tradicional de su hermano, que hoy precisamente tiene el sorteo. El resto de la familia Toro Duque, que han estado colaborando, con estas ayudas. El 308-07-7999 es la línea que tiene la rifa de Ramón.
1: 6:38 minutos en la mañana, 6:38 minutos.

0: Avanzamos en este día viernes, ya 14 del mes de agosto. Por acá saludo para la tía Nora Constanza, nos dice la ferretería. Ah, bueno, la ferretería se llama Mundo Ferretero. Sí, señora, muchas gracias. Buenos días, familia Candela. Que agradecer, hay que agradecer a todas las personas que nos colaboraron para la labor social. Ayer en San Pacho, una frijolada. Y con la ayuda de Dios y las personas, hoy vamos para el corregimiento del Villar. Hoy van para el corregimiento del Villar los muchachos de la barra, Barón Rojo, de San Jerónimo, de la ciudad de Cartago. Y agradecida con los muchachos, con todas las familias de ellos, porque han sacado un tiempo de su diario vivir, han sacado tiempito, por acá nos comparten videos, fotos, de la manera como están ayudando, cómo llegaron al corregimiento de San Francisco de Toro. Y hoy van para El Villar, otro de los corregimientos de las veredas del municipio de Anserma Nuevo, que pues también han requerido de mucha ayuda, que se requiere la presencia allí de las autoridades. Sebastián dice, Candela, muy buenos días, Diego Duber. Mientras que las personas piensan en fiestas y rumbas, mejor pensar en hacer una obra de caridad. Bueno. Muchas gracias a Sebastián Sánchez, que también por acá nos comparten. Buenos días. Tristemente, así, cuando pasan estas catástrofes naturales, hay algunas personas que se aprovechan de la situación. Lo viví en la avalancha de Mocoa hace 9 años, tal cual, les alzaron a los arriendos, exageradamente, dice por acá un oyente, como es doña Daira del sector del Samán, que ella lo vivió con la avalancha de hace 9 años, una avalancha que se presentó en Mocoa y que se aprovecharon para subir a los arrendamientos. ¿Qué dice la familia Candela desde Zaragoza, desde la panadería La Nuestra? José, buenos días.
1: Candela, buenos días. Candela, señores de Candela.
0: Señor.
1: Una pregunta, es que en La María no pasó nada.
0: En La María, vale.
1: Que no nombran nada de La María.
2: Ayer estaba hablando...
1: Muchas gracias. Feliz día.
0: Bueno, señor.
2: Ayer estaba hablando con Diego Franco, que me lo encontré por acá por el centro, cerca de su establecimiento, ahí en la carrera séptima. El ex funcionario de la administración municipal. Fue subsecretario de deporte, ¿no?
0: Sí, señor, alcalde encargado, secretario
2: de gobierno. Del aeropuerto. Bueno, y me decía, hombre, cosa particular, en Albán no ocurrió nada. Recordemos, el centro poblado más importante que tiene el Cairo. Ahí no sucedió prácticamente nada. Hay algunas veredas, otras zonas del municipio del Cairo, pero no pasó nada. Estuvo haciendo él un recorrido allá en su municipio, él es del Cairo, su familia, muy reconocida también allá. Estuvo haciendo un recorrido, no pasó nada. Y le decía yo, hola, y creo que en La María tampoco. Ya voy a consultar con el capitán Wilson Galvis, quien es el comandante, hace parte del cuerpo de bomberos voluntarios del municipio del Águila, que a través de su línea es que se pueden contactar las personas que por ahí tengan información de lo que estábamos hablando ahora, lo que están solicitando de un planchón, ¿no? Un planchón para trasladar maquinaria amarilla, para llevar una máquina hasta el municipio del Águila, desde Pereira. La van a trasladar, necesitan a alguien que, pues si puede colaborar bien, y si no, pues que cobre más barato, que no le salga tan costoso. 313-657-6648 en la línea que tiene habilitada con el capitán Galvis del Cuerpo Bombero Voluntario del municipio del Águila. Entonces le vamos a preguntar qué ha pasado en la María, porque no hemos escuchado nada. No hemos escuchado absolutamente
0: nada. Sí, no nos han reportado de la María.
2: Este que es el centro poblado más importante que tiene el municipio del Águila.
0: Del Águila. Ayer mi hermanito estuvo...
2: Ni de Villanueva, en forma, no sé si es generalizado, pero casi que no... Las informaciones se concentran más en el Águila como tal.
0: El Águila,
2: que se cayó la iglesia, que se cayó... bueno, el hospital.
0: El hospital, eso lo iba a decir, que ayer mi hermanito estuvo por allá, por el municipio del Águila, llevando unas donaciones, unas ayudas, y me dice que, pues, averiguó dónde, en qué parte, entonces lo enviaron para el sector del cementerio donde no, las ayudas, pues, eran poco lo que venían.

0: llegado, todo se concentró como en la parte de la zona del centro del municipio del Águila, pero entonces le dijeron, vea, para hacia el cementerio es poca la ayuda, lo dijeron hacia allá, y me dice, pasé por el hospital y no quedó absolutamente nada del hospital.
1: Pero ahí es donde los municipios deben tener un número telefónico que se comuniquen, pues dentro de lo probable de comunicaciones, porque ayer empezaron a restablecer en algunos municipios la comunicación, hoy tal vez también, pero dentro de lo que se puede, por lo menos, que se sepa un punto donde llegar y los puedan direccionar para que no todo se concentre en una zona que también algunas de las personas afectadas pues van a aprovechar.
0: Claro que sí.
1: Van a aprovechar y entonces reciben ayuda.
0: Guarden.
1: Reciben más ayuda y guardan. Entonces también se puede presentar esa situación, pero sí es importante hasta prepararse para eso los municipios. En caso de que suceda esto, deberíamos actuar de esta manera. Dentro de esos simulacros, creo que debería funcionar el activar un punto de acopio, así como en su casa o en su barrio tienen un punto de encuentro. En caso de emergencias, este es el punto, porque puede ser el más, o debe ser el más seguro, etcétera, etcétera. También debería aplicar para ese tipo de situaciones.
0: Por acá nos saluda Jessica. Jessica nos dice, buenos días, mi familia y yo estamos recogiendo ayudas para llevar a Argelia el día sábado, o sea mañana. Quien desee dar su granito, comunicarse con Jessica al 322-533-4494. 322-533-4494. Jessica nos dice por acá que está recogiendo ayudas para llevar al municipio de Argelia mañana. Todo suma. Muchas gracias. 322-533-4494. 6:45 a.m.
1: María González nos ha recordado pues que también mañana van a viajar hacia el Villar, la zona rural de Anserma Nuevo. Van a llevar las ayudas que están recepcionando allí en su sede de Sistel Comunicaciones en la calle 14-448 para quienes quieran colaborar también con esta campaña.
0: Bueno, señor, qué bonito, qué bonito. Ya llegamos a las 6:45 en la mañana de este viernes.
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0: 6:46 a.m. Los seguimos escuchando. Envíenos sus notas de voz, sus mensajes de texto, porque los vamos a escuchar a todos. Familia Candela, tratamos de escucharlos a todos. ¿Qué nos dice John Freddy? Hola, John Freddy, ¿qué tal? Buenos días.
4: Buenos días, muchachos. ¿Cómo vamos? ¿Bien o no? Dios los bendiga. Que tengan un excelente día.
0: Amén, John
4: Freddy. Saludos a mi señora madre, está en sintonía Candela, y a mi esposa, que hoy la tengo escuchando Candela. Yo, muchachos, opino yo lo mismo del oyente. Sí, sería muy bueno que variar en el tema de las donaciones y mucho mercado y mucha gente sin donde poder cocinar. Pronto estas personas pueden recibir los mercaditos que les llevan, pero el día de mañana se va a prestar por malentendido porque de pronto empiecen a canjear, a vender, para ellos de pronto comprar lo que realmente necesitan. Entonces, tener en cuenta como esos pedacitos con las ayudas. También aguarte la familia Candela y no me diga más.
0: Gracias por su opinión, John Freddy, muy amable. María Isabel, por acá también con nosotros. Buenos días, María.
5: Buenos días, señora de Candela Estéreo. Por favor, ¿me podrían decir si Discolmes está abierto ya? Muchas gracias, señores, que tengan un feliz día.
0: Discolmes, lo que hablábamos ayer, ¿cierto, Duber? Que nos decía un oyente que ya estaba prestando el servicio.
1: Me encontré a don Álvaro, se me olvidó el apellido, don tío de Yuri Delgado, el ex concejal, Yuri Hernando Delgado, que justamente han llamado para decir que ya estaban los medicamentos. Ofimédicas ya también está, no sé si pararon en algún momento, me imagino que el mismo día del terremoto sí, pero no sé desde cuándo, pero ya también están entregando los medicamentos. Hace 2 días, Cruz Verde, ahí de la carrera quinta, con 15, también. Y poco a poco, lo de la SOS para la sede, pues de la SOS, no, sigue todavía presencialmente fuera de su servicio, temporalmente. Pero tienen que hacerlo a través de la página, ¿no?

0: través de lo digital. Para muy bien, personas entonces que necesitan información o que necesitan el tema de las autorizaciones.
1: Para doña María Isabel, sí señora, se está prestando el servicio. Desde ayer lo anunciábamos de que se está prestando el servicio ya con normalidad en esta entidad. Yuyis, te escuchamos, buenos
2: días. Familia Candela, dándoles un caluroso saludo por acá, compartiendo aquí una inquietud, por favor.
1: Señora.
2: Saber si en Discolmed están entregando medicamentos. Por favor, si alguien me puede dar esa razoncita, les agradezco mucho. Dios me los bendiga, que estén muy bien.
1: También preguntando por el tema de Discolmed, y bueno, ya lo anunciábamos desde ayer, estamos anunciando de que se está prestando el servicio y la entrega de medicamentos que le han confirmado esta mañana a don Duber Tavares. Por acá nos dice, buenos días familia Candela, por favor, que la solidaridad se vea reflejado también en el corregimiento El Vergel. Corregimiento El Vergel del municipio de Anserma Nuevo. Hasta el momento no han llegado ayudas allí al corregimiento del Vergel del municipio de Anserma Nuevo. Por acá nos relatan.
0: Hay una vereda que llama Murrapal.
1: Murrapal.
0: Versalles. También están solicitando. Es cerca de la Florida que relacionábamos ayer. Que también estaban visibilizando pues con una situación porque concentran mucho en el casco urbano, pero la zona rural apartada, de pronto por ahí no se tiene tanto en la cuenta. La Florida, ahora nos están hablando de Murrapal.
1: Murrapal. Bueno, señor. Vamos a ir con este bloque de noticias, don Duber, ya seguimos escuchando a los oyentes de la familia Candela. Por ahora, este bloque de noticias que usted nos ha preparado para los oyentes de la familia de los 95.1.
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0: Se sigue en investigación el caso que se presentó ayer, el accidente o incidente, un incidente de tránsito registrado en carretera de Cartago sobre la vía que conduce al corregimiento de Zaragoza, en la salida de la villa de Robledo, el sector de Caracolí, por ahí por el lado de La Villegas, en donde el conductor de un vehículo pesado perdió la vida. Lo explicábamos ayer que no había claridad, había una imagen, pero no teníamos certeza de qué pudo haber sucedido. Ya unas horas más tarde empezó a conocerse más información acerca y sobre todo con el video que circula en las redes sociales, tomado de una cámara de vigilancia por ahí del sector, en el que el conductor de un vehículo pesado se orilló normal y va a desciende del vehículo, pero en ese momento pierde el control de su cuerpo, resbaló, qué sé yo, o no se sabe si sufrió un infarto, si sufrió un desmayo, qué ocurrió, pero lo cierto es que cae con el infortunio de que en ese momento estaba transitando una turbo, un camión tipo turbo, pero como el vehículo pesado está ocupando la mitad de la calzada, ¿sí?, la otra mitad pues queda muy reducida, y justo se va el ciudadano, que aparentemente sería Leonardo Caicedo Vera, por lo menos es la cédula que le encontraron allí, Leonardo Caicedo Vera. Cae, golpea lo que llaman la pacha, la parte trasera, las llantas traseras de la turbo, y este golpe le causa la muerte en el sitio, ahí en el sitio. No, repito, no sé si primero, porque pudo haber existido un infarto, es como lo que sucedió hace unos meses con una dama que se rodó por unas gradas y que aparentemente falleció porque se había rodado por las gradas, y es que aparentemente sufrió un infarto para haber rodado por las gradas. Entonces aquí no hay claridad. Lo cierto es que este ciudadano falleció. Está en investigación. El conductor de la turbo de inmediato se detuvo a tratar de auxiliar a la persona, pero no había nada que hacer. Ya el proceso está en las autoridades competentes para darle claridad. Aparentemente el conductor fallecido era del departamento del Tolima. Más de 200 cuerpos han ingresado al Instituto Nacional de Medicina Legal y Ciencias Forenses allá en Bogotá. Bueno, en distintas zonas del país, pero es el dato que se registra desde la cabeza principal que tiene medicina legal y su asiento en la capital de la República. La cifra de cuerpos entregados es de 194. Ahora las víctimas identificadas son 228, entre las que se encuentran 13 menores de edad. Son 284 las personas fallecidas en este desastre, en este terremoto. Es el boletín número 7. Para quienes quieran consultar identidades de Pereira, de Cali, de Manizales, del Chocó y de las zonas afectadas, pueden ingresar a la página en Facebook que tiene Medicina Legal Colombia. Allí la van a encontrar, un logo de color amarillo, para que se ubiquen, y ahí está el listado. Ahí está el listado completo con todas las identidades, las edades. Y a propósito de medicina legal, para el caso de esta zona en Pereira, ayer han publicado las imágenes, pero también los nombres y datos de 7 personas cuyos cuerpos permanecen en sus instalaciones a la espera de que aparezcan los familiares para darles cristiana sepultura. Por ejemplo, Kevin Steven Álvarez Mosquera. Él había nacido en 1996 en Santuario Risaralda. La cédula era de Cimitarra. Lugar en donde hallaron el cuerpo fue en la calle 15 con carrera octava. Daniela Gutiérrez Tangarife, de Chinchiná, en 1996 había nacido, tenía cédula de ese municipio de Chinchiná, y su cuerpo lo encontraron en la carrera novena con calle 15. Nubia Bonilla Alzate, de Santa Rosa de Cabal, nacida en 1939, tenía cédula de Pereira, falleció en la Lorena, bloque 2, apartamento 5. Carlos Hernán Escarria Maldonado, quien había nacido en Cali en 1981, contaba con cédula tramitada en esa ciudad capital del Valle, y que falleció en la carrera 15 con calle 19, en Pereira. Luis Carlos Velasco Gutiérrez, su cuerpo está en Medicina Legal de Pereira. Un hombre que había nacido en Pijao, departamento del Quindío, 1992, tenía cédula que había tramitado en Bogotá, y su cuerpo lo encontraron en la calle 13 con octava. José Manuel Castaño Tejada, nacido en Finlandia, Quindío, 1954, cédula también tramitada en Finlandia, y actualizó datos en Pereira, es decir que por esos tiempos, cuando actualizó, estaba en la capital de Risaralda y allí permanecía. Calle 16 con 16 fue el punto en donde encontraron el cuerpo. Y Araceli Daza Valencia es la séptima persona, el séptimo cuerpo, que está en Medicina Legal de la ciudad de Pereira. Ella había nacido en Bogotá en 1965, con cédula de Pereira, y el cuerpo hallado en la calle 15 con carrera novena. Ese es el dato que nos entrega Medicina Legal desde la capital risaraldense. 30 lesionados y 15 casas destruidas hacen parte de las cifras y las estadísticas que tiene Cartago después de las 7:34 de la mañana del pasado lunes, cuando se produjo el movimiento de tierra en nuestro país, el movimiento telúrico, el terremoto de 7.4, y que ha dejado cerca de 300 personas fallecidas, más de 200 todavía desaparecidas, y cada vez, infortunadamente, se va apagando esa luz de esperanza de encontrar personas con vida. Laura Rengifo es la directora de la Unidad Municipal de Gestión del Riesgo de Desastres Diego en la ciudad de Cartago, quien ha revelado estas cifras en el informe más reciente, la actualización de los datos por este fenómeno natural que no dejó personas fallecidas, ha confirmado también la funcionaria.
4: Un balance de las afectaciones registradas en Cartago. Hasta el momento tenemos 0 fallecidos, 0 desaparecidos, 30 personas lesionadas, 427 casas averiadas, tenemos 15 casas destruidas. En un censo consolidado a la fecha y hora, tenemos 442 familias afectadas y 1.092 personas. Asimismo, tenemos 8 iglesias afectadas y una iglesia de otro culto religioso. Asimismo, queremos informar que la zona rural tenemos 11 casas destruidas y 155 casas averiadas. El plan de acción que hemos implementado es, primero que todo, hacer presencia en todos los sectores afectados. Hemos realizado la remoción de escombros en toda la parte céntrica. Hemos llegado a unos acuerdos con el sector del comercio, en donde se han dado cumplimiento. Asimismo, ya hicimos las visitas con todos nuestros ingenieros en todo este sector para determinar las afectaciones de todos los edificios que componen la parte céntrica. El patrimonio histórico también llegamos con nuestros arquitectos expertos en patrimonio histórico. Asimismo, informamos a la comunidad que el día de mañana vamos a continuar en campo, vamos a llevar las ayudas humanitarias que ellos requieran y vamos a hacer presencia institucional en todo el municipio a efectos de salir de esta contingencia que se nos presentó en nuestra ciudad.
0: Bueno, muchas gracias, Laura Rengifo, estas declaraciones sobre la actualidad del impacto que ha tenido el terremoto. 0 personas fallecidas a ratificar.
1: ¿En la ciudad de Cartago?
0: Sí, este es el dato de Cartago. 30 lesionados, 15 casas destruidas. Ayer le compartimos información de un ciudadano, el señor Richard Castaño, estaba solicitando ayuda, su familia estaba solicitando ayuda por su condición de salud y porque la casa pues quedó prácticamente inhabitable en el sector de la playa, ahí al lado de la Platanera. Y ya nos ha comunicado casi a la medianoche que nos dio respuesta a la funcionaria de que proceden a retirar también los escombros y a incluir en el censo y bueno, ya las ayudas que requiere el ciudadano para seguir avanzando en su cotidianidad.
1: Nos han informado también de la administración municipal que esta mañana van a estar trabajando en sector de Bellavista. El sector de Bellavista no, a los callejones, en esos callejones no puede entrar maquinaria, entonces están buscando la forma
0: manual.
1: Manual, sí señor. Los buggies, palas, para retirar esos escombros y hasta donde pueda llegar el vehículo, la volqueta, para poder retirar algunos escombros también de algunas familias, viviendas que fueron afectadas en el sector de Bellavista, sobre todo en la parte de los callejones.
0: Sí señor. Yo creo que ya tengo por ahí una información, la voy a terminar de escuchar con el capitán Galvis del Cuerpo Bombero Voluntario del municipio del Águila, porque en efecto sí hubo daños también en La María. Es más, hubo más en La María que en Villanueva. Pero en ambos, y en términos generales en el municipio del Águila, hubo afectaciones. Sí. Pero es cierto, no se había mencionado. Ayer, casualmente que hablaba con Franco, que me mencionaba lo de Albán, pues caía en la cuenta de lo del Águila, lo de La María.
1: Lo de La María, pero ya que Albán tiene que ver al municipio del Cairo.
0: Claro, con el Cairo. Sí. Eso fue lo que visitó
1: Diego Franco. Diego Fernando. Diego,
0: sí, señor. El tema de la carbonera. Aquí para allá todo, aquí para allá después de Anserma, ¿no? Toda esa zona para hacer recorrido hasta ese punto. Pero sí, para responderle al oyente, La María ha tenido algunas afectaciones. Yo creo que vamos a tener ahorita un informe más concreto. Lo mismo que en Villanueva, pero en términos generales, todo el municipio del Águila, como seguramente todo Argelia, todo el Cairo,
1: Anserma Nuevo,
0: Versalles, lo que pasaba en Alcalá,
1: Roldanillo,
0: de Ulloa a poco se ha dicho también, pero todos, es que esta zona del norte del valle está enganchada desde luego con Risaralda, con Pereira, y ya en su grado de escala ha tenido también una alta afectación. También hay daños en Buga, en Tuluá, en la zona céntrica, en el sur, en Buenaventura, pero se concentra más hacia este punto, se extiende hacia nuestros vecinos de Chocó y los vecinos de Caldas también. Quindío, por ejemplo, en Armenia, parece ser que ese proceso de reconstrucción que hubo, pues atendiendo estándares, ¿no? De cara a posibles emergencias o terremotos como este, y en donde no hubo catástrofe ahí en Armenia, a pesar de la cercanía. Han sumado una tercera víctima. ya una otra dama.
1: Departamento del Quindío.
0: Sí, en el departamento del Quindío.

0: en medio del desespero colectivo y el estremecimiento de las estructuras, la joven cayó desde el quinto piso. Ese fue el caso de esta dama. O sea, es decir, figuraba entre las personas que terminaron lesionadas. Se estaba hablando de una cifra alrededor de las 300 en el Quindío. 300 personas lesionadas. Luego ya se conoció de una dama que encontraron bajo tierra de un derrumbe que hubo en trayecto a Montenegro-Quimbaya, que había salido de su casa en Montenegro rumbo a Quimbaya a trabajar. Luego el ciudadano, que infortunadamente en Circasia, pues falleció, digamos, colateral por la caída de un panal de abejas y la picadura de estas abejas finalmente le produjo el fallecimiento, como también picaron a otras personas, pero el ciudadano falleció. Y este caso de la persona que había terminado lesionada, pero que lamentablemente en las horas más recientes falleció. Nahametense, que perdió la vida en el departamento del Quindío. Jessica Céspedes Rondón. Pero estaba relacionando lo del el impacto, ¿no?, de estructura y demás, de los daños que no fueron tanto como en Risaralda y el departamento de Caldas, y desde luego tendría que haber contribuido, fue esa reconstrucción que hubo luego de lo que pasó en 1999.
1: Bueno, señor, gracias, don Duber, ese amplio despliegue informativo que aquí continuamos, y no me diga mal, lo vamos a seguir escuchando y seguimos con la participación de ustedes a través del 316-470-4083, 316-470-4083. 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Presenta la hora 7:05.
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1: Avanzamos en la mañana haciendo el recorrido por los diferentes municipios del norte del departamento del Valle del Cauca. Esta semana hablábamos y escuchábamos, Duber, de que se prohibía el paso vehicular, todo tipo de vehículos, entre el municipio de La Victoria y La Unión. Pues hemos conocido en las últimas horas de que también la prohibición en esos momentos es para el tránsito de vehículos pesados entre el municipio de Zarzal y el Roldanillo.
0: Cierto tonelaje, ¿no?
1: Cierto tonelaje.
0: Ya vamos, sí, a escuchar al funcionario.
1: Bueno, por acá lo tenemos, si ustedes lo tienen, yo también tengo por acá.
0: Listo, de una, el funcionario de tránsito.
1: Sí, señor.
7: La Secretaría de Movilidad y Tránsito del municipio de Zarzal informa que por motivos de verificación del puente ubicado entre los municipios Zarzal-Roldanillo, queda prohibido el paso de vehículos pesados superiores a 4 toneladas. Le pedimos a los conductores y a la comunidad general, por favor, atender las recomendaciones que estamos dando las autoridades.
1: Muy bien, desde el municipio de Zarzal, entonces, cierto tonelaje, 4 toneladas, entonces se prohíbe el tránsito de vehículos pesados en esta población norte Valle Caucana. 7:07 en la mañana, 7:07, los escuchamos a ustedes. La familia Candela, nuestra razón de ser, sus aportes son bien importantes. Escuchamos a Marta. Hola Marta, ¿qué tal? Buenos días, ¿cómo te va?
8: Buenos días, familia Candela, mi nombre es Marta, yo vivo aquí en el barrio Fabio Salazar Gómez, y este anuncio es para, por favor, pedirles a las personas de buen corazón que aquí en la Loma de la Virgen hay un niño que es invidente, se llama Gregorio, y estamos pidiendo una colaboración para Gregorio porque la casita le quedó prácticamente destruida. Él es un niño que es invidente, que vende verduritas en un carro. Para las personas de buen corazón que puedan colaborarnos con ladrillos, tejitas, tejas de zinc, si tienen por ahí de pronto cemento, arena, balastro, nosotros podemos poner la mano de obra para que él pueda volver a reconstruir su casita. Él es un niño que vive solo, es un señor que vive solito con un perro. Entonces, a todas las personas que puedan colaborarnos, porque con el terremoto a Gregorito se le cayó prácticamente toda la casita, la parte de atrás del baño se le partió.

0: hasta que se le va para la parte de San José toda la pared. Entonces, a todas las personas de buen corazón que puedan colaborarnos con alguna cosa, bienvenida será ahí en la Loma de la Virgen. Ahí todo el mundo lo conoce, se llama Gregorio. Yo también hago parte de la familia Candela y de antemano muchísimas gracias a familia Candela y a todas las personas que puedan colaborarnos con Gregorio. De todo lo conocen aquí en Cartago. Muchísimas gracias y que Dios los bendiga.
1: Muy bien, la recomendación, la ayuda, la solicitud que hace Marta Hernández del sector del barrio Fabio Salazar, sector de Loma, de las Lomas en la ciudad de Cartago, esta personita que ha perdido su vivienda y que requiere de la ayuda, de la solidaridad del pueblo cartagüeño para volver a levantar las paredes allí, ladrillito, arena, y que ellos ponen la mano de obra. Es así como entre todos podemos contribuir. El número telefónico, vamos a dar el número telefónico de Marta, que es la personita que nos envía el mensaje, 317-167-0062, 317-167-0062, pero ojalá también esté en el censo.
2: Claro, eso le iba a decir Cartago. Diego, mire, yo con todo cariño quiero manifestarle a ella y todas las personas que uno entiende como el desespero y tratar de estar otra vez con un techo, claro. Pero por favor, coordinen con las autoridades. Coordinen con las autoridades y asesórense técnicamente para reconstruir. Para reconstruir. Y tal vez corregir de pronto por ahí situaciones en materia de construcción que no se hayan tenido en la cuenta. Hay personas que deciden levantar un tercer piso cuando la casa no va a aguantar un tercer piso. Así de sencillo. Hay una edificación aquí en el centro, calle 10 llegando a la quinta, vieja. Y ahora, con este movimiento, se nota que una parte de esa superior, de ese tercer nivel, no tenía la viga que llegara no tenía la columna que llegara a empatar con esa viga última que hay. Y esa parte fue la que colapsó. No se cayó toda la edificación, pero se cayó fue esa parte. Y entonces esos ladrillos afectaron la casa de la esquina, un establecimiento comercial que está cerrado. No le pasó nada a ese establecimiento, pero en el techo cayó todo ese material, ese ladrillo, esos bloques. Pero ahí se aprecia. Hasta ese punto uno no necesita ser ingeniero, pero sí tener como los ojos para decir, ve, hasta acá llegó la columna. No empató con la viga de arriba, o sea, no amarró. Entonces, técnicamente, asesórense bien y háganlo con el conducto que tiene que ser con gestión del riesgo, con las oficinas que hacen el seguimiento y el control, ¿sí? Uno entiende que quieren de manera particular y pueden tener los recursos o pueden tener las personas que van a ayudar, pero por favor, asesórese bien, que haya una buena asesoría.
1: Antes de volver a reconstruir, a levantar paredes, claro, hay que asesorarse. Claro, claro.
2: Van a llegar seguramente unas ayudas, o sea, puede llegar unas ayudas, a ver entonces qué va a pasar. Agoten esa posibilidad, si ya no se puede, si el asunto está muy demorado, pues ya es otro paseo, pero por favor, que tengan una buena asesoría.
1: 7:12, Juan Carlos, buenos días.
3: Dieguito, muy buenos días.
1: Qué maravillas.
3: Domingo para señor. Usted, mi negro lindo. Muchas gracias por esas palabras de aliento ayer, hermano. Ahí vamos ya mejorando, con otro poquito más ya de otro ambiente. Ayer fueron 300 toneladas de escombros que se recibieron en San Pereira, y para informarles que el sábado, después de mediodía, con el poder de Dios, y el domingo estaré en Argelia colaborando como operador de maquinaria amarilla, ya que unos amigos van a prestar una maquinaria, entonces los operadores son echados, pero vaya a estar hecho, dándole la mano a Argelia Valle. Dios los bendiga, muchachos, y a todos amén. Nosotros, que Dios nos bendiga.
1: Amén. Igualmente para usted, Juan Carlos, y sea siempre la disposición de servirle a las familias, servirle, y está dispuesto igualmente para colaborar en el municipio de Argelia. Está por acá John Jairito, buenos días, John Jairo.
4: Don Duber, don Diego, buenos días, ¿cómo amanecieron? Que Dios me los bendiga, don Duber.
1: Amén.
4: Y amante de Dios, el pana, y eso fueron fuimos para Juan Chapo, ¿cómo se llama?
1: San Pacho.

0: Apacho.
1: Sí.
0: Todos los trabajadores fuimos con carretas, buggies, de todo, pala, materiales, a trabajar por allá. Gracias a Dios no fue bien, me hicieron almuerzos. Ahora más tarde le mando unos videos. Don Diego, yo tengo aquí unas puertas metálicas, tengo ladrillo, tengo tablas, tengo teleras. Si alguien está recogiendo materiales, pues puede comunicar 312-285-4157, preguntar por Carmen Lorena Franco, mi esposa, la que mantiene aquí en la casa. Voy a sacar todo el ladrillo para afuera para que lo recojan. Si alguien está llevando materiales, que aquí en la casa pueden recoger. Que Dios me los bendiga. Yo hago parte de la familia Candela.
1: Muy bien, vamos a repetir entonces el número telefónico. Sí, vamos a ver dónde fue aquel.
0: Dudo, don Diego, yo tengo aquí unas puertas metálicas, tengo ladrillos, tengo tablas, tengo teleras. Si alguien está recogiendo materiales, pues puede comunicar 312.
1: 312, apunte bien, entonces si usted lo requiere, el 312.
0: 285-40.
1: 285-4157. Preguntar entonces por Lorena, el audio que nos enviaba por acá John Jairito. John Jairo, muchas gracias, John Jairo, también por ese buen corazón, mi hermano, la familia Candela de buen corazón, que están ayudando, que van a contribuir para que otras familias pues puedan nuevamente levantar sus viviendas.
2: ¿Tienen la imagen allí de John Freddy Valencia? ¿Nuestro piquiña?
1: John Freddy Valencia.
2: Personas que requieran.
1: No tengo. Pues lo tengo acá cerquita, pero... Ah, bueno, de un camión.
2: La imagen del...
1: Ah, sí, señor. Dice, disponible turbo en Cartago para ayudar para el Águila Valle. Tu solidaridad llega más lejos. Se pueden comunicar con él al 322-817-2037, John Freddy Valencia. Dice, tu diferencia, tu ayuda puede hacer la diferencia. Está disponible la Turbo,
2: sí,
1: para,
2: señor,
1: llevar ayudas para el municipio del Águila Valle.
2: Que además resultan damnificados, ¿no? Su familia, allá en el Águila.
1: Sí, la familia de John Freddy.
2: No, sí, sabía. Claro, una vivienda.
1: No sabía.
2: Una vivienda también. Nuestra solidaridad, hombre, para Piquiña. Él se está ofreciendo. Él es conductor. Tienes un vehículo que está disponible también. Entonces... se comunican y se ponen de acuerdo con para subir material al Águila.
1: Está Alejita, muchas gracias, hombre. John Freddy también siempre ahí dispuesto. Alejita, hola, ¿qué tal? Buenos días.
3: Muy buenos días, familia Candela, tengan para todos. Bueno, primero que todo, agradecerles a ustedes por esta labor tan bonita que están haciendo por todo Colombia. La empatía es muy importante. Que el Señor les colme de bendiciones a ustedes y para todas sus familias. Bueno, sí, qué bonito escuchar que va ayuda para el billar. Por favor, recordemos también estos pueblitos que son el campo, que son los que nos dan los alimentos aquí a la ciudad. Por ejemplo, yo tuve la oportunidad de vivir 2 años y medio en el billar. Fui recolectora de café en un momento. Sale la comida, el roble también los necesita, la diamantina. El billar quedó muy afectado también, por favor. Bueno, recordemos que pues ya gracias a Dios en Pereira estuvo el presidente. Bueno, Cali también tiene mucha ayuda, pero por favor no nos olvidemos del Palmar, el Chocó, de estas partes donde sale el alimento para nosotros. Entonces, por favor, ayudar mucho y bueno, y que Dios nos proteja y nos bendiga a todos. De esta situación que pase, sea así, sea que uno no pueda aportar, pero dar una oración, decir en pueblitos que no hay todavía ayuda, todo esto es un granito de arena. Bendiciones para todos y un feliz día.
1: Muchísimas gracias, Alejita, igualmente por su ayuda. A ver, si de pronto nos escuchan de Bolívar Valle, ¿qué ha pasado? Por ayer nos hablaban algo de Betania, de un corregimiento, las veredas de allí de Bolívar Valle, porque al parecer pues hay una muy buena noticia para este corregimiento. ¿Qué ha pasado? Hay una noticia, digamos, en aspecto de ayudas, con respecto de ayudas para, hay unas familias, hay una familia muy grande que quiere llegar a Betania, a ayudar allí a este corregimiento. Así que si alguien nos escucha

0: De Bolívar Valle, que nos diga qué ha pasado, con quién podemos tener un contacto, porque hay una familia muy grande que quiere llegar con unas ayudas importantísimas a Betania, que es el corregimiento que han elegido. Si usted sabe, si usted nos escucha en Bolívar Valle, por favor, nos puede decir qué ha pasado, qué ha sucedido en Betania. Hay una familia muy grande, una familia numerosa que quiere llegar a Betania, corregimiento muy alejado de Bolívar Valle, que nos han manifestado, ayer nos manifestaban de que requerían de la ayuda, pero necesitamos igualmente tener un contacto, una familia, alguien que nos diga algo de Betania, que podamos contactar para poder canalizar estas ayudas para este corregimiento, por favor. Dice, tu solidaridad puede hacer la diferencia. Dice que disponible el día de mañana en la ciudad de Cali para llevar ayudas humanitarias a los municipios de Cartago, Anserma, Argelia. Únete a la causa. Alimentos no perecederos, materiales de construcción. Tienen allí una turbo igualmente. Hino. Cada aporte suma esperanza. Se pueden comunicar con la personita por acá. Wilderman, saludo para Wilderman, que también es fiel oyente a nuestra estación radial, y dice, para mayor información y coordinación, comuníquese al 311-702-8810. 311-702-8810, alimentos no perecederos, materiales de construcción, colchonetas, cobijas, etcétera. Todo lo que ustedes necesitan allí, o todo lo que ustedes quieran aportar más bien, y están dispuestos estos muchachos que tienen sus vehículos y los ponen a disposición para recoger las ayudas en Cali y traerlas. Bueno, turbo de salida, Cartago, Argelia, con mucho espacio para ayudas humanitarias o materiales. Santiago Osorio también dice por acá, se pueden comunicar al 311-704-0783. Santiago Osorio, 311-704-0783, él está dispuesto, ya va a salir. Ahorita en la mañana salen para el municipio de Argelia con mucho espacio para ayudas humanitarias. Comuníquese si ustedes tienen por ahí alguito, si hay alguno de los de esas personitas que han hecho convocatoria para que le lleven ayudas y no saben todavía dónde, pues el municipio de Argelia lo requiere. Y hay una turbo de salida, Cartago Argelia, con Santiago Osorio al 311-704-0783. Ayer también nos compartían Danduber y vimos en las redes sociales de que la empresa Transargelia y Cairo, que dirige don John Jairo Aguirre, pues también ha dispuesto de las chivas para llegar a San José del Palmar con ayudas. Las pueden llevar allí a el Mariscal, ahí donde funciona la Guaca Mariscal. De ahí es...
1: ahí está la sede, está la oficina.
0: Ahí pueden llevar sus ayudas y están dispuestos con las chivas. Y si usted tiene familiares por allá en San José del Palmar, en el Chocó, en el municipio del Cairo, y todavía no tiene el transporte, vea, vaya hasta allá que lo van a llevar gratis. No les cobran el pasaje, no cobran absolutamente nada. Ya está dispuesto y tienen horarios de salida para que lleguen allí a la empresa de Transargelia y Cairo, donde don John Jairo Aguirre también. Llegamos a las 7:22, 7:22. ¿Quién está por acá? Buenos días.
2: Hola, familia Candela, muy buenos días.
0: Buenos días.
2: Bueno, en cuanto a eso de lo que ustedes están hablando, que alguien que redireccione las ayudas, no sé si sea cierto o qué será, pero pues varias personas, amistades que viven en el Cairo, me dicen pues que eso parece que no tuviera alcaldía, que no tuviera alcalde, porque pues dicen que ya no hay quien direccione las ayudas y pues que llega gente, pero pues, y que la gente ha estado durmiendo en las calles y todo eso. Entonces es preocupante porque imagínese la gente pues tan damnificados y no tienen alguien que los dirija para poder ellos pasar una noche por ahí arropaditos o al menos en una parte más segura.
0: Bueno, señor, muchas gracias por su comentario, pero pues Duber, me imagino de que el alcalde, la alcaldía allí, secretaría de gobierno, bueno, allí hay un alcalde encargado, ¿no? Hay un alcalde encargado del municipio del Cairo,
1: que como que así va a terminar
0: esta administración. Nunca se convocó a elecciones, pero bueno, vamos igualmente a averiguar a ver ¿Qué ha pasado? ¿Qué ha sucedido?

0: sucedido entonces con el municipio del Cairo, si estas ayudas se están canalizando, si hay quien las reciba allí, cómo se está haciendo la convocatoria.
1: Es que tan pronto empieza la gente como a irse recuperando, son cosas elementales, eso es de sentido común. Es de sentido común, saben que en este municipio tiene una comunidad muy amplia, en el Cairo, por ejemplo, es una colonia viva. Digo viva en el sentido de que todos los años se reúnen, hacen una actividad que pasó hace poco. ¿No fue para
0: el 20 de julio?
1: ¿Independencia?
0: Me parece que sí.
1: ¿Qué fue?
0: Sí.
1: Esa colonia, cada año hacen su encuentro, su fiesta allá en el municipio. Entonces, así mismo va a despertar la solidaridad, que creo que ha sido el primer municipio en tener toda esta solidaridad de sus coterráneos, que la mayoría están radicados aquí en Cartago. Aquí, ¿cuántos alcaldes ha tenido Anserma que viven es aquí? O por lo menos tienen una residencia alterna acá. Para hechos de inscripción y de participar legalmente en la elección, pues tiene que figurar con una propiedad allá en su municipio. Pero que aquí estudian sus hijos, aquí vive todo el mundo. Y ellos, de hecho, viven acá y van y trabajan y todo el cuento. Entonces, era de esperarse que iba a llegar ese tipo de ayudas. Entonces, tener ya preparado quién va a recepcionar para que, por favor, distribuyan también a esas otras zonas. Y que ha sido muy fundamental el ofrecimiento de tantas personas con sus vehículos. Con sus vehículos. Hablaba esta semana con un taxista y me dijo, hombre, nosotros pues también se nos disminuye, porque pues la gente está en otro paseo. Entonces las carreras, por ejemplo, los servicios van a disminuir. Y algunas personas, ve, usted me puede llevar, pues que no tengo plata, mire que me pasó esto. ¿Y qué hace González, por ejemplo, que fue el que me estuvo contando? ¿Qué hace? Sí señora, claro, sí señor, porque aparte de ello es un buen corazón. Entonces colaboran y eso disminuye también ingresos para unos, para otros, pero entonces esa solidaridad de prestar vehículos para llevar, para facilitar. Aquí me acaba de confirmar John Freddy que en ese trayecto hacia el Águila, ¿no? Que si necesitan que Anserma, digamos como ese recorrido, pueden...
0: Sí, aprovechar
1: que decir, yo tengo todos estos materiales que los vamos a aportar o ya están direccionados pero no tengo transporte, pueden coordinar con él o con las personas que han ofrecido también sus servicios. Ayer me escribió Carlos, que tiene su motocarro aquí en Cartago, mío, yo estoy disponible con su vehículo y pues ojalá, inclusive para San Pacho, me decía, si necesitaban llevar algo para San Pacho, un hombre también de muy buen corazón, de muy buen sentimiento.
0: Lo que sí de duda es que ha despertado el corazón, la solidaridad, esta tragedia que nos que recibimos desde el pasado lunes, pero se ha visto la solidaridad del pueblo colombiano.
1: Yo no quiero decir que esté sucediendo en el Cairo, por ejemplo lo que dice el ciudadano, pero si algo se ha dicho, pues algo puede estar pasando. Vamos a ver si hacemos algún contacto con esta administración en ese sentido. Por ahí tenemos algo de Ulloa, no sé si lo podemos reproducir ahí.
0: Vamos a mirar,
1: municipio de Ulloa. Lo más reciente que fue hace un día, un informe, un balance de lo sucedido en Ulloa.
0: Bueno, señor. Ya llegamos a las 7:27, 7:27.
2: Estamos desde acá, desde nuestro terruño, desde nuestro remanso de paz. Quiero informarles que llevamos más de 300 viviendas afectadas, 40 de ellas han sido evacuadas y el resto tiene una afectación demasiado grande. Quiero decirles que hemos venido trabajando desde bomberos, desde la Secretaría de Planeación en cabeza de Juan José y de Angélica. Y toda la administración ha estado al tanto de esta emergencia, de esta calamidad pública que tuvimos, no solamente Ulloa, sino el Eje Cafetero. Quiero hacerles una invitación muy especial y es que vamos a hacer una donatón para las personas que nos quieran apoyar. Acá abajo van a tener los números de cuenta y a los que quieran entregar materiales y kits alimenticios, vamos a tener un punto de acopio en la Escuela Santa Cecilia. Queremos recuperar otra vez la paz, la alegría y la armonía que tanto caracteriza a todos los ulloenses. Esperamos de su apoyo y saben que vamos a seguir trabajando para reconstruir este municipio que tanto amamos y que tanto queremos. Ulloenses, hoy estamos desde...
0: Bueno, señora, ahí estaba entonces esta pieza audiovisual, Don Duber, del municipio de Ulloa, también al norte del Valle del Cauca.
1: El mandatario de esta localidad.
0: el mandatario del municipio de Ulloa. Llegamos a las 7:29, 7:29, no me diga más.
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0: Comenzamos en esta mañana, estamos en un espacio diferente a como es de costumbre, en nuestro espacio de No Me Diga Más, compartiendo con ustedes toda esta información, todos estos acontecimientos de las últimas horas, y también escuchando a la familia Candela, que sigue solidarizándose con aquellos que lo han perdido todo y que de una u otra manera quieren contribuir por esa ayuda, ese granito de arena que suma. Está por acá Arles desde la ciudad de Cartago. Arles, ¿qué tal? Buenos días.
5: Hola, familia Candela, muy buenos días tú. Buenos días, Diego.
0: Buenos días.
5: Hace marcado pasar por Discolmed, sí, para la información a la señora. Sí, ahí están haciendo la fila para entregar los medicamentos. Que bien pueda pase por hechos. Que tengan un hermoso día. Que Dios me lo bendiga.
0: Bueno, Arlen, muchas gracias ahí.
1: Por lo menos está atendiendo. Que esté el medicamento es otra cosa.
0: Sí, que esté el medicamento. Espere, a ver,
1: que le salgan con cuatro que va a reclamar usted y le entregan dos.
0: Ay, María. Arles, que continúe, porque fue que entró una llamadita, le marcan al WhatsApp Candela, entonces nos bloquean por acá los audios.
5: Y fuerza a todos los damnificados, que Dios no nos ha abandonado, Dios está con nosotros y va adelante.
6: Bloque de noticias, don Duber, ya seguimos.
5: Va adelante nomás.
6: De la familia.
5: Mucha fuerza, que Dios me los bendiga a todos.
0: Bueno, señor, muchas gracias a Arlex. Está por acá Dídimo también con nosotros. Buenos días.
7: Candela Estéreo, muy buenos días.
8: Yo fallecido.
7: Duber de J. Tavares.
8: Departamento de Tolima.
7: Don Diego Tazama, muy buenos días.
0: ¿Qué más? Buenos días.
7: Amigos de Candela, hola, señorita Silvana Cano. Pongo vehículo tipo camioneta con platón a disponibilidad de la señorita Silvana Cano para llevar ayudas al corregimiento de San Francisco, más conocido como San Pacho. Si algo me pueden llamar a este número al interno. Muchas gracias. También hago parte de la familia Candela, reportando sintonía desde la Virginia Risaralda, Puerto Dulce de Colombia. Que tengan buen día.
0: Bueno, señor, muchas gracias a don Dídimo desde la Virginia, amiga, y se ofrece para venir por acá.
1: ¿Solo el dato es para Silvana o es abierto?
0: Pues yo no sé. Si seguramente
1: es interno. Sí, es interno.
0: Seguramente Silvana estaba haciendo alguna convocatoria, pero ella lo estaba haciendo el día de ayer, porque ayer que tuvo su día de descanso se fue hacia el corregimiento de San Francisco y luego pasó para con su señor padre, con unos amigos, para Modín.
1: Para allí, la zona rural de Cartago.
0: Zona rural de Cartago, sí, señor.
1: Jorge, ¿en Guayabito o no?
0: Es que a mí unos amigos me dijeron que en Guayabito dice que no pasó nada. Los muchachos de la barra.
1: Que sí, otros dicen que no. No,
0: los muchachos de la barra, Barón Rojo, se fueron a Guayabito, Cauca. Llegaron hasta el río Cauca. Y entonces ayer me manifestaban, Diego, usted nos dijo de que Guayabito, de que Cauca, pero fuimos hasta allá. Preguntamos, vimos, y ellos por allá no vieron así como personas que requirieran de esa ayuda. Y por allá hubo personas.
1: Bueno, otro ejercicio, hay que buscar el teléfono de contacto del líder de allá.
0: Antes de
1: la lideresa.
0: Sí.
1: Claro.
0: Pero es que nosotros nos habíamos...
1: Pero muy raro, porque Juan Díaz, que está ahí pegadito, pues llevó el bulto.
0: Pues que a mí me preguntaron antes, la verdad, a mí
1: claro
0: me preguntaron
1: que aquí en
0: antes.
1: Cartago inclusive hubo partes donde el remesón y todo, pero no se movió una teja, por
0: sí,
1: ejemplo.
0: Señor.
1: En Cali, había un video de un ciudadano diciendo, haciendo el video desde la distancia, y se vea si lo ve. Ni una casa caída, en Cali.
0: ¿Y si lo ve que en la parte alta?
1: Claro.
0: Nada, sí.
1: Es una ladera. Entonces esas casas puede haber un efecto dominó, ese tipo de construcción, de posicionamiento de esas viviendas, nada, algunas afectaciones sí, porque pues tampoco es que se movió la mitad de Cali y la otra mitad no se movió la tierra, ahora también se movió, pero no con ese impacto. Igual pasó acá.
0: Sí, ayer me decían los muchachos, vea Diego, usted nos dijo que fuéramos que fuéramos a San Pacho, perdón, a
1: Guayabito.
0: Guayabito.

0: Quito, Cauca, y usted nos dijo que viniéramos, pero mire, por acá no encontramos absolutamente nada. Y es que, pues, a la medida de que nos informan, nos llega información aquí a los 95.1, pues decimos, y a quien no, pues, o sea, para San Francisco ha ido mucha gente, ¿por qué no mirar también para este sector? Entonces,
1: ahí hay otros corregimientos de Toro, hay otra zona rural de Toro, por ejemplo. Lo que pasa es que San Pacho es muy pegado acá. Y hay mucha conexión con la ciudad.
0: Ya llegamos a las 7:34 minutos.
1: Y por la forma como quedó, ¿no?
0: Sí, señor, 7:34.
1: La destrucción que hubo. Miguel Antonio Mateus Bedoya es el alcalde del municipio de Ulloa, que estamos debiendo el nombre.
0: Escuchemos este mensajito a propósito de estos corregimientos de Cartago, sobre todo Cauca, Guayabito.
2: ¿Qué dice? Hola, doña Nora, ¿qué más? Mira que es que lo que pasa en otro allá, pues no fue tan mal, la verdad. Nosotros no tenemos como familia así en albergue ni nada. Lo que sí fue que unas 10 o 8 casitas terminaron afectadas, ¿sí me entiendes? Por eso estamos pidiendo más que todo es como el tema de construcción, ahí nos están ayudando con otros temitas. Pero en temas de comida y así, ¿para qué mentirle? Es mejor como ayudar a San Pacho o a otras personitas que sí lo necesiten, de verdad.
0: Muy bien, ese era el audio que le enviaban.
1: ¿Dónde desde... y qué es lo que necesitan? Esa es la pregunta.
0: Y lo decía ahí el habitante de ese sector.
1: De Guayabito.
0: De Guayabito, sí, señor. ¿De qué necesitan más materiales de construcción?
1: Claro, eso sí me parece.
0: Materiales
1: raro,
0: de construcción sí se requiere para allá.
1: Fue lo mismo, las viviendas, techos.
0: Por favor, escuche usted a José Albeiro mientras yo también hago otra conexión. Por acá, José Albeiro González, vamos a escucharlo.
3: Candela, buenos días. Habla con la Mancha Amarilla, el móvil 123. Pues nosotros subimos ayer al Cairo, hermano, subimos con el móvil 545, que la verdad que es de muy buen corazón el pelado y la familia. Subimos al Cairo, subimos en una turbo, llevamos una remesita, llevamos unas cositas para la gente allá. Pero ellos ya tenían un líder para mandar esas remesas para las fincas. Y pues personalmente nosotros llevamos otras remesitas para los familiares. Mano, muy, muy, muy desconsolado porque el Cairo quedó prácticamente pérdida total. Visitando unos familiares que quedaron en la nada, mano. Y lo que me decían nosotros descargando las remesas allá, mano, eso hacían filas, y nosotros le dijimos, bueno, pero si es que en la entrada están pasando todas esas ayudas para la alcaldía y eso están entrando, pero carros a la lata, hermano, al Cairo. ¿Qué están haciendo? La gente no están entregando las comidas a tiempo. La barriga no da espera, Candela. Entonces, ¿qué está pasando con esas ayudas que llegan allá? Y nosotros llegamos y nos hacían fila, hermano, pidiéndonos comida, mano. Entonces, ¿qué es lo que pasa, mano? No, hay que ponerle más cuidado eso allá porque no sé qué es lo que está pasando. Pues lo que decía el muchacho que nos recibió la ayuda es que supuestamente eso hay que empacarlo y entregarlo en orden por con calma, pero no, es que la gente no da tiempo, hermano. Las barrigas de la gente no da tiempo porque la gente allá necesita comer, hermano, y la verdad que nos quedamos desmoralizados viendo la gente cómo nos hacían cola, mano. Y allá reciban y reciban comida y reciban y reciban ayudas y no lo están entregando a tiempo.
1: Ahí está, pues. Falta seguramente alguna coordinación, mejorar la coordinación en ese sentido. Cartago sigue siendo el punto de recepción de ayudas humanitarias que llegan del gobierno nacional para los municipios más afectados en esta región del norte por el sismo del pasado lunes. Aprovechando pues que el terminal aéreo, sobre todo su pista, está en perfectas condiciones. Algo ha pasado con la torre, pero tiene que ver seguramente más con algo de comunicación, pero está funcionando el aeropuerto. El de Pereira también está funcionando su pista, no tiene problema. Lo que pasa es que han suspendido las operaciones aéreas comerciales porque la parte administrativa y la sala de pasajeros, toda esa edificación terminó afectada. De hecho, lo que se ha dicho de manera extraoficial es que 3 personas fallecieron allí. Entre ellas una dama que residía en la ciudad de Cartago y que estaba a punto de viajar a España, donde iba a distraerse. Bueno, qué sé yo,

0: pasear. Y otro ciudadano, ¿quién era que le llevaba? Entonces, por ello la parte administrativa y por ello no está funcionando para los vuelos comerciales, pero para los vuelos de ayudas humanitarias y demás, pues sí está funcionando la pista. Por ahí llegan las ayudas, aeronaves que tienen que ver con el ejército, con la fuerza aérea, etcétera, etcétera. Ya ahora en un instante vamos a escuchar a la mandataria encargada de la ciudad de Cartago sobre este punto de recepción que tiene allí en el aeropuerto para luego ya los encargados tengan que distribuir esas ayudas a los municipios de la región. Ya lo decíamos, están restringiendo el paso de vehículos pesados en el puente que conecta Zarzal con Roldanillo, ya escuchábamos al funcionario, pues presenta fisuras que requieren especial atención y evaluación técnica y para cierto tonelaje entonces ha habido esa restricción. Se ha visto afectado este puente también por el movimiento y el evento sísmico que se produjo el pasado lunes.
1: Muy bien, ya llegamos a las 7:40, 7:40 y bueno, a esta hora nos atiende Viviana Martán, ella es de GDO, Gases de Occidente en la ciudad. Bueno, para todo este norte del departamento del Valle del Cauca hay un comunicado donde más de 400 personas del equipo técnico, asesores de experiencia de al cliente y colaboradores del área administrativa han hecho posible la operación de Gases de Occidente durante estos días tan difíciles para el Valle del Cauca, para el norte del Valle del Cauca, buscando garantizar la prestación del servicio de forma segura y confiable. Todas estas medidas que se han tomado, Viviana, muy buenos días, bienvenida a la familia Candela de los 95.1 para el Eje Cafetero, ¿por qué no nos la amplía? Buenos días.
2: Muy buenos días. En efecto, pues todo el equipo humano de Gases de Occidente, estamos hablando de más de 400 personas, no solamente de las cuadrillas y los técnicos que tenemos en campo, sino también todos los asesores de experiencia del cliente que ya están, digamos, atendiendo en oficinas que hemos abierto en municipios y colaboradores del área administrativa han hecho posible que nuestra operación haya sido una operación segura en medio de toda esta tragedia. Nosotros estamos recorriendo, digamos, toda la ciudad de Cali, los municipios del Valle del Cauca y el norte del Cauca, haciendo una revisión minuciosa en todas las edificaciones, tanto viviendas como edificios, que han sido afectadas por este terremoto. ¿Allí qué estamos haciendo? Estamos haciendo unas labores muy juiciosas para cerrar la red de distribución de gas y taponar el servicio en estas edificaciones. Asimismo, verificamos que las viviendas que están alrededor puedan, digamos, contar nuevamente con el servicio. Todo esto se hace bajo parámetros de seguridad bastante estrictos y bastante acuciosos para poder garantizar el servicio.
1: Viviana, en esos municipios del norte del Valle del Cauca que se han visto afectados y donde ustedes tienen la cobertura del servicio, la prestación del servicio, ¿les han reportado algún daño? ¿Se han quedado algunos municipios sin el servicio de gas y se ha verificado de pronto alguna falla por ahí? Digamos de movimiento de tierra que se haya afectado la tubería que conduce el suministro de gas.
2: En este momento tenemos, mejor dicho, el registro de más o menos unas 600 emergencias en toda esta zona, sí, tanto en municipios como en el norte del Cauca y en Cali. Todas han sido atendidas por nuestro equipo técnico. En algunas zonas, por seguridad, suspendemos el servicio debido pues a la afectación de algunos predios. Este es el recorrido que estamos haciendo para poder volver a dar el suministro de gas natural, pero estamos prestos, digamos, a atender permanentemente todas las inquietudes de nuestros usuarios. 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
1: Muy bien, vamos a repetir esa línea, 164, el número celular, llamada por celular, el
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1: Muy bien, para que están dispuestos a atender esta línea, la 164 está disponible las 24 horas del día porque en cualquier momento se puede presentar algún inconveniente, algún daño en la remoción de los escombros, en la remoción de tierra de aquellos municipios, si alguna válvula por ahí se puede afectar.

0: está disponible las 24 horas del día.
1: Así es, nosotros estamos funcionando 7x24. Tenemos un centro de control que, pues lamentablemente con el terremoto se vino abajo, pero tenemos un centro de control alterno que funciona en el 12 de octubre. Sí. Allí estamos monitoreando 24/7 todo el sistema de distribución. Se despachan desde allí todas las cuadrillas para atender esos llamados de emergencia.
0: Bueno, por acá unos interrogantes que igualmente tenemos para ustedes tras este sismo del pasado 10 de agosto. ¿Cuáles son esas recomendaciones que deben de seguir los usuarios frente al manejo del gas domiciliario, Viviana?
1: Bueno, muy importante que si ven que no tienen daños visibles en sus instalaciones, que no ven afectaciones en la red interna, que no ven afectaciones en el centro de medición y que no perciben olor a gas, pueden utilizar el servicio con normalidad. En el caso contrario, si ves que en tu casa o en tu vivienda o en tu apartamento hay daños en la tubería, en el centro de medición o en las instalaciones, o se percibe olor a gas, es la recomendación más importante cerrar la válvula de paso, no utilizar el servicio y reportarlo a los canales de atención que les acabo de mencionar.
0: Viviana, muchas gracias por acompañarnos esta mañana aquí a través de los 95.1 para todo el norte del Valle del Cauca, para este eje cafetero. Y bueno, reiteramos entonces la línea disponible para que se comuniquen aquellos usuarios que presenten algún inconveniente, algún daño o alguna recomendación que ustedes les puedan manifestar.
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0: Viviana, muchas gracias por atendernos. Un excelente día para ti y la familia de GDO Gases de Occidente.
1: Muchísimas gracias.
0: Ya llegamos a las 7:45, 7:45. Avanzamos en No Me Diga Más, Don Duber, con más información. Igualmente con la participación de los oyentes de la familia Candela.
2: Sí, señor. Vamos a escuchar a la alcaldesa encargada, Mónica Guapacha. Este punto de recepción de ayudas desde el aeropuerto. Allí llegan las ayudas de distintas partes, sobre todo de Antioquia, que han estado llegando de Medellín, algunas ayudas para el norte del departamento. Es decir, se está utilizando el aeropuerto para que lleguen estas aeronaves y de allí ya las tareas que tengan las entidades encargadas de distribuir en esta zona de emergencia. Escuchemos a la mandataria encargada de los cartagüeños, Mónica Guapacha.
3: Cartago sigue siendo epicentro para todo el tema logístico y distribución de ayudas a nuestros municipios vecinos. El día de hoy estamos aquí en el aeropuerto Santa Ana. Hemos recibido unos vuelos, han traído ayuda humanitaria para las diferentes zonas afectadas. El día de hoy se desplazó vía helicóptero ayudas a San José del Palmar y al municipio del Águila, y en el transcurso del día estaremos también despachando unas ayudas para el municipio del Cairo. Agradecimiento total a todas las personas que se han vinculado y han ayudado, y estamos prestos a recepcionar las ayudas acá y a que las ayudas lleguen a las poblaciones más necesitadas.
4: Encontramos en el Aeropuerto Internacional Santa Ana en compañía de la señora alcaldesa y el señor secretario de gobierno participando y ayudando a nuestra población, nuestros 13 municipios que nos corresponde a nuestro batallón. En este momento estamos acá en el aeropuerto y vamos a ingresar, llevar nuestras ayudas que llegó por parte del gobierno nacional.
0: Ya llegamos a las 7:47. Ahí estaba entonces la alcaldesa encargada de la ciudad de Cartago con todas esas ayudas que han llegado a nivel nacional y que van a seguir llegando, pero se van a ir canalizando poco a poco con las familias afectadas en la ciudad de Cartago.
2: Sí, aquí lo que es el punto de, pues, por un aeropuerto, entonces, aquí llegan.
0: Sí, señor.
2: Ya el gobierno nacional y las entidades competentes son las que saben para dónde van a distribuir y cómo la van a distribuir.
0: Les tenemos una invitación muy especial a todos ustedes para esta tarde, 4:00 p.m, a través de las estaciones radiales Candela y Vibra.
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0: 7:49 minutos, 7:49 AM. Avanzamos en No Me Diga Más. Ustedes siguen participando, 316-470-4083. Les pedimos el favor encarecido a los oyentes de la familia Candela. Utilicemos este espacio para que ayudemos para este espacio. Y No Me Diga Más, que hemos tratado esta semana de hacerlo diferente. Es para que ayudemos, para que nos ofrezcamos como con ayudas. Si usted está en esos momentos en algún centro de acopio, que nos digan dónde recoger. Por ejemplo, por acá nos dicen de que van a enviar unas ayudas para el municipio del Cairo, pero que requieren del transporte, pues lo pueden hacer. Pero ya otras situaciones, pues lo dejamos para otro día, familia Candela, para otro día. Algún servicio social, después de las 9:00 AM, pues ustedes pueden enviar si se le perdieron los documentos, si se les extravió las llaves. Ahorita estamos...
1: el esposo.
0: O si está convocando alguna reunión por ahí con algunos amigos. Luego, familia Candela, la verdad, en estos momentos estamos dispuestos es para que sigamos de esta manera contribuyendo para que los oyentes de la familia Candela...
1: Estamos pues, en modo recuperación.
0: Sí, señor.
1: Recuperación emocional, recuperación física. Bueno, hay gente que no perdió absolutamente nada, pero perdió el empleo. Es decir, físicamente, su casa o lo que sea, pero perdieron el empleo. O sea, temporalmente. Y esto afecta.
0: Sí, señor. Por eso igualmente hoy a partir de las 4:00 PM queremos que nos acompañen en una charla motivacional, querido, la directiva de nuestra empresa a nivel nacional con nuestras emisoras Candela y Vibra, a nivel Bogotá, a nivel Llanos Orientales, a nivel Cali, porque Cali se ha visto muy afectada. Entonces vamos a llevar un mensaje de 4 a 5 de la tarde para que también estén ahí muy conectados con un experto en estos temas. Buenos días, familia Candela, soy Omaira del municipio del Cairo, para pedir un grande favor, a ver si me pueden pasar un aviso, si alguien que tenga una volqueta y nos pueda hacer el grande favor de llevar el día de mañana, o sea, mañana sábado, un material para el municipio del Cairo, se lo agradecemos mucho. Se pueden comunicar al 314-410-2178, que Dios los bendiga y muchas gracias, nos dice Omaira Becerra, que necesitan llevar un material para el municipio del Cairo para ir de una u otra manera, pues, allí recuperando, volviendo a dejar en plenitud de condiciones estas viviendas que puedan ser habitadas. Ellas necesitan llevar un material al municipio del Cairo. 314-410-2178, 314-410-2178, para que se comuniquen con Omaira. Por acá escuchamos más oyentes de la familia Candela. ¿Qué nos dice Fercho? Buenos días, Fercho, ¿cómo te va?
2: Buenos días, Candela, buenos días, muchachos. Como siempre, bendiciones para ustedes, para sus familias y para todos. Quiero, pues, en estos momentos, no sé, tal vez sea un poquito diferente a lo que ha pasado, pero, o sea, ¿qué va a pasar con esas casas viejas y todo eso que hay aquí en la ciudad, que supuestamente es patrimonio nacional y que nadie le mete la mano a eso, o los encargados, y eso si se sigue deteriorando, y más ahora con este temblor y todo eso, que va a pasar con eso? Y sí, porque muchas veces nadie le mete la mano a eso, y entonces, hombre, que organicen eso o lo tumben, porque un accidente o algo, y más con lo que pasó, pues eso debe quedar muy débil. Entonces, para que ustedes, muchachos, que son los que están ahí en la jugada con la gente que les corresponde esto, entonces a ver si nos colaboran y que a lo menos vengan y revisen.

0: lo tumben eso, porque supuestamente que no se puede tocar, que no se puede arreglar, pero ni rajan ni prestan el hacha. Y hoy o mañana ocurre un accidente o algo y ahí sí se van a lamentar. Bueno, yo también hago parte de la familia Candela.
1: Alguna decisión se tiene que tomar, Duber, tiene razón el oyente. Alguna decisión se va a tener que tomar con estas viviendas que llevan tantos años. Por ejemplo, esa de la calle, de la carrera cuarta, entre calles 11, perdón, entre 12 y 13.
2: Que ensaye en este nuevo gobierno a ver qué sensatez tienen frente a eso, porque es que lo que han dicho es que el Ministerio de Cultura no permite demoler nada de eso, a pesar de que está en ruinas. Por ejemplo, novena con séptima, en su momento, hasta que se cayó esa parte alta. Pero de ahí para allá, dejar intervenir eso, aparentemente no. Y los dueños, que están ahí, cerca, pues tienen toda la intención de pues, pensaría uno que de alguna manera están muy perjudicados porque o construyen ellos mismos o venden eso. ¿Para qué construyan? Ahí puede construir la alcaldía, puede comprar eso la alcaldía. Ahora con mayor razón, mire usted, ¿cómo quedó el edificio de la alcaldía?
1: No, está, la edificación. Están trasladando todas las oficinas.
2: Claro, por temporalmente. Para mientras revisan a fondo la estructura, si en la eventualidad de un terremoto similar o superior puede aguantar o no puede aguantar, o hay que demoler eso. Eso también entra ahí a revisarse. Entonces, ¿por qué no comprar ese pedazo, ese terreno y construir? No sé, ojalá encuentren alguna salida de eso. Tiene que ser todo el mundo con una acción popular o qué sé yo, que obligan a las autoridades a que o raja o presta el hacha. Pero ni lo uno ni lo otro. Y mientras tanto, mire, pasando ahí esa novena con cuarta, hubo un tiempo que estaba la cinta de seguridad. La advertencia de que por favor no se acerque mucho a esa propiedad. Después, como si nada, simplemente porque van evacuado, porque ya no hay quien habite allí, no hay ninguna oficina. Pero el riesgo sigue, y mire cómo quedó. Si no, algo tiene que...
1: Algo se tendrá que hacer, claro. Más adelante y tomar algunas medidas. Más oyentes a través del 316-470-4083. Felipe, por acá con nosotros. Felipe, buenos días.
3: Familia Candela, muy buenos días. Familia Candela, que le colaboren a los bolqueteros, a nosotros los del gremio de los bolqueteros, que la botada del escombro y eso, Ferreira no nos quieren colaborar, los carros particulares. Me las dejo ahí, familia Candela, que tengan un feliz día. Dios los bendiga a todos.
2: ¿Será que se refiere al paso de los vehículos o qué?
1: Que le colaboren, o será pues utilizando sus servicios, ¿no?
2: Sí, sí.
1: Contratándolos para que voten, igualmente para que presten ese servicio, pero pues de una u otra manera remunerado. También es lo que le entiendo a Felipe, lo que nos quiere decir por
2: sí,
1: acá.
2: Sí, de pronto lo complementa mejor todavía, más directo el mensaje.
1: Sí,
2: por
1: sí,
2: favor.
1: Felipe, a ver si nos deja así como que no sabemos a ver qué es lo que nos quiere decir. Alejandro Bolívar, ¿qué tal? Buenos días, Alejo.
4: Familia Candela, buenos días. Para Betania no hay señal ni energía.
1: Betania.
4: Ahí están incomunicados para un contrato allá arriba. Pero acá tengo un contrato de una familiar que vive acá en el casco urbano. Y ella dice que puede facilitar para hacer el acompañamiento hasta Betania. Entonces ahí les dejo el contrato de ella. Se llama Lady Quiroga. Muchísimas gracias.
1: Listo, muchas gracias. Es que nos han manifestado de Betania, don Duber, ayer nos habían manifestado de Betania, de este corregimiento de Bolívar Valle, y hay una familia muy grande, una familia muy numerosa que desea ayudar a Betania, dijeron, necesitamos llegar a Betania, por favor, ustedes nos pueden ayudar, y sí, vamos a hacer de esta manera para que lleguemos con esta familia, vamos a llegar con la familia a Betania. Maleja por acá también, ¿qué nos dice Maleja desde Puerto Caldas? Buenos días.
5: Familia Candela, buenos días. Familia Candela, recuerden que el gremio de volqueteros tiene su centro de acopio en el parqueadero de Santana, frente a los Zapitos ahí en Santana. Ellos están están, los volqueteros están a disposición. Ellos todos los días han estado llevando a los municipios y a los corregimientos mucho más lejanos. El día de mañana, tengo entendido, salen para el Villar nuevamente. Ellos ya llevaron las dudas al Villar, pero mañana sábado vuelven a salir nuevamente al Villar y al Cairo. Todo lo que quieran llevar ellos ahí en Santana se lo pueden dejar, ellos lo están llevando para los municipios. Si de pronto ustedes quieren que le lleven algo personalmente a alguien, ellos se lo llevan, van y lo llevan directamente y dicen para quién va en el municipio y ellos con mucho gusto se lo hacen llegar. Ellos están brindando el servicio del transporte porque así mismo han estado ayudando a botar escombros en el Cairo.
1: Bueno, muy bien, 7:59 minutos, 7:59 nos dice entonces Maleja, muchas gracias. Y para los que están solicitando las ayudas, por acá nos decía que necesitaban llevar unos, por ejemplo, Mayra, sí, por acá encontré a Mayra.
2: Para el Cairo,
1: unos materiales para el Cairo. O Mayra, sí, entonces ya nos acaba de decir Maleja de que ahí en Santa Ana, al frente de esta tienda Los Zapitos, hay un parqueadero, ahí está el centro de acopio, dicen ellos, de los volqueteros que están dispuestos a llevar materiales. Entonces, Omaira, para que te acerques allí a Santa Ana, allí en este parqueadero que está ahí ubicado al frente, en la entrada para el Colegio Antonio Holguín Garcés, ahí está la tienda de Los Zapitos, ahí al frente hay un parqueadero y te puedes acercar allá y coordinar con ellos la ayuda que ustedes van a enviar para el municipio del Cairo. Y de esta manera, pues, canalizarlo, irlo canalizando. ¿Quién está por acá y que nos envía este video? Vamos a mirar.
6: La Administración Municipal de Toro, en cabeza del alcalde John Valencia, le da las gracias a la comunidad de Santuario Antioquia, que hoy nos traen ayuda humanitaria para el corregimiento de San Francisco. Un Dios les pague.
1: Muy bien, vean, ellos agradeciendo, la Administración Municipal del municipio de Toro, San Francisco de Toro, San Pacho, que se ha visto afectado. Dice para acá Patricia, dice... Se mandó para el Villar, para San Pacho, para Argelia y se mandó para Florida. Eso fue ayer. Varios compañeros taxistas pararon su carro para ayudarnos a descargar el camión con las donaciones. Otros pusieron sus carros a disposición para entregar ayudas. Otros enviaron en la chiva todo lo dispuesto, pues, para ayudar. Allí desde Transargelia y Cairo. Escuchamos este mensajito igualmente que nos envían por acá.
7: Bueno, muy buenos días. Hoy madrugamos a recibir la ayuda de Santuario Antioquia. Se los agradecemos de corazón. Toda esta ayuda va para los municipios del norte del Valle, en especial para Argelia Valle y para sus pueblos aledaños. De verdad, muchas gracias. Tienen un corazón enorme y vamos a estar en la jugada. De verdad, gracias. Gracias de corazón.
1: Qué bueno esas personitas de Santuario Antioquia, como unas ayudas que han llegado y que las han destinado para los municipios del norte del Valle del Cauca. José, ¿qué se le quedó por ahí, José?
8: En la Candela, buenos días, otra vez de Zaragoza. Oiga, hágame un favor.
1: Señor.
8: Dame el nombre de la persona que falleció de Finlandia, por favor, el nombre completo para yo publicarlo, y yo soy de Finlandia, a ver si es conocido, para publicarlo allá. Muchas gracias.
1: Bueno, señor, don Duber, por ahí que el nombre de la personita que nos está solicitando él, el nombre de esta personita que ha fallecido.
2: No, que yo sepa, Circasia, que fue el adulto mayor, el tema de las abejas. Hay una dama, quien quedó en el corredor vial Montenegro-Quimbaya, y la dama que falleció ayer, luego de las lesiones que sufrió tras caer de un quinto piso allá en Armenia.
1: Pero de Finlandia no tenemos.
2: No, de Finlandia no tenemos.
1: Finlandia no tenemos registro.
2: Ahora el reporte de 3 víctimas fatales que incluyen al ciudadano, porque yo lo califico como colateral, ¿no? No fue el desplome de una vivienda, de un inmueble, pero sí fue producto de esa sacudida de la tierra que se cae el panal de abejas.
1: De abejas,
2: y
1: lo
2: pican. Y estaba el ciudadano allí, como todos los días iba al parque de allá a tomar tinto.
1: Y ese panal
2: a
1: de
2: distraerse,
1: abejas.
2: Pues.
1: Ese panal de abeja le
2: y
1: cae
2: lamentablemente a él y muchos ciudadanos que los picó, pero el ciudadano fue quien lamentablemente falleció.
1: Doña Rosalba, la escuchamos. Hola.
9: Buenos días, Candela. Buen Estoy día. De acuerdo con lo que dice el señor. Todo lo que es el Vergel, la María, todos esos pueblitos así. Hay muchos pueblitos que no los mientan. Estoy de acuerdo.

0: Tampoco han ido a llevar ayuda por Maracaibo. Por allá se le cayó la casita a una familia y también necesitan ayuda en Maracaibo y no han llevado ayuda. Yo también hago parte de la familia Candela, Maracaibo.
1: Bueno, señora, Maracaibo, ese, están solicitando ayudas también para Maracaibo. Jorge Hugo, ¿qué tal?
2: Muy buenos días de Candela Estéreo, muy buenos días a Yota Samar, a Uber, que tengan un feliz día, de la familia Candela. Quería decirles algo a ustedes, nuestros compañeros y amigos, que en la parte de ahí de la Sexta con 13, debían de prohibir la cuestión de las turbos para que no haya algún inconveniente sobre el tema del la residencia que queda enseguida el baratón de las frutas y verduras, que eso está muy delicado, está muy delicado. Entonces queremos pedirles el favor a todos los amigos, amistades, conductores y a ustedes, amigos de familia Candela, gracias Señor por darnos este día tan bonito como hoy, la oportunidad que nos quiere dar. Yo siempre que digo que Dios siempre está con nosotros, Él es el que manda a su pueblo, Él es el que dice, yo vengo.
1: Termine por acá.
2: Este es mi pueblo y este será mi pueblo. Que tengan una bendición de Dios y que Dios me los bendiga.
1: Bueno, señor, muchas gracias. Jorge Hugo también. Entonces, Sexta con 13 dice que...
3: O sea, que sigue funcionando ese corredor, esa carrera ahí normal.
1: Sexta con 13.
3: A pesar
1: 13.
3: De que hay un inmueble ahí que... Hay un video en el que se evidencia cómo se sacudió.
1: Uy, eso
3: feo
1: sacudió
3: y eso quedó
1: horrible.
3: Inestable.
1: Sí, señor.
3: Quedó inestable. O sea que...
1: ¿Eso cuántos niveles tiene?
3: Creo
1: ¿tres?
3: Que tres.
1: Tres niveles. Pero eso se ve, en ese video se observaba que... O sea, unos 5 o 10 segundos más y se cae ese...
3: Colapsa, claro.
1: Se cae esa edificación ahí en la Sexta con 13.
3: Y tendrá alguna cinta de seguridad ahí para peatones. Pero... Pero no sé, no sé. Necesitaría algo más, no sé. Dios nos proteja de otra réplica o otro movimiento y no vaya a sorprender personas por esa zona. Por eso es muy importante no recorrer tanto esos sitios donde han terminado afectadas las estructuras, los edificios. Yo no sé si ya hicieron el estudio en el Don Gregorio y dijeron, no, aquí esto no se va a caer, pero sigue fracturado. Y allí yo veo una persona siempre, día y noche, hay alguien en la recepción. No sé si es que no representa tanto riesgo.
1: Por acá nos preguntan de Trujillo, ¿qué sabemos, Duber? ¿Nos han dado información con respecto al municipio de Trujillo?
3: No, y seguramente, pues de pronto por ahí alguien de manera esporádica y espontánea nos va a dar alguna información, pero vamos a tener que remitir siempre, como lo hacemos, a la página de Facebook que tienen las
1: alcaldías.
3: Las alcaldías. Aquí acabo de ver, aquí justamente me abre del Cairo, está el alcalde encargado, Carlos Castro Correa, de hace 37 minutos una publicación que ya la vamos a escuchar ahora. Entonces vamos a buscar a Trujillo, vamos a buscar a Río Frío, vamos a buscar, bueno, otras, en la medida que nos soliciten tal vez, porque si no nos vamos a enloquecer aquí con tanto asunto. Tengo aquí pendiente lo del águila.
1: Bueno, señor.
3: Es un audio largo, pero vamos a escuchar una parte del capitán Galvis, Wilson Galvis, de la inquietud que se tenía hace un rato en relación con la María, y preguntábamos por ahí derecho por el caso de Villanueva, que poco se ha mencionado, pero en términos generales todo el municipio ha tenido las afectaciones en unas partes, sobre todo en el casco urbano del águila, de mayor consideración que en otras zonas.
1: ¿Quién tenemos? Galvis
3: tiene
1: Galvis, Wilson aquí. Galvis.
3: Sí, señor.
1: Bueno, señora.
4: En general, con lo de la emergencia por sismo aquí en el Águila, se viene avanzando pues en la consolidación de las estadísticas.
3: Vamos a escuchar desde el comienzo.
1: Bueno, señor, desde el comienzo entonces, don Duber, ya llegamos a las 8:09, el capitán Wilson Galvis en el No Me Diga Más.
4: Duber, buenos días. En todo el municipio como tal hubo afectaciones, pero especialmente, digamos que el porcentaje mayor está en la cabecera municipal. En Villanueva hay algunas afectaciones de una menor consideración.

0: también, lógicamente, que son necesarias de atender. Hay unas viviendas afectadas en paredes y una sede educativa sufrió mucho, especialmente en la cubierta, en el techo. Y en La María, sí, en La María hay mucho más afectación que la de Villanueva. Muchas viviendas o varias viviendas que quedaron inhabitables. Otras dos que conocemos puntualmente destruidas. Y también pues muchas viviendas afectadas porque digamos que el impacto fue especialmente en las partes altas. Villanueva acá en la parte baja y no fue tanto el impacto. En general con lo de la emergencia por sismo aquí en el Águila, se viene avanzando pues en la consolidación de las estadísticas. Yo de pronto ya lo había advertido, 100 viviendas aproximadamente colapsadas, esperando que más datos nos llegan del campo. Unas 650 viviendas averiadas. Un total aproximado de 1.500 personas afectadas por todas, entre las familias que habitan estas viviendas.
1: Bueno, ahí está, pues aparte de la actualidad que nos entrega el capitán Wilson Galvis del Cuerpo de Bomberos Voluntarios en el municipio del Águila, confirmando pues que en todo el municipio hubo afectaciones, pero de mayor consideración hay en el casco urbano como tal, en el propio pueblo, en el propio municipio. El Águila, en La María, en Villanueva, también afectaciones. Para la respuesta de nuestro oyente que estaba inquieto en ese sentido. Y hace pocos minutos, el último, ha terminado un consejo de gestión del riesgo y el alcalde encargado del municipio del Cairo, Carlos Castro, entrega un balance de lo que acaban de publicar en su página.
2: Bueno, cordial saludo. Hace pocos momentos culminamos una reunión del Comité de Gestión de Riesgo. En el Comité de Gestión de Riesgo está policía, está ejército, está el hospital, está Secretaría de Gobierno, Secretaría de Salud, diferentes entes del nivel municipal y departamental. Por recomendaciones de los geólogos e ingenieros civiles que tenemos en este momento, vamos a hacer una petición muy respetuosa. Sabemos que la gente quiere venir a visitar el municipio del Cairo, pero la carrera séptima, por la entrada del Colegio Gilberto Acearte Avendaño, la carrera sexta, para ingresar a la alcaldía, la carrera quinta, y varias vías de nuestro municipio en este momento están muy sensibles por el terremoto del pasado lunes. Por eso, de manera respetuosa, queremos solicitarle a las personas que solamente vengan en son de turismo, por favor, absténganse, no vengan. Los que traen ayudas humanitarias, bienvenidos sean. Estamos recibiendo todo lo que llegue al municipio del Cairo. ¿Por qué? Porque hay muchas personas de escasos recursos. O las personas que solamente vienen de turismo, por favor, absténganse. Este fin de semana no estamos para recibir visitas. Está llegando mucha gente particular y queremos de manera cordial y respetuosa solicitarles. O si van a venir al Cairo, no entre el vehículo hasta el municipio, denlo por el sector de Cristo Rey. Pero por favor, no nos traigan más peso al municipio porque ya, con recomendación de los geólogos y expertos, el municipio del Cairo está demasiado sensible. Agradecemos la comprensión y muchas gracias.
1: Mensaje directo del alcalde Carlos Castro, alcalde encargado del municipio del Cairo, en sus declaraciones más recientes al término de un consejo extraordinario de gestión del riesgo en este municipio del norte del departamento.
3: Los que se van a ir a novelerear a ver cómo quedó el municipio, pues que no, que luego vayan cuando ya esté más recuperadito.
1: Vayan a ayudar, hombre.
3: Sí, señor. Por acá nos dice Julián, nos pregunta que si ya hay paso para el municipio de Quimbaya. Dice, ayer se hablaba a un solo carril, ¿no? A un solo carril con restricciones, pero ya al día de hoy no conocemos, la verdad, Julián, no conocemos. Ayer se habló de a un solo carril. Vamos a igualmente a indagar si alguien está por Quimbaya, departamento del Quindío. Si ya hay paso, pues nos lo comunique igualmente. Muy buenos días, familia Candela, que Dios los bendiga siempre. No han mencionado Belalcázar. en el departamento de Caldas. Bel Alcázar, ¿qué pasa? Pues,
1: nuestra oyente. ¿Ella ha comunicado o no?
3: Sí, ella pues nos ha manifestado de que pues a ella en lo particular pues que estaba bien, ¿no? Que estaba bien. Buenos días, quería saber acerca de la ayuda a Betania en Bolívar Valle, que una familia quiere colaborar. Venía escuchándolos por la radio, soy de Bolívar y tengo un vehículo para colaborar con lo, bueno, igualmente te vamos a dejar por acá, Luis Santiago. Te vamos a dejar por acá.
4: Candela, buenos días, soy de Bolívar Valle, tengo vehículo para colaborar con la ayuda para Betania, para la familia que dice que desea colaborar. En este momento me encuentro en Cartago. ¿Qué tipo de ayuda es la que desean donar?
3: Bueno, señor, vamos a estar muy pendientes porque vamos a igualmente a coordinar unas ayudas que vienen para Betania y que las vamos a canalizar en instantes. Lo vamos a contactar directamente al oyente de la familia Candela, que nos ha dejado por acá su número telefónico, su disposición igualmente para estar, para ir a Betania a llevar unas ayudas importantes.
1: La información más reciente del municipio de Trujillo que publica la alcaldía a través de Facebook señala que hace 16 horas se hizo la publicación con un balance preliminar de afectaciones del sismo del pasado 10 de agosto. Asimismo, bueno, entregan una serie de recomendaciones. 780 viviendas afectadas, 1.154 personas damnificadas, 368 viviendas no habitables, 225 viviendas averiadas por pérdida de cubiertas, es decir, el techo, 186 viviendas habitables con afectaciones parciales. Hay 32 personas lesionadas, una persona en urgencia vital, hasta hace 16 horas que se hizo esta publicación. Lamentablemente registra una persona fallecida, 20 instituciones educativas afectadas, 5 entidades públicas afectadas, 5 iglesias afectadas. Estos datos son preliminares y podrían actualizarse a la medida que continúen las labores de evaluación y verificación de las afectaciones en las diferentes zonas del municipio. Una sugerencia, pues, es visitar, consultar las páginas oficiales que tienen los municipios en Facebook, bueno, en su Instagram, etcétera, etcétera. Pero normalmente es más activo el Facebook, por si quieren conocer algunos datos de lo que está pasando, o las informaciones, los registros, los datos estadísticos tienen en estos municipios del departamento y la región.
3: Bueno, señor, ahí está entonces toda esta información que compartimos con todos los oyentes de la familia Candela que nos dicen por acá. Buenos días.
5: Muy buenos días. Para informar que ahorita tipo 9:10 de la mañana sale una luz con algunas ayudas para como las vereditas cercas al Cairo. Si de pronto alguien tiene ayudas y no tienen dónde llevarlas, comunicarse al 301-258-0605. Gracias.
3: Bueno, señora, muchas gracias igualmente a ustedes por estar ahí también dispuestos a seguir ayudando, seguir contribuyendo para que las familias de estos municipios del norte del departamento del Valle del Cauca, donde no ha llegado ayuda, pues sigan llegando esas ayudas, contribuir de una u otra manera con ese granito de arena para que estas familias salgan adelante. Gonzaga, buenos días.
6: Candela, buen día, Candela. Candela, ya que usted nombró esas partes, Andinápolis, Salónica, Fenicia y sus corregimientos y veredas, eso le dio muy duro, muy bueno que lo tengan en cuenta. Muchas gracias.
3: Bueno, señor, Salónica por allá también para
1: Río Frío,
3: muy cerca entre el norte del Valle del Cauca y el centro-norte del Valle del Cauca.
1: Sí, muy conectados en el norte hacia Bolívar, ¿no? Son muy vecinos de Bolívar.
3: Más oyente, dice por acá, buenos días, por favor, me pasan este aviso, estaremos viajando el día de mañana, dice, ayudemos a Florida Valle, Florida también, la vereda, la Florida Valle también.
1: De Versalles.
3: Ah, la Florida de Versalles, sí,
1: me imagino, ¿no?
3: Sí, señor, sí, porque la Florida, pero es que lo identificamos de inmediato, lo identificamos como Florida, al norte. Perdón, más hacia el sur del Valle del Cauca, pero esa es la vereda.
1: Está ahí en límites con el Cauca, con Miranda, ¿no?
3: Con
1: Miranda. Hermano de Miranda.
3: Pero entonces estamos hablando de la Florida, pero la vereda, la Florida.
1: Porque también creo que

0: Cartago hay una.
1: ¿Ah, sí?
0: La Florida, Chara.
1: De ese no lo conozco. Chara sí, pero la Florida no sabía. Están muy afectados por la vereda La Florida, con este terremoto. Estaremos viajando para La Florida el día de mañana. Se necesitan velas, linternas, alimento. Se pueden comunicar a través del 323-350-1831.
0: Que nos especifiquen, por favor, ¿cuál Florida?
1: Sí, también.
0: ¿Para cuál Florida? Versalles.
1: La Florida de Versalles y la Florida aquí que dice Don Duber, que también es otra vereda, corregimiento.
0: Yo pensaría que es más el de Versalles.
1: La Florida de Versalles. Gracias por su solidaridad. O se pueden dirigir a la carrera primera 4457 del barrio San Jerónimo. Comunicarse en el 323-350-1831. Van mañana para la Florida y están recogiendo ayudas igualmente para llevar a, de Versalles. Entonces escribe por acá el oyente de la familia Candela. De Versalles.
0: Sí, porque por acá, por estos lados, no se ha hablado de tanta afectación. Por los lados de Modín, de Chara, esta zona. Tuvo que haber algo, pero de la dimensión como por ejemplo en la Florida de Versalles, no creo.
1: Bueno, dice por acá, buenos días.
2: Familia Candela, muy buenos días. Sería tan amable de volvernos a repetir el número telefónico del caballero que tiene cositas para regalar, por favor. Es que no lo alcanzamos a anotar. Muchísimas gracias por todo.
0: Ay, ay, ay.
1: Ay, la verdad. Hemos escuchado tantos oyentes y tenemos tantos también para escuchar. Que la verdad, si el oyente vuelve y nos repite.
0: De pronto especificar más qué fue lo que escuchó, qué tipo de ayuda, porque.
1: Que tiene cositas para regalar, pero.
0: Si no es que es difícil. Mira, el doctor Orlando Restrepo Jaramillo, quien fue alcalde de la ciudad hace ya varios años, es poeta, escritor, un reconocido dirigente, pues ha querido hacer también una sugerencia a propósito de las viviendas, las construcciones, la construcción de viviendas. Acá, por ejemplo, hubo una zona que estaba relativamente recién construida. Recién construida y fue una de las afectadas.
1: ¿Sí?
0: De las más afectadas, sí, señor.
1: ¿Pero acá en Cartago? ¿Una construcción?
0: Sí, por los lados de Pinares.
1: Ay, María.
0: Allá en Santa Fe. Hay unos apartamentos. Hay varias personas que tuvieron que evacuar. Mientras, la revisión técnica, ¿no? Entonces, desde los terrenos, el tema de los terrenos, dónde se construye y el tipo de construcción que se hace. Todo eso debería evaluarse muchísimo, muchísimo a la hora de dar permisos también. El doctor Restrepo Jaramillo quiere un corto aporte frente al amor a una ciudad.
3: La ciudad tenemos que tenerla en cuenta no solo cuando tiembla o cuando vienen los terremotos. Tenemos que llevarla en el corazón y dar siempre la cara por ella. Por eso sería importante que tuviéramos en cuenta la prevención, hacer las cosas bien, desde la edificación cuando se comienza con sus cimientos hasta que se terminan sus techos. Tenemos que pensar siempre en ella para evitar todas estas afugias que se presentan en el pueblo con el tiempo. Muchas gracias, Duder, por tu noticiero.
0: Ese es un análisis que ya llegará el momento en que lo tengan que hacer las autoridades, ¿no? Lo estamos relacionando ahora sin que. Lo estamos relacionando ahora con el caso de Armenia, ¿no? Que se movió y todo, pero no fue la dimensión como la de Pereira y estos municipios del norte del departamento del Valle del Cauca. Que pudo haber contribuido, y seguramente fue así, pues técnicamente uno no tiene como los argumentos, pero haber, digamos por sentido común, cuando recuperan, cuando reconstruyen Armenia, pues ya tienen que hacerlo con esos estándares de sismo resistencia, porque para eventuales casos como este que superó el de ese 99, 7.1 en el 99, 7.4 en este 2026, día 10 de agosto, que alguien también hacía una reflexión. ¿Por qué un terremoto a 100 kilómetros de profundidad tiene tanto impacto, ¿sí?, frente a otros hechos? Es decir, cuando es más superficial es mayor el daño. Y entonces, doctor Restrepo y Y nuestro oyente

0: este será ya un análisis en su momento que tengan que hacer las autoridades en el proceso de reconstrucción. Entonces, ojo pelado con esas situaciones técnicas a la hora de construir viviendas, llámese urbanizaciones, viviendas ya tipo personal, persona que consigue un lote y dice yo voy a construir, asesórese, si hay que hacer la inversión, hay que hacer la inversión, los planos bien hechos, la cantidad de elementos, cemento, varilla, todo, el amarre, por evitarse un gasto, entonces esta columna no la tiremos aquí. Cuando tenga que reforzar estructuralmente hay que hacerlo para evitar este tipo de situaciones. Hubo una edificación por acá, por la 13, creo que es la 13 o la 14, con séptima. También vi que resultó averiada, sobre todo el frente que tiene, es una esquina, el frente que tiene allí por la carrera. Ahí esa parte frontal muy, muy afectada y creo que está en el momento sin usarse. No se puede utilizar porque en caso de una nueva réplica, pues va a haber seguramente problemas.
1: Hay muchas personitas que requieren de tejas, de chontas, así sea de segunda, para que ellos los igualmente los instalen en sus viviendas.
0: Aunque la chonta casi creo que no se está utilizando. Si la hay, es por ahí de segundazo.
1: Sí.
0: Porque entiendo está prohibido ya.
1: Ya está prohibida la chonta.
0: Entiendo que eso está prohibido por las entidades ambientales, el uso de este material.
1: Bueno, igualmente hay de segunda, de ese material, y lo están regalando. Se está regalando material de segunda para construcción, tejas, chontas, vigas, en la carrera quinta, número 1853 del barrio El Llano, que deben de tocar por la puerta pequeña. Nos dejan por acá un mensaje, doña Yolanda. Carrera Quinta 1853 del barrio El Llano, tocan ahí por la puerta pequeña, que ahí se están regalando material, están regalando ese material para las personas que necesiten tejas de segunda, chontas, vigas.
0: No significa que no se pueda utilizar, lo que le digo, ya está hecho. Lo que me refiero es como el transporte, ¿no?
1: Ajá.
0: Entiendo que ese producto no está avalado ya, es decir, es una afectación a la fauna, a la flora, sobre todo a la tema ambiental, ¿no? Tema de la flora.
1: Bueno, dice por acá, buenos días, Candela, los de la constructora El Diamante, vamos para San Pacho a poner nuestro granito. Muchas gracias a los muchachos de la constructora El Diamante, que también siguen allí, van a ir a trabajar, a remover por allá escombros, todo lo que ha dejado. Doña Consuelo, por acá nos envía, anoche lo vi, doña Consuelo, anoche vi esta tractomula tratando de buscar la salida, imagínense, y hacia mano izquierda, ahí al frente de la entrada para el cementerio La Ofrenda, cuando iba luego de mi turno, aquí en horas de la noche, tipo 9 de la noche, pasada las 8 de la noche, vi esa tractomula. Oiga, ese señor, para poder salir de allá, se desvió por el batallón.
0: Ah, por lo del que estaban hablando ayer de la plazoleta de Santana.
1: Sí, señor. Se desvió por el batallón, pero no cogió a mano derecha para salir aquí al sector que conocemos como La Virgen, sino que cogió a mano izquierda, pues el señor no conoce, me imagino que no conoce, mano izquierda, y es un poco más angosto todavía por donde le tocó. No pasó por el frente de la escuela, sino que estuvo como yendo nuevamente, volviéndose hacia Anserma, pero para coger la salida, ese señor, para poder salir de ahí un rato, bregando y hacer daños.
0: Iba a salir por la entrada.
1: Y hacer daños.
0: Me da la impresión que esa es más bien la entrada.
1: Sí, es más bien
0: cuando vienen de Confandi.
1: Sí, es más bien la entrada ahí.
0: Con familiar.
1: Para usted coger hacia la cancha.
0: Exacto.
1: Hacia la cancha de la plazoleta.
0: Y digamos que la salida es como por la Virgen.
1: Por la Virgen, por la escuela Roberto Delgado. Pero este señor optó por acoger a mano izquierda, después de que dijo ahí, pasó la iglesia, y mano izquierda, y es un poco más estrecho este paso.
0: Ayer nos estaban llamando la atención, bueno, llamándole la atención a las autoridades de tránsito aquí en Cartago. Calle Octava, en Guadalupe. Ayer estaba enredado un camión ahí de gaseosas. Y con el riesgo de que tanto termine afectado el vehículo como el techo o la vivienda en la que trataba de voltear allí en ese tramo. Creo que la Octava con Cuarta. Voy a revisar aquí, don

0: Gonzalo Soto, que nos enviaba esta información, este video.
1: Rodri está con nosotros también a esta hora de la mañana. Rodri, buenos días.
2: Familia Candela, buenos días. Para reportar sintonía y el estado de la vía de Cartago a Quimbaya. Vía totalmente abierta a un solo carril, con posibilidades de que la vayan abriendo día a día, porque hay buen funcionamiento de maquinaria amarilla y volquetas.
1: Bueno, gracias Rodri. Ahí para Julián, que nos preguntaba entonces si estaba habilitada la vía hacia Quimbaya. Entonces, gracias a los oyentes que transitan por estas vías del eje cafetero y nos manifiesta de que ya hay paso, que lo hagamos famoso. ¿Y qué pasó pues por acá? ¿Qué dice la familia?
3: Bueno, muchas gracias para todos, muchas gracias para Candela, el apoyo que se ha recibido, parte del Águila. Los taxistas, ayer un personal del gremio de taxistas de Cartago que nos estuvo colaborando, nos estuvo dando alimentos, personal allá. Lo que decía la señora ahora es muy cierto, todo el mundo está hablando de las ciudades principales, la María no tenemos reporte, el Villanueva todavía no se... pues no fue mucha la afectación, pero hay partes donde efectivamente pues la gente no ha mencionado, las veredas están algunas todas sin energía, entonces estamos incomunicados algunas partes. De pronto, para darle las gracias por el tema de la alimentación, ahorita ya empezamos a mirar el tema de cómo ayudar a la gente para que pueda reconstruir los techos más que todo. Pues una denuncia de pronto un poquito pública, las ferreterías nos empezaron a subir los precios, entonces ¿cómo? Una lata de zinc valía 25,000 pesos, ahora ya está valiendo casi 40,000-50,000 pesos en algún punto. Pues tener presente que algunos buscamos es la forma de conseguir para regalar, para ayudarle a la gente que necesita. Entonces, por favor, pues una denuncia pública, hacerle seguimiento a eso, que no sean oportunistas los que están haciendo mala práctica. Muchas gracias.
1: Bueno, señor, muchas gracias. Oiga, pues, algunas ferreterías, lo que hablábamos esta mañana, al inicio de nuestro espacio, antes están contribuyendo, pues, bajando un poco los precios, como lo relacionábamos, pero otras, mire, se están aprovechando ahí también con el tema de los arriendos y ahora Cartago, con las ferreterías.
0: ¿A él se refiere a Cartago?
1: Dice el Águila, creo que es del municipio del Águila, porque él agradece a Candela, pues, todo lo que ha hecho para... canalizar ayudas para el municipio del Águila y a las personas que han llegado, a los taxistas que han llegado allá al municipio del Águila, pero también hace esa denuncia de que han incrementado los precios en algunos artículos, sobre todo pues las láminas de zinc que se han incrementado. Oiga, pues,
4: ¿cuál es la dirección de la dama del barrio El Llano? ¿Usted refería ahora que toquen la puerta chiquita, algo así?
1: Para buscarlo, entre tanto, vamos a buscarlo por aquí, a ver si la dama que nos envió el mensaje.
4: John Jairo, que publicó ahora,
1: ¿sí?,
4: material que también tenía él, pues no sé si fue que ya se le acabó. Y entonces, para direccionar a una persona que fue allá a buscar material, entonces,
1: me queda más fácil.
4: Con el ofrecimiento de
1: digitar puerta chiquita.
4: De la chonta, debe ser, ¿no? Que había chonta y teja y...
1: Bueno, señor,
4: material para...
1: Me queda más fácil para acá digitar entre tantos mensajes, porque es que en un momentico nos llegan muchísimos mensajes de Honduras. Dice tocar materiales de construcción. Yolanda, creo que fue Yolanda. Carrera Quinta, número 1853, Barrio El Llano. Tocar por la puerta pequeña. Es que yo estaba digitando, es que puerta chiquita. No. Es que usted mío, es que puerta chiquita, no, es puerta pequeña. Carrera Quinta, 1853. Carrera
4: 1853, ya,
1: sí, señor.
4: Estoy enviando, doña
1: que
4: Lorena.
1: Que ahí están regalando las...
4: Ahí le llegó, doña Lorena.
1: Carrera Quinta, 1853, del barrio El Llano. Ahí pueden tocar por la puerta pequeña, seguramente hay dos puertas ahí. Vivianita Bermúdez también nos envía este mensaje. Hola, la escuchamos, Viviana.
5: Buenos días, familia Candela. Espero que tengan un buen día. Por favor, colaborar en San Pacho. Anoche fuimos a llevar unas ayudas de hielo, neveritas con hielo, agua, velas, candela. La gente, cómo agradecía eso, porque el calor allá es mortal. Hay una familia que nos dejó muy tristes. La casita se les cayó completamente toda. Son 6 personas, 4 adultos, 2 niños. La casita es al lado de la gallera. Ellos están completamente durmiendo afuera, en la calle, en el andén, porque no tienen nada.

0: nada a la casa. Por favor, cualquier ayuda para esta gente, al menos para protegerse de estos calores. Les agradezco mucho. En ayuda con todos hacemos mucho. Dios los bendiga.
1: Muchas gracias a Doña.
2: Me perdí, ¿dónde
1: Viviana?
2: Fue?
1: Viviana, yo también me perdí porque nos hablaron ahí en el instante. Vamos a escuchar otra vez. ¿Dónde es que, Doña
0: en
1: Viviana?
0: En Zampacho, anoche fuimos allá.
1: Ah, en Zampacho, Zampacho, hay muchas personitas ahí también que han llegado con muchas ayudas, lo que nos están diciendo, han llegado con muchas ayudas en comida, ¿sí? Pero
2: ¿dónde
1: ya
2: se va a guardar?
1: ¿Y dónde se va a guardar? Estaba ayer.
2: De pronto poner una propiedad que no haya sufrido tanto y les ayuden. Bueno, ahí hay muchas personas y pues este datico también para los amigos ahí del Diamante, del Pana, que desde ayer se han puesto el overol, pues por lo menos ayer nos informaron, ¿no? Que Ramón Toro nos comentaba pues que salía un grupo, que había salido un grupo ya para Zampacho. Por los lados de la gallera, dice la oyente.
1: Por los lados de la gallera. Ya
2: tienen dificultades y están durmiendo en la calle.
1: 8:36 en la mañana, 8:36. Jordano dice, buenos días, mi gente Candela. Jordano de Venezuela, a los muchachos del taller PECA, pues igualmente a los muchachos que también están ahí contribuyendo de una u otra manera. El barrio es San Joaquín. ¿Qué dice el barrio San Joaquín? De Versalles. Bueno, no entiendo qué me quiere decir. Ya habíamos hablado de que van para la Florida de Versalles. Pero ¿qué es el barrio San Joaquín? No sé qué es lo que me quieren decir por acá.
2: Ah, creo que habrían hablado de San Jerónimo. O usted mencionó San Jerónimo. El punto de recepción. No sé si...
1: ¿De las volquetas? No.
2: Lo de la Florida. O sea, la Florida que iban a salir y que estaban ubicados en San Jerónimo. ¿Entendí yo?
1: Ah, sí, señor. Sí, por acá... Ah, es barrio San Joaquín.
2: No, carrera, es San Jerónimo, sino San Joaquín.
1: Sí, carrera primera, 1457 del barrio San Joaquín. Están ahí ubicados, entonces al 323-350-1831.
2: ¿Carrera qué? ¿Primera?
1: Carrera primera, 4457.
2: Ah, 44.
1: Sí, la 44, ya por donde sí, se está construyendo.
2: 14 no da.
1: Sí. Carrera primera, 4457. 4457, barrio San Joaquín. 323-350-1831, que van para la Florida Valley, que están allí haciendo la recolección de alimentos.
2: Los que van para San Jerónimo, que se devuelvan.
1: Están deben de estar locos por allá buscando la dirección. Deben de estar locos por allá. ¿Qué se le queda por ahí, John Jairo?
3: Don Diego, yo fui que proyecté John Jairo. Pero dígale a la personita que yo mañana, que estoy por acá, estamos trabajando por acá en las veredas. Yo mañana voy sacando las cositas después de mediodía para regalarle a la gente. Bueno, el que necesite. Pero entonces mañana después de las 2 estoy en la casa para ir sacando todo. Que yo me los bendiga.
1: Bueno, señor. De Lorena no
3: puede. El número es 312-285-4157. Pero después de las 2 de la tarde mañana tengo todo afuera con la ayuda de Dios, porque estamos por acá ayudándole a la gente.
1: Bueno, señor John Jairo, muchas gracias. Lorenita, le queda difícil sacar todo eso. Lorenita también es en San Jerónimo.
2: No, le apareció una hernia.
1: Bueno, señor. Por acá más oyentes, a través del 316-470-4083, Claudia Molina nos dice, familia Candela, buenos días. Qué bueno que llevaran también regalos a los niños damnificados. Ellos están afectados. Por ahí escuchaba a unos muchachos que en especial están comprando carritos, regalitos para los niños también que se han visto afectados y que, bueno, están ahí a la espera de que también los ayuden, pero que ellos se entretienen jugando por ahí con algunos regalitos. Dice por acá Juan Esteban de la cabaña.
4: Buenos días, Candela.
1: Buenos días.
4: Hombre, compartiendo ahí el mensaje del señor que dice que en las ferreterías están subiendo los precios. Ya, qué tristeza saber que hay personas tan inconscientes, tan faltas de corazón. En este momento estamos pasando por una emergencia, todo el país, y eso es un abuso. Y la verdad es que el sector del comercio siempre ha sido oportunista, abusivo y descarado, porque aprovechan estas emergencias para luego subir los precios. Es triste saber cómo sabiendo que les están colaborando, y después van a subir los precios a lo que ya tienen almacenado, porque ellos tienen bodegas de almacenamiento. Y esto mismo se va a ver reflejado, si ya se está viendo en las ferreterías, ya se va a ver reflejado también en tiendas, graneros, supermercados. Si hoy hay escasez de alimentos porque se están comprando para hacer donaciones, lo que ellos tengan almacenado lo van a sacar el día de mañana con un precio más elevado. Esto es un descaro. Ahí necesitamos presencia del gobierno local. Muy pendiente de eso, porque va a hacer lo mismo y van a hacer lo mismo con todos nosotros, lo mismo que hicieron cuando hubo la pandemia. Se descararon con los precios. Después de la pandemia, cuando hubo lo del paro, se descararon con los precios. Esto es un abuso. Feliz día, familia Candela.
1: Gracias, Juan Esteban, muy amable. Con respecto a esta denuncia que han subido los precios, también por acá una persona que tiene ferretería nos manifiesta lo siguiente: es verdad, dice, hola, buenos días, es verdad que muchas ferreterías han subido los precios, pero la denuncia es para los proveedores, dice él. Han subido los precios de una forma impresionante.
2: Efecto dominó ahí.
1: Hay efecto dominó entonces.
2: Si el uno sube, el otro pues seguramente le toca subir también.
1: Que los proveedores
2: o no le compran o tiene que subirle también. Puede ser esa también la explicación. Ahora, no generalizar. Seguramente hay algunas excepciones.
1: Sí, cuando se habla de un
2: toda la ferretería, ni todos los supermercados, ni todas las tiendas, ni todas los establecimientos de comercio.
1: Dice don Donay que él tiene ferretería, ayer no se pudo comprar tejas porque subieron los precios a un 50%. 50% le subieron.
2: Creo que uno, pues no sé, cada quien viste su o sea, se pone los zapatos. Pero a veces es preferible no comprar para no llevarse o dejar esa mala imagen ante los clientes, ante sus clientes. Pues es mejor no comprar.
1: Buscar otro proveedor.
2: Y con la debida explicación, ¿no? No hay en este momento porque es que están los precios por las nubes. Yo no voy a comprar para terminar aquí como un usurero. O quedando ante la opinión, ante los clientes, como un usurero.
1: Bueno, señor, pequeña pausa.
2: Esa es una explicación válida de por qué tal vez en algunos sitios no solamente es el corazón del dueño de ese establecimiento, sino que se lo compraron, se lo vendieron más caro. Entonces ya tiene que tomar una decisión. O mejor, no compro y obviamente no voy a vender hasta que pues, se les baje como la temperatura a los que dicen están cobrando por las nubes y sus proveedores.
1: Una pausa y venimos al final de nuestro espacio de No Me Diga Más, nuestra emisión de este viernes 14, una semana que hemos pasado pues con mucha tristeza, igualmente por lo sucedido a muchas familias de este norte del Valle del Cauca, bueno, y el país entero, hasta donde se ha visto afectado por ese terremoto del pasado lunes. 8:43.
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0: 8:45, 8:45, los últimos mensajes vamos a leerlo. Dice por acá, la familia Candela, Gloria desde San Jerónimo, dice: buenos días, por favor nos ayudan a compartir los números para la recolección de ayudas. ¿Quieres ayudar para el Villar, Valle del Cauca, damnificados por el terremoto? El Villar nos necesita también. Están recogiendo ayudas para llevar al corregimiento del Villar.
1: ¿Ella está recogiendo?
0: Sí.
1: Ah, ok.
0: Ella está recogiendo. Dice 310, insumos médicos de salud, solicitamos medicamentos, suministros. El Villar nos necesita. 310-745-7737. 310-745-7737. Gloria.
1: ¿Pero qué tipo de medicamentos?
0: Sí, ahí no dice.
1: Por ejemplo.
0: Ah, bueno, vamos a ver si pronto por acá ampliamos la imagen.
1: No sé si de pronto algunas
0: personas... Analgésicos.
1: No, no.
0: Ibuprofeno. Antibióticos. Con receta si es posible. Antisépticos. Suministros, vendas, gasas.
1: Que las personas no las están atendiendo en el hospital, no las alcanzaron a llevar. No sé. Pues con medicamentos puntualmente debe ser muy concreto también, ¿no?
0: Sí, señor.
1: Porque puede ser alguien que tiene sus medicamentos, sus formulados, pero ya se le terminaron, pero no tienen dónde ir a reclamarlos, no pueden, o sea, no sé.
0: Bueno, por acá nos dice Ingrid que publica cuáles son esos proveedores que están subiendo los precios de... en las ferreterías. Buenos días, familia Candela desde La Victoria. ¿Quién está por acá, Javier?
2: Hola, amigos de Candela, reporte del municipio de La Victoria Valle, donde tenemos muchas afectaciones. Quizás no a comparación como en otras ciudades o otros municipios cercanos, que tenemos incluso hasta pérdidas humanas. Acá en La Victoria no, pero sí tenemos pérdidas en la alcaldía municipal, en el edificio de la alcaldía, la institución Santa Teresita, que es de religiosas, la Casa Cural, la Escuela Marco Fidel Suárez, el Hospital Nuestra Señora de los Santos, y unirme también a ese llamado. Por ejemplo, en La Victoria, cuando una teja usted la conseguían 500, 600 pesos, ya se está consiguiendo casi en 3 mil, 4 mil pesos. Y no son tejas de proveedores, no son tejas de que es que los galpones se los subió el costo, son que tejas de segunda que la gente... a veces abusa y el oportunismo. La naturaleza nos ha sacudido muy fuertemente a todos para ver si de pronto se nos sacude un poquito el cerebro también y nos volvemos más humanos, más generosos, más desprendidos también. Hay mucha generosidad, hay muchas personas buenas porque los buenos siempre seremos más, pero ese llamado sí a los que a veces abusan porque no fueron afectados, entonces le suben, incluso triplican el precio. Desde La Victoria Valle, el reporte, y gracias a ustedes, familia Candela.
0: Gracias igualmente a Javier, desde el municipio de La Victoria, norte del Valle del Cauca. Héctor Fabio, desde el sector de La Paz. Hola.
3: Familia Candela, buenos días. Hola, familia Candela, ¿cómo le parece que ahorita...
1: buen día.
3: ...íbamos a regalar un poquito de agua, hombre, en unas botellas... y oh sorpresa, para que pronto, o un llamado a la planta de tratamiento para que, pues no sé si es el, por falta de cloro, bueno, no sé, pero están saliendo estas larvitas en el agua, para que la gente tenga cuidado y no vayan a consumir esta agua así cruda. Entonces ahí les dejo el videito para que lo miren. Bueno, también hago parte de la familia Candela.
0: Recogió agüita de la llave. Uy, pero eso que para en larvas de zancudo. Ahí que en lo que nos muestra ahí. Usted la recogió de inmediato, o sea, usted la acabó de recoger, Héctor Fabio, si nos dice. La acabó de recoger de la llave, igual embotellada.

0: barrio es?
1: En el barrio La Paz.
2: La Paz. No, pues que nos envíe, envíeme usted eso, porfa. Reenvíemelo y le consultamos a empresas municipales si puede ser en ese tramo de tubería en esa zona. O si en alguna otra parte los oyentes.
1: Las larvas muy grandes.
2: Si nos comentan a ver si colección de larvas o qué.
1: Sí, la acabo de recoger de la llave. Abrió la llave y iba a depositarla ahí en el. A ver, Héctor Fabio, termínenos de explicar qué fue lo que pasó.
3: Sí, amiga Candela. La acabé de sacar de la llave. De la llave, el recipiente estaba limpio. Y salió del agua, salió de la llave directamente.
1: Bueno, señor, oiga, pues. Edgar, hola, buenos días.
4: Hola, Candela, buenos días. Sí, de verdad es indignante escuchar que hay gente que se aprovecha de esto, pero eso es mal de los colombianos. Cada vez que hay temporada, un diciembre, un día de la madre, un día del padre, cualquier fecha especial que se avecine o evento que se avecine en el país, entonces se especula con los precios y empiezan a jugar con los precios. Lo que no tiene presentación es que en una calamidad de estas tan berraca se aprovechen así de esa manera. Que jueguen así con la gente. Yo creo que los comerciantes que están haciendo eso deberían sentarse a pensar.
1: Sí, señor. Muchas gracias por su opinión, Edgar, también. Janet nos dice, tenemos medicamentos para donar. Quien los necesite, me pueden hablar. Este es mi número, 320-777-8627. O al de @ Valentina Ríos. Bueno, le escriben en Roldanillo, Valle del Cauca. Janet, que está ahí también, se pueden comunicar con ella. Tiene medicamentos, varios medicamentos, muchos medicamentos veo ahí en esta foto que nos envía ella, 320-777-8627. Si requieren de medicamentos, se comunican con ella y coordina la entrega de los mismos. Estamos llegando a las 8:51 minutos a Diego. nuestro último mensaje, señor.
0: Está el alcalde del municipio de Montenegro muy triste por el tema de la iglesia, y es que la iglesia principal de Montenegro, calificada como un símbolo de cultura, arquitectura en el parque principal, tendrá que ser demolida. Al menos esa fue como la información que le manifestó el sacerdote, el alcalde Gustavo Pava, así se mostraba ante los medios de comunicación frente a esa noticia.
5: Contarle la alcaldía ni contarle la iglesia, que es lo que más me da pesar a mí, la iglesia, nuestra iglesia, que es emblemática por lo linda, por todo, el padre ya nos da la noticia que tiene que demolerla. No es algo que no quisiera contar. Voy a tratar de que hagamos una buena revisión, que revisemos con los estructurales, que no perder la iglesia. Yo creo que eso para mí es un símbolo y para todos los montenegrinos. Lo que le estamos pidiendo a la comunidad es ayúdenos. Somos mucha gente necesitada. Lo que nos llega no nos alcanza. Y realmente a los amigos de los Estados Unidos, a la gente de las entradas privadas, a esa gente también le doy el agradecimiento, porque hoy como Mercar, ayer como la Olímpica, antier como gente de Medellín que ha enviado ayudas, sigue ayudándonos. Todos los días van a consumir alimentos, todos los días se consume agua. Gente
2: es el alcalde Gustavo Pava del municipio de Montenegro. Alcalde, yo no sé si hizo la misma publicación cuando una ciudadana de Montenegro falleció rumbo a Quimbaya. Alcalde, la iglesia se puede reconstruir, la vida de la ciudadana no. Y así en ese orden de ideas los que sufren, entonces, o sea, da pesar y todo, pero pues se puede reconstruir, se va a reconstruir la iglesia. Pero no sé si ese mismo sentimiento tuvo cuando se conoció a esta persona y de los lesionados y de los que psicológicamente quedan afectados. Uno entiende, pero es el problema de los apegos a las cosas. Yo creo que puede reconstruir, puede una réplica o qué sé yo, pero debería concentrarse como lo está anunciando, el agradecimiento a las ayudas y que necesitan ayudas y esto y lo otro, pero no, la iglesia ya, o si la tienen que demoler, la tienen que demoler y tienen que reconstruirla.
1: Sí, señor.
2: Primero hay que reconstruir casas también.
1: Sí, señor. Está por acá este último mensaje, Yesid, escuchamos a Yesid, hola, ¿qué tal?
6: Familia Candela, buenos días. Esa cuestión de los precios, desde que aquí en Colombia no haya quien haga respetar el valor de los artículos, todos al mismo precio, en cualquier lugar que sea, va a seguir ese atraco a mano armada.
1: Bueno, señor, muchas gracias.
2: Ese es otro de los temas que también se anticipa. Esa es de las cosas. Mire, los que van a saquear, eso ya se sabe. Gente que van a aprovechar para saquear y llevarse lo poco que pueda quedar en un supermercado o en una casa, en un centro comercial, en cualquier parte, las afectaciones que generan. Entonces ya se saben que van a llegar. Por eso tienen que mantener toque de queda en muchos sitios, sobre todo en la noche. Aquí en Cartago, todo este fin de semana, toque de queda, en la zona céntrica, para evitar que estén estos personajes por ahí, dueños de lo ajeno, haciendo de las suyas. Los vivos que van a querer canalizar ayudas, es que yo necesito llevar para tal parte. O sea, hay que saber a quién se le va a entregar la ayuda, a quién se le va a entregar un dinero o lo que sea, o transferir un dinero. Hay que poner mucho cuidado en eso. Y esta es una cosa que también se anticipa, las especulaciones en distintas líneas, en distintas líneas. Entonces, en las alcaldías tiene que haber funcionarios que se dediquen a ese control. O de la misma alcaldía, el alcalde o la alcaldesa sacar un comunicado, un decreto, qué sé yo, recordarle los establecimientos comerciales. Pues son cosas que saben, que, o sea, eso siempre sucede, como decía ahora el oyente, esa es la cultura del colombiano, de muchos colombianos.
1: Al final, Viviana.
7: La casa queda al lado de la gallera en San Pacho. Al lado de la gallera en San Pacho.
1: La que ella nos manifestaba de que está en bastante deterioro, entonces al lado de la gallera en San Pacho, por si alguien quiere llegar con una ayuda. Edgar, ¿qué dice?
4: Es más, Candela, señor, todo ese reciclaje, todas esas estructuras metálicas que quedaron, eso, hermano, que van a ir a recogerlo, que pecado los habitantes de calle, que es eso, pero todas esas estructuras metálicas que sirven como reciclaje, que haya un comité que recoja eso, lo negocie y sirva para subsidiar a las personas que perdieron sus casitas de pronto acá o que tienen que dar arreglo.
1: Bueno, señor. Don Rafa, buenos días.
8: Buenos días, familia Candela. Para informarle, pues, le hago una sugerencia ahí, sino que, pues, el Cairo, dicen que, pues, está muy afectado y hay mucha ayuda. Dice una señora que hay mucha, el Cairo está repleto de ayuda, gracias a Dios, pero en las fincas, en las veredas, no les han llegado ayudas. Incluso aquí, pues, han venido personas, familiares de acá, que comprando verduritas para llevarle a las personas que están en las veredas. Entonces es lo que, una sugerencia que le hago, porque aquí ya me han venido a comprar verduritas para las personas que viven fuera del Cairo, en las veredas. A esas personitas sí, es que no les ha llegado ninguna ayuda.
1: Muy bien, a buscar entonces también llegar con ayudas, pero a las veredas, corregimientos. El casco urbano, sí, está ahí, están recibiendo todos. Gracias a Dios se ha solidarizado la comunidad en general para llegar con ayudas. Pero, por ejemplo, la familia que nos dijo, la familia grandota que nos dijo que vamos a ir a Betania con ellos. 8:58 PM, Don Duber, finalizamos esta semana atípica en nuestra emisión de No Me Diga Más. Dios mediante.
2: Sí, señor, en los distintos espacios van a nuestros compañeros también a de alguna manera estar permitiendo informaciones similares a lo que hemos hecho toda esta semana.
1: Sí, señor, aquí los acompaño una horita más. Voy a estar con ustedes en la programación musical de los 95.1 y vamos a seguir recibiendo mensajes. Nos vamos, Don Duber, a las 4 de la tarde hay un espacio también muy importante de reflexión, de motivación para que los oyentes de la familia Candela estén ahí también con nosotros. 4 de la tarde, un mensaje que hemos escuchado.
2: Muy importante, no tiene ningún cover, simplemente seguir sintonizado en los 95.1.
1: Sí, señor, aquí lo vamos a estar esperando también. Nos despedimos con
2: canción,
1: este éxito.
2: Hay sí, señor. Un tema por allí que me compartía justamente a mi WhatsApp.
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7: 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Nos presenta la hora. Ya llegamos a las 9:07 a.m.
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1: Oigan ese bonito mensaje, ¿no? El mejor entre Jason Jiménez, que nos dejó esta canción, nos dejó este bonito relato en este éxito musical, y que lo escuchamos a través de los 95.1 al lado de Chayín Rubio, los solo éxitos que disfrutamos a esta hora de la mañana, cuando ya llegamos a las 9:28, 9 de la mañana, 28 minutos. Por acá seguimos recibiendo mensajes de los oyentes de la familia Candela. Luis Felipe, te saludamos, buenos días, Luis Felipe.
2: Buenos días, familia Candela. Soy de acá de Roldanillo, una persona afectada. El techo de la casa se nos dañó. Estamos intentando reconstruirlo. Estamos esperando la ayuda de la alcaldía, pero pues aún no han visitado, porque muchas personas afectadas. Aún estamos a la espera de que nos colaboren con la reunión de nuestro techo.
1: Bueno, ahí lo que se le alcanzó a escuchar a Luis Felipe Martínez, están ayudando a una familia por allá que se ve afectada, por ahí nos enviaron una foto, donde se está con madera, con lo que ellos pueden, algunos ladrillos allí, esperando igualmente la ayuda de las administraciones municipales. Qué bonito, qué bonita labor, Luis Felipe, muchas gracias. Buenos días, familia Candela, se clasificado compro sala comedor económico, informes al 323-443-0336. Se compra sala comedor económica, informes al 323-443-0336, dice por acá, presidente de la familia Candela. Israel, familia Candela, en esta situación que vivimos, quiero promover la fuerza como país y me gustaría que me hagan el favor de pasar. Ah, bueno, señor, ahorita vamos a escuchar ese tema que nos ha enviado, por acá. Javier, que también está desde Quimbaya. ¿Qué dice Javier? Buenos días.
3: Muy buenos días, Candela Estéreo, para felicitarlos por todo el apoyo que nos están dando en este momento más duro que estamos pasando en Colombia. Los felicito, bendiciones para todos. Por favor, ¿me podrían decir la canción que acabo de pasar ahorita, que empezó a las 9, de tristeza y dolor? ¿Cómo es el título de la canción? Muchísimas gracias, Dios los bendiga, buen día. Habla Javier desde Quimbaya. Quimbaya totalmente está muy acabado, la iglesia quedó también muy acabada, Dios los bendiga.
1: Bueno, señor, muchas gracias a usted por estar ahí activo, a la familia Candela. Bueno, un éxito que nos trae Don Duber, y que fue, se hizo muy viral con lo sucedido en Venezuela, y que se ha compartido en las redes sociales, tiene muchas visualizaciones. ¿Cómo se llama este éxito? Héroes sin capas, canción a los rescatistas, así, se titula Héroes sin capas, es lo que es. Y se ha vuelto muy viral en las redes sociales luego de lo sucedido en Venezuela, y ahora pues igualmente nos toca a nosotros. Ya llegamos a las 9:31. Uy, esto que dice por acá, atención, comunidad del barrio La Libertad. Sumémonos a esta jornada de solidaridad. La Junta de Acción Comunal del Barrio La Libertad invita a todos los habitantes de nuestro barrio, quienes se han caracterizado por su solidaridad y sentido de comunidad, a sumarnos a una jornada solidaria en apoyo a las familias afectadas por el sismo ocurrido el pasado lunes 10 de agosto. Queremos unirnos como comunidad para recolectar ayudas que posteriormente serán llevadas a los municipios aledaños afectados, con el propósito de brindar apoyo a las familias más necesitadas. Dice por acá que se pueden comunicar con el presidente de la Junta de Acción Comunal, Barrio La Libertad, el don Luis Fernando Pozo, Claudia Patricia Campos también. Ahí entonces para que lleguen al barrio La Libertad. ¿Dónde? En la caseta comunal del barrio La Libertad, calle 15, número 1040. Calle 15, número 1040. Ángela, hola, buenos días.
4: Muy buenos días, Candela. Mira, Dieguito, para también pedirte el favor de que en

0: municipio de Toro Valle también hubo mucha destrucción y hay gente muy damnificada, y pues yo escucho que ahí y en ningún lado hablan del pueblo. Entonces, para que por favor manden también ayuda allá, que hay mucha gente damnificada, mucho anciano, mucho niño. Muchas gracias, muy amable, que esté muy bien.
1: Gracias,
0: mejor parte de la familia Candela.
1: Gracias, Ángela, igualmente por dejarnos este datico. Ya llegamos a las 9:32. Avanzan los éxitos. Él es Miguel Morales. Esa canción titula La verdad de tu amor.

Ahí estaba Farruko, mi forma de ser, familia Candela. Avanzamos en este viernes, en este fin de semana. Sube la temperatura. De a poco va saliendo más el

0: sintiendo más el calorcito, el solecito. Dice por acá la familia Candela, Gloria está con nosotros en esta mañana. Gloria, buenos días.
1: Buenos días, familia Candela. Soy Gloria Inés Dávila. Para darles una voz de aliento a todos los damnificados en este terremoto que nos afectó a todos los colombianos. Y que Dios los bendiga y que los ayude y les dé mucho valor y fortaleza. Yo, gracias a Dios, estoy bien. Vivo acá en Cartago, pero emocionalmente estoy muy mal. Dios los bendiga. Los nervios los tengo muy activados.
0: Bueno, Glorita, muchas gracias. Sí, así estamos todos con los nervios de punta. Con los nervios de punta, muchas gracias. Dice por acá, hola familia Candela, para dar un aviso que están regalando unas tejas de barro para quien las necesite o las quiera llevar para alguno de los corregimientos afectados. Comunicarse al 310-540-0203. Están regalando tejas de barro, que se están regalando tejas de barro para quien las necesite, las pueda llevar a algún corregimiento de las familias afectadas. 310-540-0203. 310-540-0203, familia Candela. Es para un servicio de solidaridad. Conozco una muchacha que tiene dos niños y debido al terremoto donde trabajaba en un asadero, la señora no pudo darle más trabajo. Y ella vive sola con los dos niños, a ver si le pueden ayudar con algo de mercado. Este es el número de ella, el 301-301-599-1456. Dice por acá oyente de la familia Candela que hay una personita, hay una señora que tiene dos niños y que debido, pues trabajaba en un asadero, pero debido al terremoto del pasado lunes se ha quedado sin trabajo. Y ella requiere de que también una ayuda, algo que le puedan brindar a ella con algún mercadito. Dice por acá, oyente de la familia Candela, que ella se llama Paola. La pueden contactar al 301-599-1456. 301-599-1456. Avanzamos en esta mañana, 9:49. Oyentes que a través del 316-470-4083 nos siguen acompañando. Buenos días, Candela, ¿me regala el número donde regalan las tejas de barro? Bueno, tienen que estar muy pendientes porque nos llegan muchos mensajes y nosotros pues por aquí para volverlos a buscar, vamos a ver si lo encuentro porque me llegan muchos mensajes al mismo tiempo para que ustedes igualmente, por eso lo repetimos varias vecesitas. Bueno, ahí lo logramos ubicar, ¿no?, rápido. Pero para que estén pendientes de todos los avisos que pasemos, estar pendientes ustedes con papel y lápiz, porque son muchos mensajes y se nos pierden en un instante. Dice por acá Catalina.
2: Buenos días, familia Candela. La señora de los dos niños que necesita mercadito y son de acá de Cartago.
0: Pues no nos dicen si son de Cartago o no son de Cartago, solamente nos dice, te vamos a compartir el número de Paola, que Paola por acá, una personita, parece ser otra persona que está pidiendo el favor por ella. Pero te vamos a compartir, Catalina, el número, comunícate con ella para ver si es de Cartago o no es de Cartago. Es el 301, ahí te lo copiamos, 301-599-1456. 9:51, familia Candela, 9:51, ya viene DJ para que lo sigan acompañando, yo los dejo un ratico. Más adelante estaremos nuevamente en contacto con todos ustedes. La música continúa, los éxitos, llega por acá don Darío Gómez, esta canción titula Sin Respeto, Sin Respeto No Hay Amor, 9:51 en Candela.

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2: Ya llegamos a las 9:55, familia Candela, 9:55. Ustedes siguen conectados a través del 316-470-4083. 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
1: 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Presenta la hora en Candela Estéreo, son las 9:57 minutos.
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0: desde este momento acompañándoles.
1: TJ es familia Candela.
0: El que te pone la nota en la 95.1 y hoy, como todos estos días, pues acompañando a toda la familia Candela que necesita, toda la familia Candela que pues hoy está sufriendo, que hoy tiene sus casas derribadas, que hoy tiene a sus familiares desaparecidos, que hoy perdió su trabajo, bueno, no hoy, sino el lunes. No tiene trabajo en este momento porque su trabajo tristemente o lastimosamente se derrumbó en este terremoto. Entonces, para todos ustedes los oyentes, Candela que necesita, toda la familia Candela que pues hoy está sufriendo, que hoy tiene sus casas derribadas, que hoy tiene a sus familiares desaparecidos, que hoy perdió su trabajo, bueno, no hoy, sino el lunes. No tiene trabajo en este momento porque su trabajo tristemente o lastimosamente se derrumbó en este terremoto. Entonces, para todos ustedes los oyentes, tristemente o lastimosamente se derrumbó en este terremoto. Entonces, para todos ustedes los oyentes de la familia Candela, como todos estos días, un abrazo, los queremos mucho. Nos gustaría estar ahí para abrazarlos y de una u otra manera, pues, darles motivación. La verdad que sí, la verdad que sí. Pero desde aquí, desde los 95.1 Familia Candela, les queremos decir que los queremos mucho, que les mandamos abrazos y que pues todo esto va a pasar. Un aplauso para toda esa familia Candela que hoy, a pesar de las circunstancias, a pesar de esta tragedia, sigue adelante. Un aplauso. Mi familia, sobra decirles que la línea de WhatsApp 316-470-4083 de Candela Estéreo está completamente habilitada. 316-470-4083, completamente habilitada para ustedes, es de ustedes. Entonces, DJ, es que tengo desaparecido a un familiar, a un amigo. Listo. Recuerden, por favor, cortico, que el mensaje sea cortico. No me manden mensajes de un minuto, no. Mándenme mensajes por ahí de 30, 40 segundos, está bien. 30, 40 segundos, ahí, por favor, que no pase de eso, que no llegue al minuto, a los dos minutos, no, por favor, porque tenemos muchos oyentes que necesitan de nuestra colaboración y para eso estamos aquí. A todos los oyentes de la familia Candela que nos escuchan en diferentes partes del mundo, que han estado angustiados por su familia, que pues están escuchando a esta hora, un abrazo también fuerte, porque estar lejos con una situación de esta y sentir esa impotencia de no poder estar ahí cerca de la familia, de los amigos o de nuestra tierra, también es difícil. Un abrazo, espere que me dio tos, un abrazo para ustedes y entonces arrancamos. ¿Qué necesita la familia Candela? Dice por acá, se perdió cédula a nombre de María Orfilia Montes de Cruz. Muchas gracias, bendiciones. A todos los oyentes de la familia Candela, les quiero, por favor, que tengan en cuenta cuando manden un clasificado, mándenlo completo, porque si ustedes mandan un clasificado y no mandan número telefónico, no mandan nada, entonces ¿cómo van a ubicar ustedes ese papel que se les perdió? ¿O cómo van a ubicar a la persona? Siempre, por favor, siempre tienen que mandar el número telefónico, porque si no, entonces ¿a quién le llega? Ah, es que yo me encontré el papel ahí complicado. Entonces, si ustedes mandan un clasificado, por favor, mándelo completo. No se le olvide que el teléfono es lo dentro de todo. Es lo más importante, sin teléfono, sin WhatsApp, ahí sí bailas. Bueno, ¿qué le vamos a hacer? Ya Patricia lo mandó así, no mandó nada, pero bueno, Patricia, ya sabe, para la próxima. Dice por acá, más oyentes de la familia Candela.
2: Jota, muy buenos días, yo le pregunto, buenas. ¿Está colocando clasificados?
0: Claro que sí, también estamos con clasificados oyentes de la familia Candela. Aquí estamos, Paula Andrea, dice por acá. Si necesitan comunicarse ese número, no entiendo. Miren, por aquí tengo información importante. Oyentes de la familia Candela, si alguien sabe quién necesita insulina, escuchen muy bien, si alguien sabe quién necesita insulina, por favor comunicarse a este número 312-692-5325, 312-692-5325, 312-692-5325, oyentes de la familia Candela. Bueno, Patricia hace rato me está mandando el número, no manda nada. Listo, 315, pues vea, la cédula de María Orfilia Montes Cruz, ¿sí o no?

0: 315, si la encontró, se puede comunicar el 315. Espera un momentico por acá, que es que tengo 315-820-1380. 315-820-1380. Carlos, buenos días, ¿cómo estás?
1: Jota, para que me
0: hagas... Ahí dice Carlos.
1: Para que me hagas un favor.
0: Dime, Carlos.
1: Me coloques un clasificado.
0: Perdón. No, ahí sí.
1: Se ofrece matrimonio para finca campestre o finca cafetera pequeña.
0: Listo.
1: Llamar al 315-0336-191. Muchas gracias, familia Candela. Yo escuchando Candela.
0: Listo. Hola, DJ, ¿cómo estás? De pronto alguien que le sobre unas hojas de zinc que le pueda donar a mi mamá. Se le cayó una parte del techo. Escuchen muy bien. Oye, ¿dónde está tu mamá? ¿En qué parte? ¿En qué sector? ¿En qué lugar? ¿En qué municipio? ¿En qué localidad? ¿En qué vereda está tu mami? Cuéntame. Vea, que le podemos... Espera un momentico que ya va a dar el sitio exacto, pues para que los oyentes de la familia Candela también lo tengan en cuenta. Si le quieren donar a la mamá de Patricia, ¿sí? A la mamá de Patricia, que pues tuvo afectaciones y necesita hojas de zinc, la persona que le pueda colaborar. Bueno, ya se colabora porque ya ustedes le dicen a ella, es Vereda del Aguacate, corregimiento de Modín, Cartago Valle, listo. Se pueden comunicar al 321-773-9948. 321-773-9948.

0: Te voy a enseñar a volar con la imaginación. Y por aquí tenemos muchos oyentes que quieren colaborar, ¿sí o no? Eso está chévere, eso está muy bien. Bueno, 316-470-4083, hola.
1: EJ, por si quieres enviárselo a la niña que llamó ahora.
0: Ay, perfecto, perfecto, me parece muy bien. Me parece muy bien, mire, las ayudas aparecen ahí mismo. Ah, eso sí es bonito, carajo. ¿Quiénes son los oyentes más especiales de la familia Candela? ¿Quiénes son los carajo? Ay, tan bonitos, muchísimas gracias, oyentes de la familia Candela. Ese es un detalle muy, muy especial. Necesitamos ayudas de todos los tipos. Mire, también un servicio, o sea, si usted hace algo, ¿sí o no? Si usted, por ejemplo, digámoslo, que usted tiene un carro y mire, yo desplazo al que necesita, yo llevo víveres o comida, yo, por ejemplo, DJ, mire, lo que pasa es que yo soy peluquero, eso también, créame que también la gente sea... El momento que sea, quiere también estar bien. Y si usted va allá, mire, yo ofrezco mis servicios como peluquero, como barbero, no sé. A las chicas también. Todo eso. Todo, créanme que ese servicio también es bonito y es importante. DJ, mire, lo que pasa es que yo soy veterinario. ¡Listo! ¡Chévere! Que se va, porque muchos perritos, muchos gaticos salieron afectados. También. Si usted tiene un servicio y puede compartirlo con esa gente que lo necesita... Es bonito el detalle. Como le estoy diciendo, no se quede con el ay, como la están pasando de mal, qué pesar, no se quede con eso. Ayude con cualquier cosa, con cualquier cariño. Todo es cariño, como se dice por ahí popularmente. Mire que hay gente que lo necesita, gente que lo ha perdido todo. Y créame que en este momento una mano amiga ayuda muchísimo. Da fortaleza, eso levanta los ánimos. Dice por acá... DJ, el número de la señora que necesita comida, que tiene dos niños. Ay, esa sí no me la sé. Esa sí no me la sé porque no me tocó a mí. Pero de todas maneras, si la señora me está escuchando, por favor que me levante la mano y me diga que aquí hay un oyente que le quiere colaborar. ¿Listo? Que me levante la mano la señora. Más oyentes, 316-470-4083. Escuchen muy bien. 316-470-4083. Que ustedes nos digan, DJ, mire, lo que pasa es que nosotros hablamos de una vereda, por aquí no ha llegado ayuda, necesitamos ayuda, y nos digan qué más o menos necesitan, que yo sé que la familia Candela está presta a colaborar. Créanme que sí, mire, durante todos estos días hemos percibido el cariño, el amor, ¿sí? El amor y la entrega que han tenido la familia Candela para todos ellos, para todos ustedes. Me parece muy bonito y los quiero felicitar a todos los oyentes de la familia Candela que nos hemos puesto la 10, como dicen por ahí popularmente. Felicitaciones, un aplauso grande para la familia más bonita, la familia Candela. ¿Qué dicen por acá? Ese es el número de la muchacha que tiene dos niños. Listo. Listo. La chica que tiene dos niños se llama Paula. Ya le voy a enviar el contacto a nuestra oyente. Claro que sí, de una, vea. Rosa, ahí le envío, vea. Ahí le envío con mucho cariño, Rosa.
2: Hola, Candela, buenos días. Serían tan amables de regalarme el número de la señora que...
0: Bueno, ya manda la información ahí. Rosa, vea, ahí se lo envío. Muchísimas gracias, Rosa. Te agradezco, de parte de esta señora que lo necesita. Ese corazón tan bonito que tienen los oyentes de la familia Candela.
3: Hola, muy buenos días, familia Candela.
0: Ramiro, mijo.
3: Me encuentro en el corregimiento de Moctezuma.
0: Sí.
3: Todo el corregimiento de Moctezuma en general no tiene fluido eléctrico desde el día del terremoto. Solicitamos el favor que puedan agilizarnos por los medios que ustedes tengan por la ciudad de Cartago o las empresas de la energía para que solucionen este problema
0: Moctezuma,
3: que tenemos acá en Moctezuma. El corregimiento de Moctezuma, que han habido muchas pérdidas en las tiendas, se ha perdido lo que es pollo, carne, leche, queso, yogures y todo eso, ha sido pérdida total. Muchas gracias, familia Candela, saludos especiales.
0: Listo, Moctezuma, un abrazo para la gente de Moctezuma. No sé dónde queda Moctezuma, pero ahí está la información. Si les pueden colaborar con el fluido eléctrico que lo necesitan, claro que sí, lógico. O sea, todos esos servicios, todo eso lo necesitamos, la energía, no podemos cargar celular, no, es complicado, es complicado. Ahí está Montezuma, un abrazo, y si nos están escuchando los encargados, pues ojalá Dios mediante le solucionen ese problema. Un abrazo para ustedes, que Dios me los bendiga. Por aquí, ¿quién está? Dora Liliana, hola Dora, ¿cómo estás? ¿Cómo vas, Dora? Cuéntame, ¿dónde estás? ¿En qué parte? ¿En qué sector? ¿En qué lugar? ¿En qué municipio? Cuéntanos. Candela, ¿me puedes mandar a mí también el número de la señora que tiene los niños? Claro que sí, mire cómo es la familia Candela de bonito, ahí te mando el número, ¿vale? Muchísimas gracias, Dorita, ahí está Dora. Dice por acá, mijo, la empresa está trabajando para restablecer el servicio de energía. Listo, listo, Gustavo. No, pues que yo me imagino con esta situación, Dios mío, en todas partes. En todas partes, en todos los rincones, en todos los lugares. Ay, Dios mío. Ay, Dios mío, es complicado. Es que es complicado por toda parte. Hola.
4: Yo también necesito el numerito de la muchacha. Es de acá de Cartago.
0: Ay, no sé.
4: Lo que pasa es que el que me dieron esta mañana dice que es que no está en posición, pues, no está en servicio.
0: Ay, bueno, yo tengo este. A mí me enviaron este. Ahí estamos con los oyentes de la familia Candela. Recuerden, estamos para ustedes y con ustedes, familia Candela, 316-470-4083. Y que Dios, como dice Daddy Yankee, nos siga dando salud.

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1: Estamos

10 51 minutos en Candela, 10 con 51 minutos en la 95.1 Candela. En el eje cafetero, en el norte del valle, los oyentes sintonizados y participando con nosotros. Por aquí tenemos oyentes, me dice, hola, buenos días. Saludo a los oyentes de la familia Candela, por acá tenemos clasificado, dice así. Tenemos en Candela documentos de Alexander Mejía Murillo. En Candela tenemos los documentos.

0: Esto de Alexander Mejía Jaramillo, perdón, Mejía Jaramillo. También tenemos en candela documentos de William Andrés Rodríguez Torres. William Andrés Rodríguez Torres se puede acercar aquí a Candela 95.1. Tenemos muchos clasificados, muchas informaciones. ¿Qué puedes donar? Dice por acá. Buenos días, este medicamento es para el corazón, debe de tener fórmula médica, se llama Teroban 50, que lo quieren donar y se pueden comunicar, oyentes de la familia Candela si lo necesitan, al 311, dice por acá, oyentes de la familia Candela, el 311-314-6278, 311-314-6278. Por acá tenemos más oyentes. Es que tengo muchos oyentes de la familia Candela. Muchos, muchos. Dice por acá, buenos días familia Candela. ¿Quién de buen corazón podría apoyar para recolectar ayudas para las personas más necesitadas? Pañales para bebés, pañitos, cremas, cuido para perritos, gatos. Si desean apoyarme, me pueden llamar y escribir. Listo. Es bueno que digas para dónde los vas a donar, para que la gente pues sepa, lógicamente, para qué sitio los vas a donar, para qué lugar, para qué vereda, o cuál es la idea de la donación, ¿vale? Pero se pueden comunicar al 317-631-6999, 317-631-6999. Oyentes de la familia Candela, sí, es una recomendación. Entonces, mire, lo que pasa es que yo voy a estar en la vereda tal, yo voy a ir al barrio tal, yo voy a estar allí, entonces... Sí, les pedimos, oyentes de la familia Candela, que tengan en cuenta eso, ¿vale? Porque pues muchos quieren donar y esa es la intención, muchos quieren donar, pero entonces también quieren saber dónde van a donar y dónde es que van a llevar los insumos, dónde van a llevar la comida. Entonces, para que lo tengas en cuenta, ¿vale? Siempre tienen que dar esa información, es puntual y es importante. Oyentes de la familia Candela, más por acá, ¿qué dicen?
1: Familia Candela, buenos días, les informo. Armenia no hay vía, es una mentira que hay doble carril, que no sé qué, no, hay más de 20 derrumbes. Entre esos derrumbes está muy, muy cuestionada la cosa, son muy altos, los carros bajitos se pueden dañar los babelos. Entonces, mejor dicho, motos sí hay, camionetas grandes sí hay, pero tienen que tener paciencia porque la vía está colapsada por los derrumbes, no por los carros. Hay que pasar mucho tiempo para que abran la vía. Entonces, es una mentira que hay un solo carril. No, es una mentira. El que vaya para allá, yo creería mejor que se vayan por Pereira, por la vía Condina.
0: Listo, familia Candela. Esa información, mire que también esa información es bien importante, ¿no? Que nos digan cómo están las carreteras. Buenos días. Se necesitan personas con experiencia en máquina plana. Interesados, enviar hoja de vida al 316-259-7058, 316-259-7058. Ahí está, se vende casa en Zaragoza, el 317-369-89. Pausita comercial y ya regresamos, oyentes de la familia Candela. Me preguntan por aquí que si hay vía de Pereira al aeropuerto. Pues no sé si el aeropuerto, yo no creo que el aeropuerto esté activo todavía, ¿cierto? No. No, yo no creo. Bueno, vamos a una pausa comercial y ya regresamos.
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6: 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Ya tenemos las 10:57 minutos.
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0: 11:16 en Candela y seguimos a esta hora acompañando a toda la familia Candela. Alexander Mejía, hola Alexander, cuéntame Alexander, cuéntame, vamos a ver qué es lo que dice Alexander por acá. Alexander Mejía, por acá, vamos a ver, es que me pide que los documentos que dieron ahorita, Alexander Mejía Murillo, vamos a mandarle a Alexander.

Alexander, pero ¿dónde está Alexander? Un momentico. Yo pillo a Alexander acá. ¿Dónde estará Alexander? Hombre, se me perdió. Ahora se me perdió fue Alexander, hermano. ¿Dónde anda usted? Vamos a ver por acá si lo veo para enviarle la información. Dice por acá, don Alexander. Alexander Mejía. Ya me lo pillé. Ahorita sí le voy a enviar la información a Alexander. Si esa es la cédula de él, para que, pues lógicamente, la reclame. Alexander Mejía, véala por acá, hermano. Bueno, Alexander, ya se la envío, hermano, que se me volvió a perder, hermano. No sé por qué pierde tanto con Alexander, hermano. Culicagado, yo buscándole para darle la cédula y se me pierde otra vez. Culicagado este. No, es que aquí no me aparece. Bueno, ya le mando la información. Ya le mando la información, don Alexander. 316-470-4083. 316-470-4083 en la 95.1. Mire a ver si usted es Alexander Mejía Jaramillo. Don Alexander, cuénteme. Alexander, quién sabe quién sería. Alexander, sí, señor. Ah, bueno, entonces venga por su cédula. Aquí la tenemos en candela, hermanito. Aquí tenemos en candela su cédula. Dice por acá. Más oyentes de la familia Candela, 316-470-4083. Hola, buenos días. ¿Me puedes dar el número donde necesitan operario de máquina plana? Pues si la persona me levanta la mano, yo con mucho gusto. La persona donde necesitan máquina plana, me levanta la mano, por favor, porque tengo muchos oyentes. Son muchos, es que son muchísimos. Dice por acá, ayuda comunitaria. Tenemos volqueta y retroexcavadora para ayudar a Pereira y alrededores. Oiga, qué buena noticia esta. Buenísima, buenísima, buenísima información. Buen servicio, vea. Un servicio, es que usted, si usted tiene un servicio, si usted tiene un carro, si usted tiene algo que pueda colaborar, es importante, no solamente insumos y materiales. Tenemos volqueta y retroexcavadora para ayudar a Pereira y alrededores. Se pueden comunicar al 301-759-5327. 301-759-5327. Preguntar por Franklin. Franklin, muchísimas gracias, hermanito. Qué detalle de su parte, hermano. María, esa es la familia Candela. Hola, familia Candela, vendo lote en el barrio Santa Teresa de la Victoria. A propósito, yo hace días estoy preguntando por la Victoria y nadie me dice. Patricia, ¿cómo está la Victoria? Cuénteme, ¿qué ha pasado en la Victoria? ¿Cómo está la gente de la Victoria? Información al 316-489-8957. 316-489-8957. Patricia ya me va a contar cómo se encuentra la Victoria Valle, porque yo la verdad he estado pasando anuncios y la Victoria no aparece por aquí. Entonces no sé. Sé que la Unión, Angélica, un saludo para Angélica, que está conectada con nosotros. Ella es de la Unión Valle y me dice que el comercio está muy afectado. Y sí, por ejemplo, en Cartago también hay muchos sitios del comercio afectados. Es mucha gente, no solamente se afecta a la persona del almacén o de ese sitio comercial, sino también los que trabajan allí, porque pues lógicamente se quedan sin trabajo. Es importante resaltar eso. Entonces, mire, este terremoto no solamente deja personas damnificadas por casas, personas damnificadas porque perdieron lógicamente a un familiar, que es muy triste y es muy lamentable totalmente, sino que también a las personas que se quedan sin trabajo, oyentes de la familia Candela. Bueno, aquí está Sandra. ¿Qué dice Sandra por acá? Sandra también está con nosotros. Pero un momentico, William, me disculpa, William, un momentico, es que tengo un oyente por acá. Dice por acá, informe importante, si eres de Pereira y si te quedaste sin documento, claro, es lógico, mucha gente se queda sin los papeles. Lo que tiene que ver con la cédula, en el terminal de transporte de Pereira hemos habilitado una sucursal de la Registraduría Nacional del Estado Civil para que puedas realizar tramitación de tu documento de manera rápida y segura. Vea, ahí está. Ahí están los oyentes de la familia Candela si perdieron la cédula. Una información importante. 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
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Oyentes de la familia Candela, seguimos con más música y también seguimos acompañando a toda la familia. 316-470-4083. Ese es el WhatsApp de Candela. 316-470-4083. Con mucho gusto, con mucho cariño. ¡Candela!

0: 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La música de la Puerto Rican Power en Candela. Seguimos a esta hora con todos los oyentes de la familia Candela. Me dice la oyente que la Victoria tuvo mucha afectación, muchas casas caídas, esperando ayuda, pero con el poder de Dios vamos a salir adelante. Muchas gracias, Dios los bendiga. ¿Todavía sigue el puente caído? Todavía, porque me contaron que el puente se había caído, el puente que va de la Victoria a la Unión, ¿cierto? Se perdieron documentos de moto y licencia, informes en el teléfono 313-644-0080, 313-644-0080, a nombre de Paula Andrea Salazar, ¿ok? Más oyentes de la familia Candela, dice aquí.
1: Muchas gracias a Candela Stereo, recuperé la documentación, muy amable, es un servicio fundamental para los oyentes de Cartagena.
0: Claro que sí, para eso estamos. Para eso estamos. Vea, compadre, yo le voy a dar un datico que se lo doy a todos los oyentes de la familia Candela. Póngale cuidado, yo en mi billetera, en mis documentos, dentro de todos mis documentos, tengo un papelito, un cartoncito. Hágalo, compadrito, y verá que si se le pierde, lo encuentra. Entonces, dice, en caso de pérdida, comunicarse con DJ al WhatsApp o al teléfono tal, tal, tal. Se da gratificación. ¿Sí o qué? Con un cartoncito, un papelito, porque si uno tiene todos los papeles ahí, lo mismo en el de la moto o en el del carro, también hay un papelito, se coloca. Vea, en caso de pérdida, llamar, créanme que es fantástico, porque a mí se me perdieron una vez los documentos y ahí mismo los recuperé. ¿Por qué? Porque ya tenía el teléfono ahí, me llamaron, porque es que uno se pierde unos papeles, los encuentra, ¿a dónde llama? Entonces, hagamos la tarea, no nos dé pereza y verá que los papeles se pierden, pero entonces los recuperamos fácil. Haga toda la tarea de la familia Candela, ¿sí o qué? Ese consejo les doy porque su amigo DJ soy. Se perdió en los documentos de moto y licencia, informes. Ah, no, ese ya lo pasé, cagado ese, porque otra vez. No, señora, sí, no. Dice por acá, soy oyente de la familia Candela. Pásame esa información, por favor. Pásame esa información. Los oyentes que piden ayuda también, es chévere que me pasen la información en mensaje de voz, ¿sí? En mensajito de voz, ¿vale? Dale, mándeme el mensajito de voz y con mucho gusto lo pasamos.

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0: 11:47 en Candela, 11:47. En la 95.1. Me preguntan por aquí. Dice así, Candela, buenos días. El banco Bancolombia en el centro de Cartago ya se encuentra habilitado o está cerrado. Pues no sé, oyentes de. Yo la verdad no he pasado por ahí, pero yo sí he visto que está cerrado todo. Todo está cerrado. Por eso no he pasado inclusive. No sé si está habilitado. Me cuentan los oyentes de la familia Candela, no creo. La verdad, yo en lo personal no creo. No creo, Andrés. Pero un oyente de la familia Candela que me cuente, por favor, en la ciudad de Cartago, para yo contarle a nuestro oyente, para tenerlos informados, porque hay gente que pues necesita esa información. Hola, buenos días. ¿Qué es lo que dicen por acá? Familia. Oyentes de la familia Candela, aquí estamos acompañándoles a todos ustedes. Chicos, lo que pueden ya saben son compañeras de nosotros. Los que pueden ya saben, entonces es real, no entiendo. Bancolombia no está funcionando hasta nueva orden, ¿se oyeron? Que Bancolombia no está funcionando hasta nueva orden. Oyentes de la familia Candela, cuando envíen, porque ustedes quieren hacer una convocatoria de ayuda, de todo este cuento, por favor no me envíen. Lo que no me pueden enviar es cuentas de bancos, ¿sí? Nada de cuentas bancarias, ni de Nequi, nada, absolutamente nada, porque eso sí no lo vamos a pasar, oyentes de la familia Candela, para que lo tengan en cuenta. Solo teléfono. Ah, miren, lo que pasa es que nosotros estamos haciendo un centro de acopio para ayudar a la gente, y me dicen a la gente de dónde, porque hay gente que dice, ah, es que yo voy a ayudar, y simplemente mandan así, no más, ya no va a ayudar, y no. Tienen que ser más específicos, ¿vale? No me manden números de cuentas, que los números de cuentas no los estamos pasando, ¿vale? Para seguridad de todos. Oyentes de nuestra estación de radio, dice por acá. Cerrado, sí, todo está cerrado. Me dicen los oyentes de la familia Candela que todo está cerrado, no hay en ese sector.
1: Bancolombia no, desde el lunes, desde el terremoto, ¿no?
0: Sí, ahí está. Muchísimas gracias, Esperanza. Dios le paga. Esperanza María está pendiente también. Gracias a Esperanza y a todos los oyentes de la familia Candela que pues están tan atentos. No, pero ahorita nos vamos con. Recuerden que vamos con música a domicilio y seguimos de ruta con toda la familia Candela dando información. Saludo para Helen. Helen me pregunta, Helen, ¿dónde es que está innovando? Es que no me acuerdo dónde es que estaba Helen. Helen me pregunta que no se puede pasar para ¿cómo es que se llama? Para la Unión, sí, porque el puente está afectado por el terremoto. Entonces, ¿que por dónde se puede ir? Me imagino que por Toro, ¿cierto? Oyentes de la familia Candela, me imagino yo. Creo yo. Vamos, oyentes de la familia Candela, una pausa comercial y ya regresamos con música a domicilio para que no se me despeguen. Ya viene música a domicilio, oyentes de nuestra estación de radio 95.1. Música a domicilio y también seguimos de ruta con la información para todos ustedes.
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0: Un limoncito con ron a esta hora en la 95.1, 316-470-4083. Seguimos colaborándole a los oyentes de la familia Candela. Por aquí tenemos información.
1: Muy buenas tardes,
0: dicen.
1: Candela Estéreo, la familia Candela, para pedir una canción. La canción, la bocina de Jaime Ley, desde Pereira, escuchando la familia Estéreo.
0: Familia Candela, listo, mi hermano. Saludo para nuestros oyentes de la trasnochadora Querendona y Moreno. Un abrazo grande, fuerte. Hola, buenas tardes. Extraviaron documentos a nombre de Edison Medina Quintero. Quien los encuentre, por favor, comunicarse a el 310-734-4904. 310-734-4904. Se ofrece recompensa, con mucho gusto.
2: Por favor, para pedir la canción, El Adiós de Luis Alfonso. Yo hago parte de la familia Candela. Candela solo es chico.
0: El Adiós de Luis Alfonso. Listo, chiqui. Ahí están las chiquis, los chiquis de la familia Candela. Los chiquis de la familia Candela. El Adiós. ¿Cierto que ya dijo el Adiós? Voy a buscártelo, ¿vale? Voy a buscarte Luis Alfonso. Voy a buscártelo, a ver. El Adiós, no lo entendí bien. Bueno, por aquí tenemos más oyentes. Hola.
3: Buenas tardes, para solicitar la canción Todo lo Fue. Hago parte de la familia Candela, Candela.
0: Listo.
3: Candela,
0: Todo lo Fue. Ok, oyentes de la familia Candela, para eso estamos. Para acompañarles también, para programarles musiquita, como para darle un ambiente diferente a esta situación que estamos viviendo todos. Y es que la estamos viviendo todos. Todos la estamos pasando difícil. Nosotros, porque pues

0: también estamos compartiendo con ustedes este momento y no los dejamos solos. ¿Qué dicen por acá?
1: Hola, familia Candela. Mi nombre es Marta. Soy de acá de la ciudad de Cartago. Soy nueva, apenas me acabo de conectar a ustedes. Espero que me agreguen.
0: Sí, claro.
1: Era para pedirles un favor, si me pueden regalar el número de la chica que está llevando ayudas para San Pacho. Podrían regalar el número, por favor. Muchas gracias.
0: Pero eso, ¿a qué horas fue, mujer? Porque yo no... La verdad, no me acuerdo que haya pasado esa información. Lo que pasa es que, les cuento, como son tantos mensajes, son miles de mensajes que nos llegan, entonces en muchas ocasiones es difícil. Y más difícil de pronto cuando los mandan el mensaje de voz, porque tendríamos que ponernos a escuchar todos los mensajes. Entonces, la chica que va a llevar ayuda para San Pacho, por favor, que levante la manito, entonces yo le mando a ella, más fácil. Más fácil porque me queda difícil encontrarlo y buscarlo, ¿vale?

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1: ¡Buenas!
2: ¿Qué?
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0: Bueno, y los invito a que escuchen esta charla. Hombre, definitivamente yo creo que ayuda. Todo esto ayuda. Todo esto ayuda porque estamos muy consternados por lo que ha pasado. Mucha gente ha perdido su familia, sus amigos. Y no solamente eso, sino que también estamos como a la expectativa, como... Mire, yo les digo la verdad y les soy sincero. A mí me quedó en la cabeza el sonido del momento del terremoto. O sea, cuando todo vibraba, cuando la tierra en ese momento rugía, digámoslo así. A mí me quedó eso en la mente y eso no se me quita de la mente. O sea, en cualquier momento estoy por ahí descuidado y siento un sonido o algo y de una se me viene a la mente. O sea, queda uno totalmente psicoseado. A mí me pasó con eso y lo tengo ahí presente. Entonces estamos como muy a la expectativa, como muy ansiosos y esta información que hoy en Candela 95.1 a las 4 de la tarde se va a dar es demasiado importante. Yo los invito a que la escuchen y pues para que nos demos la oportunidad de escuchar y al mismo tiempo también de tranquilizarnos un poco por todo lo que sucedió. Es que no es solamente la magnitud de los daños, también pues lógicamente las pérdidas y también los desaparecidos. Hay mucha gente que tiene todavía desaparecido a su familia, a sus amigos, sino también todas

0: esas cosas que conllevan a una situación tan compleja, tan difícil y a un desastre que nos ha marcado y que se va a quedar en la historia de nuestro territorio, de nuestra gente. Esto no lo vamos a olvidar porque ha dañado no solamente casas, estructuras, sino que a nosotros en lo personal nos ha marcado y también pues nos afecta bastante. Entonces, pues es bueno que lo escuchemos. Oyentes de la familia Candela, ¿quién tenemos por aquí? Hola.
1: Buenas tardes, un saludito acá novando en el barrio El Lago para Milton Andrés González por su cumpleaños,
0: Milton,
1: de parte de su esposa Tania Martínez y su hija Maite González.
0: Felicitaciones, hermanito, felicitaciones a María. Que los cumpla feliz.
2: Hola, buenas tardes, familia Candela. Mi nombre es Juan Carlos.
0: Juancho.
2: Estando sintonía de la ladrillera Arcillas.
0: Wow,
2: quisiera escuchar la canción Mi Día de Suerte de Alejandra Guzmán. Gracias, yo también hago parte de la familia Candela.
0: Mi Día de Suerte. Creo que se llama Lo Programaste. Por favor, ¿me puedes programar otra cancioncita? Es que se llama Lo Programaste, ¿vale? Eres tan amable. Más oyentes de la familia Candela, dice por acá.
3: Candela, muy buenas tardes. Candela, este numerito es de la señora Denny Yorlí Naranjo. Ella es la que está recibiendo las ayuditas por ahí para llevarlas para San Pacho. En el día de ayer estuvo allá. Entonces, para que el que quiera comunicarse con ella, este es el numerito de ella. Gracias.
0: Hizo gracias.
3: Parte de la familia Candela.
0: 323-393-1964. 323-393-1964. Oyentes de la familia Candela, buen día. Un carro disponible para llevar. ¿Qué? Tejas y cemento para ayudar. Hay un carro disponible, listo, pero no te entiendo, la verdad, no te entiendo muy bien, Marta. Hay un carro disponible, pero no me mandas información, no me mandas de dónde es el carro, para dónde llevar las ayudas. Es bueno que los oyentes de la familia Candela se concienticen y nos envíen pues lo normal, lo principal, que de dónde es, para dónde, el número telefónico. Pero tienes que darme, Martica, el número telefónico, porque si yo sin un número telefónico, ¿cómo hago? Martica, por favor, mándame la información completica para que, pues lógicamente, porque sin teléfono, ¿dónde se van a comunicar contigo, Martica? Yo te agradezco muchísimo que tengas presente todos esos daticos, así como a los oyentes de la familia Candela. Hay muchos oyentes que no mandan la información completa y pues es difícil, porque si tú mandas la información y no mandas el número telefónico donde se pueden comunicar, ¿vale? Te agradezco muchísimo, eres muy amable. Más oyentes de la familia Candela, 316-470-4083. A esta hora en la 95.1, conectadísimos para participar y para ayudar también. Estamos ayudando, estamos motivados con esto y esto me parece muy bien.
4: Hola, familia Candela, buenos días, ¿cómo están?
0: Días,
4: familia Candela, lo que pasa es que yo vivo en Pereira,
0: sí,
4: pero
0: claro,
4: donde yo trabajo se cayó la bodega, entonces me quedé sin trabajo.
0: Ay,
4: mi casa está bien, quería pedirles el favor si de pronto me podían colaborar con comidita. Lo que pasa es que yo tengo 5 hijos y pues la verdad es que me queda un poco complicado para darles de comer a todos. Qué pena, familia Candela, muchas gracias.
0: Listo, hermanito, dice por acá a el 314-871 7131, 314-871-7131. Mire, es que el cuento y la situación no es solamente porque se cayó la casa, es también porque se cayó o se destruyó el sitio de trabajo. Entonces, pues también son muchas afectaciones, muchas situaciones, y los que puedan colaborar, pues qué bien. Ahí estamos con los oyentes de la familia Candela. Martica, hace rato me estaban dando el teléfono y no me lo envía. Bueno, esperemos a ver si Martica me manda la información. Un carrito. Ay, Martica, yo no, por Dios. Martica, yo le digo la verdad, no le entiendo. Mándeme mensaje.

De voz Martica con toda la información. Yo no le entiendo porque me está mandando mucha información y la verdad no está concreto, Martica. Yo le agradezco que me mande un mensaje de voz con la información completa y con el número telefónico. La quiero mucho, Martica. Muchacha, pues. Le cagadita.

0: Bueno, mi familia Candela, aquí estamos en la 95.1. Sí, señora, aquí estamos sirviéndole a nuestros oyentes. Y para eso estamos, oyentes de la familia Candela. 316-470-4083. Mire, tengo en este momento, escuchen muy bien, tenemos en este momento una información para trabajo, oyentes de la familia Candela. Mire, en esta situación necesitamos trabajo, ¿sí o no? Y por aquí tenemos a un oyente de la familia Candela que está ofreciendo trabajo. Escuchémoslo.
1: Familia Candela, buenas tardes. Vea, se requieren dos o tres personas comprometidas que quieran trabajar. Estamos solicitando dos o tres personas comprometidas que quieran trabajar arreglando techos en diferentes partes, tanto de la ciudad de Cartago como alrededores, Alcalá, Quimbaya. Bueno, eso depende para donde cojamos los contratos, las fincas. Se les da la comidita y se les da la estadía, ya que debemos transportarnos hasta las partes donde vamos a hacer los arreglos y debemos quedarnos allá de lunes a viernes. Y me pueden llamar al 313-235-5818. 313-235-5818, preferiblemente el WhatsApp, que ahí se le estará contestando, se le estará haciendo las entrevistas, se les estará explicando cómo es el trabajo y dependiendo para donde tengamos la disponibilidad de pegar para allá, se les da transporte, estadía y comida. El sueldo ya se les brinda personalmente, dependiendo si saben manejar pulidoras, dependiendo si saben soldar mejor. Entonces, familia Candela, muchas gracias, porque le puede interesar con personas comprometidas, que no nos van a dejar tirados el trabajo, porque así mismo nosotros nos comprometemos a los trabajos teniendo el personal adecuado. Muchas gracias.
0: Mire, hay trabajo. Les voy a repetir el número telefónico para los oyentes de la familia Candela. Eso es en Cartago. Él es en Cartago. El teléfono es el 313 o WhatsApp 313-235-5818. 313-235-5818. Vamos a una pausa comercial y ya regresamos. ¡Candela!
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0: 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Informa la hora, 12:53.
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La rifa de Ramón, Chontico Día, agosto 14, 8249. 8249 para que lo tengan presente. 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

0: 10 minutos, 1:10. Bueno, les recuerdo, hay un oyente que habló ahorita que está ofreciendo trabajo, ¿sí? Para arreglar techos en diferentes partes del territorio, el territorio del eje cafetero, por su afectación, está ofreciendo su trabajo. Y él pidió que por favor le escriban al WhatsApp. Le están marcando, le están marcando y le tiene colapsado el teléfono. Entonces él dice, por favor, no les puedo contestar. Me acabo de decir de Jota, dígales que por favor en mensaje de texto en WhatsApp, no llamada, solo WhatsApp, manden el mensajito ahí al WhatsApp, pero no le marquen, por favor, que le están colapsando el teléfono, ¿vale? Que les agradece muchísimo y que ya lo están llamando mucho, pero que por favor, solo WhatsApp, no lo llamen, no lo llamen. Listo, gracias. Ahí está.
1: Es tan amable, me puede regalarle la información de necesitan ayudantes para arreglar los techos. Gracias.
0: Marito, ya lo el teléfono, voy a repetir el teléfono para que lo tengan en cuenta, ¿listo? Pero por favor, solo WhatsApp, no le marquen, no le marquen, ¿listo? 313-235-5818. Apúntenlo ahí, por favor, para que lo tengan en cuenta. ¿Ya tienen el teléfono listo ahí? O el lapicero con el. Bueno. 313-235-5818. 313-235-5818. A ver, los oyentes de la familia Candela, los que están conectados, los que están disfrutando. ¿Qué le pasa? Oiga, ¿qué le pasa? ¿Qué será lo que le pasó a la gente de Megacel que no responde? ¿Qué pasaría? ¿Dónde estará? ¿Será que sufrieron afectaciones en sus estructuras? ¿Que no contestan? Muchachos, hombre, ¿qué les pasó? No, ya nos tienen preocupados. ¿Qué pasará con la gente? ¿Qué sucederá? Bueno, ahí estamos. 1:12 en Candela 95.1. Más oyentes conectados a esta hora.
2: Hola, Jotica. Profundo domicilio.
0: Hola.
2: La sigo amando. Gracias.
0: La sigue amando, listo. Listo, con mucho gusto. La sigo amando. Oyentes de la familia Candela, más clasificados también, más ayudas a los oyentes de la familia Candela. Dice por acá 316-470-4083. Hola, buenas tardes. ¿Me pueden enviar el número telefónico del joven que necesita ayudante? Ah, no, que necesita ayuda de alimentos. Gracias. Es que son tantos, Adri. Son tantos que no sé. Los oyentes que necesitan, claro que sí. Pues hay que estar pendientes, por favor, porque es que tengo tantos que pues me queda difícil. Se van a necesitar maestros de obra, ayudantes y oficiales de construcción. Claro que sí, eso es lo que se va a necesitar en esta temporada. Se requiere personal para construcción, recolección de escombros y demolición.

Revisiones preventivas. Se necesitan ayudantes. Se pueden comunicar al WhatsApp 323-361-6676. 323-361-6676. ¿Listo? Ahí está, oyentes de la familia Candela. Vamos con más música. Seguimos ayudando y pues motivados demasiado para colaborarle a toda nuestra familia Candela.

0: ¡Buenas!
1: ¿Qué?
0: ¡Le llegó el domicilio a Candela!
1: ¡Pase!
2: Oye, pero tú sí que eres feo.
3: Oh, pero por lo menos a mí me dicen papi con la luz prendida, negra. ¡Ah!

0: Seguimos a esta hora con toda la familia Candela, la familia más grande del territorio nacional. Una familia que se ha unido, una familia que ha compartido de lo poco o lo mucho que tienen para entregarle a los que necesitan en los diferentes municipios del eje cafetero. Han llegado hasta allí, me parece excelente, me parece muy bonito, y que ayudemos a los que hay que ayudar, ayudemos a toda esa familia Candela que nos está necesitando, acerquémonos a esa familia. No nos quedemos con el, ay, qué pesar, mire cómo la están pasando. No, colaboremos con poquito o mucho, ya lo he dicho, poquito o mucho, ayudémosles a ellos que necesitan. Hay gente que necesita víveres, hay gente que necesita lo que tiene que ver con medicina, también lo que tiene que ver con implementos de aseo, con elementos de construcción, con alimentos no perecederos, con ropa, con pañales. Bueno, es que son muchas cosas, familia Candela. Y aquí es donde nosotros, pues, nos acercamos a nuestros amigos, a nuestras amigas, a nuestra familia, y ayudar. Y Candela 95.1 es como el puente para que ustedes lo hagan con cariño, con amor. Hemos estado toda esta semana, pues, ayudando a la familia Candela y dando todos esos mensajes de apoyo, de ayuda. Vamos a ver a quiénes más tenemos por aquí, oyentes de la familia Candela.
1: Hola. Jota, por favor, un domicilio, un kilo de carne y una libra de papas.
0: Ya le llego.
1: No, mentira.
0: Ya le llega.
1: Cuando hablan las miradas.
0: Listo, no, ya le llega. Hay que ponerle humor de una u otra forma a esta situación, ¿sí o no? Cuando hablan las miradas. Hablan, ya le iba a ir a llevar. Ya, imagínense, ya iba en camino a llevárselo. Con mucho gusto, con mucho cariño, gente de la familia
2: Buenas
0: Candela.
2: Buenas tardes, amiga Candela. Para
0: Jordi.
2: Un domicilio.
0: ¿Qué más, viejo Jordi?
2: Escarcha de Héctor Lavoe.
0: Ay, Chuchi, escarcha de Héctor Lavoe. Escarcha de Héctor Lavoe. Escarcha de Héctor Lavoe, listo, hermanito, con mucho gusto. Cuando hablan las miradas, escarcha.

Familia Candela, bueno, estamos cerrando a esta hora. Tenemos oyentes de la familia Candela que están por aquí. Hola, buenas tardes. Espero que estén muy bien. De pronto tienen.

0: Una colchoneta la necesitan en San Pacho para una familia afectada. Por favor, comunicarse a este número. Los oyentes que quieran participar, perdón, los oyentes que quieran colaborar, se pueden comunicar a el 304-343-4805. 304-343-4805. ¿Qué dice por acá nuestro amigo Héctor?
1: Compadrito, buenas tardes. Comparito, no sé si sea el espacio, hombre, pero quiero como alertar a la comunidad para que tengan cuidado con este barranco que hay en la carrera cuarta entre calles 21 y 22, ahí antes de Ara, cuando uno va hacia el batallón.
0: Ok.
1: Mire que ha estado como con desprendimiento, entonces para que tengan precaución y se muevan por la acera contraria, porque ese barranco está que ofreciendo peligro a la comunidad y aún a los vehículos que pasan por ahí. Entonces es como un llamado de atención para que pongan cuidado, por favor. Dios los bendiga y buena tarde. También hago parte de la familia Candela.
0: Listo, no, está muy bien porque es precaución y eso es para alertar a la familia Candela para que de pronto no tenga ningún inconveniente. Hola, muy buenas, familia Candela. Qué pena, otra vez yo por acá tengo una amiga junto a su familia, mamá, hermana, hijos y esposo quedaron damnificados y la casa que queda está en muy malas condiciones. Eso es en Montenegro, Quindío, escuchen muy bien. Álamos del Carmen, por favor, quien pueda colaborar se lo agradezco. Ellos le han no le han llevado ningún tipo de ayuda. Su nombre es Liliana Julieta Gómez Barbosa. Se pueden comunicar los que quieren participar. Ella me dice que no la ignoren. No es que la ignoremos, mujer. Lo que pasa es que son miles de mensajes, miles oyentes de la familia Candela. Es que son demasiados y qué bueno que la gente de la familia Candela esté apoyando esto. Pero no es que los ignoremos, no, es que son muchos. Entonces, en ocasiones inclusive no alcanzamos a leer tantos para que lo tengan presente. No es que nosotros los ignoremos y ustedes dicen, no, ya no me leyeron porque no quieren. No es eso. Es que son tantos que no alcanza. Es que son demasiados, siempre han sido demasiados y ahora con esta tragedia pues aún más. Los que quieran colaborarle a esta familia de Montenegro Quindío se pueden comunicar a el 311-713-5246. 311-713-5246. No sé cómo está la situación para la vía Montenegro, pero ustedes se pueden comunicar 311-713-5246. Oyentes de la familia Candela, me voy a una pausa. Regresaré con ustedes a las 5 de la tarde con Silvana, que a propósito ya estará con ustedes en contados instantes. 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Ya tenemos la 1:57 minutos.
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la tarde, 11 minutos. Buenas, buenas, mi familia Candela. Espero que estén muy bien, que hayan amanecido el día de hoy con toda la actitud, con toda la energía. Que tengan un día muy bendecido, los que todavía están laborando, los que en este momento están ayudando en esta causa. Los que se levantaron hoy con pie derecho y le dieron gracias a Papito Dios porque tenemos un día más de vida, porque nos la prestó nuevamente. Y por los que también están ayudando y apoyando todo este tipo de catástrofe que estamos viviendo aquí en Colombia. Agradecimiento especial a toda la familia Candela que se ha unido, la familia Candela que es la más grande de Colombia, que ha apoyado toda esta situación, que se han puesto la camiseta, que han ido a los diferentes municipios, que han llevado comida, a los que también me colaboraron. Muchas gracias, de verdad, a pesar de que fue día y medio de recolecta, pude y logré recolectar, valga la redundancia, comida, ropa. Se llevó a el municipio de Modín. Gracias a Dios este municipio pues no estuvo tan afectado como otros lugares, pero ellos sí tienen ciertas casas con grietas, pisos también agrietados, paredes que pues obviamente se destruyeron completamente. Unas

Unas 6 casas que quedaron en pérdida total, que obviamente tienen que hacer demolición, me imagino. Por allá también estuvo gestión de riesgos el día de ayer. Entonces agradecida mucho, mucho con ustedes, familia Candela, porque de verdad que en estas situaciones lo único que uno le gustaría hacer por las demás personas es ayudar. Y las personas que me ayudaron me dijeron como que, Silvana, mire, estoy ayudando porque estoy trabajando, no tengo tiempo, aquí le traigo estos panalcitos de huevos, aquí le traigo estos ataditos de panela, aquí le traigo esta paca de arroz. Y los que no me colaboraron con comida, pero me colaboraron con ropa, de verdad, muy agradecida, de todo corazón. Las ayudas quedaron en muy buenas manos, que hasta incluso pues todavía no las he terminado de repartir. Voy a esperar porque el hambre no llega solamente por estos días. El hambre va a estar ahí acompañando esta tragedia mucho tiempo, mientras las personas se pueden recuperar, mientras las personas pueden volver a hacer su casita, mientras los acomodan. Entonces, bueno, mis amores, yo todavía tengo comida. Muchas gracias para seguirle donando a todas estas personas que en este momento están un poquito mal. 2:15, mi familia Candela, avanza los éxitos en la 95.1 en este viernes fin de semana.

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0: 2:42 minutos, mi familia Candela. Estamos terminando esta hora de Solo Éxitos. Una hora donde ustedes están escribiéndome qué tipo de municipio necesita ayuda, dónde están ubicados. Y bueno, nosotros Candela 95.1 estamos prestos para poner la emisora a disposición para que ustedes se puedan comunicar, para que digan, mire, estamos en este lugar del Eje Cafetero, de Dos Quebradas, del Norte del Valle, que también ha sido muy afectado. ¿Y cómo lo hacen? A través de Candela, a través de su WhatsApp, 316-470-4083, enviando notica de voz desde donde nos escuchan, desde donde requieren esa ayuda, para que pues obviamente llegue todo este tipo de solidaridad hacia ustedes, familia Candela. Por ahora avanzan los éxitos, 2:43 minutos.
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0: 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Son las 3 de la tarde, 5 minutos.
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0: 6:13, familia Candela, iniciando una nueva hora de Solo Éxitos, también una nueva hora de ayudar a nuestra familia Candela, de que nos escuchen por aquí a través de los micrófonos de 95.1 Candela. Y por acá tenemos noticas de voz a través de nuestro WhatsApp 316-470-4083, donde ustedes piden colaboración de diferentes municipios, ciudades, y por acá está Ramiro. Ramiro, cuéntanos un poquito acerca de qué requieren.
1: Buenas tardes, familia Candela. Desde el corregimiento de Moctezuma, familia Candela, les solicitamos un favor bien grande. No tenemos fluido eléctrico desde el día lunes, desde el terremoto, y le estamos comentando que hay mucha pérdida en las tiendas. Todo lo que es de refrigerador se está perdiendo. Familia Candela, le digo con todo el corazón que nos ayuden a las empresas de energía, que por favor coloquen la energía rápido, o que vengan a revisar ahí el corregimiento de Moctezuma. Acá en Ulloa ya tenemos fluido eléctrico, pero Moctezuma está muy complicado, se está perdiendo todo de los tenderos. Muchas gracias, muy amable, familia Candela.
0: Ahí está don Ramiro pidiendo colaboración. Bueno, que necesitan fluido eléctrico, que por favor les pongan la energía. En Moctezuma, corregimiento de Ulloa. Entonces, gracias Ramiro por enviarnos la notica de voz. Por acá también.

0: tenemos un comunicado, familia Candela, notica de voz.
1: Señores Candela, muy buena tarde.
0: Buenas tardes.
1: ¿Quién puede, por favor, ofrecer un camión para llevar una donación de ladrillos, 1500 ladrillos al Cairo, por favor? Si tienen un contacto que por favor nos pueda hacer el favor de llevar esto allá, les agradezco inmensamente. Yo también soy de la familia Candela. Dios los bendiga.
0: Gracias a ti, mi amor, por esa colaboración. Bueno, ahí estamos haciendo este comunicado a las personas que manejan camión, que tengan un camión disponible para llevar 1500 ladrillos al Cairo. Una donación, el que de pronto pueda, familia Candela, me puede escribir al WhatsApp 316-470-4083. Yo ya me encargo de que le haga llegar el numerito a la chica que nos escribió. Ya ella decide llamar y mirar cuál de ustedes que tenga disposición, pues, de hacer esta labor tan bonita, que van a enviar 1500 ladrillos al Cairo. Por acá me dicen, buenas tardes, quisiera saber si alguien está donando insulina para un niño damnificado en mi pueblo, Belalcázar, Caldas. Insulina Lantus o Apidre. Ya la persona que de pronto tenga conocimiento de o tenga disponibilidad de este tipo de insulina, Lantus o Apidre, que pues se comunique directamente con nosotros, yo les envío el contacto de la persona que la requiere. Si de pronto usted tiene insulina de sobra. Así sucesivamente, familia Candela, vamos avanzando. Me dicen por acá, buenas tardes, señores Candela. Bueno, también pedirles el favor de que si van a enviar de pronto alguito para un comunicado o algo, nos envíen en notica de voz. No muy larga, pero sí en notica de voz es mucho mejor. Me dicen, buenas tardes, señores Candela, para pedirles un favor, donde me dirijo para una ayuda, el techo de mi casa que está colapsando y no tengo recursos. Para que me ayuden, por favor, por lo menos las vigas de más riesgo. Gracias, les deseo muchas bendiciones. Ay, mi vida, eso es un poquito complicado, porque dice aquí que fueron de algún ente y le prometieron unas vigas, unas varetas, unas tejas, y hace 3 días y no volvieron. Pues mi vida, si de pronto esa persona le prometió, es porque puede que le cumpla, pero ahorita con este tipo de situaciones, un poquito complejo de que cumplan así súper rápido, toca llevar un poquito la calma o tratar de solucionar por otro ente que te pueda ayudar. Por ejemplo, aquí en Candela Solo Éxitos estamos a disposición de ustedes, familia Candela, para que envíen esa notica de voz diciendo qué les hace falta, cómo los podemos ayudar o qué tipo de familia los puede ayudar. Avanzan los éxitos, 3:18 minutos.

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0: ustedes a través de nuestro WhatsApp es que ustedes me están diciendo, Silvana, vaya, por favor, colabóreme con este comunicado que requerimos de tal parte ayuda. Entonces, así de fácil, ustedes pueden utilizar los micrófonos y la señal de Candela 95.1. Por aquí, Sandrita, vámonos a saludarla. Hello.
1: ¿Cómo está? Me voy a dar un saludito a la cárcel de las Mercedes desde Bello, Antioquia, Sandra Milena Puerta para Gonzalo Alexander González Padilla. Muchos saludos y que me alegra que todos estén muy bien allá en la cárcel de las Mercedes.
0: Sí, Sandrita, gracias a Dios. Y bueno, saludito especial para la cárcel de las Mercedes y para todas las cárceles que pues también nos escuchan a nivel nacional. Los internos, los reclusos, las reclusas, porque también a todas las mujeres que también hacen parte de esta situación. Y bueno, me alegra saber de que también están aún bien, están, no tuvieron como ningún tipo de dificultad en la cárcel de las Mercedes aquí en Cartago Valle. También tenemos notica de voz de Rubén Darío.
2: Candela, muy buenas tardes. Me llamo Rubén Darío Tancur Cortés, vivo en Santa Laura, para ver si me pueden agregar. Excelente emisora, Dios les bendiga. Gracias.
0: Con mucho gusto, mi amor, ya lo agregué, ya hace parte de la familia Candela. Y bueno, ahorita estaban solicitando insulina. Ya le hice el favor al señor de llegar con el comunicado, pero ustedes me siguen enviando, yo le sigo enviando al señor también todo este tipo de información. Me dicen, por favor, pasar esta información, ya que hay gente diciendo que hay guerrilla en la zona y que en el Cairo no quieren recibir ayuda. Esto es falso. Muchas gracias, familia Candela. Bueno, dice, importante, información importante. En las vías que comunican con el Cairo, Valle, San José del Palmar, no hay guerrilla parando los carros ni haciendo presencia en la vía. Por favor, no desinformar. La desinformación genera miedo, impide el tránsito y puede evitar que lleguen ayudas a quienes más lo necesitan. Yo los invito para que seamos un poquito más responsables con la información, verifiquemos antes de compartir, las ayudas deben y pueden y necesitamos que lleguen de alguna u otra manera a muchos municipios y a muchas ciudades y comunidades que nos necesitan en este momento. Entonces, por favor, no desinformen, muchachos, por favor, antes ayudar a que cualquier tipo de ayuda, valga la redundancia, llegue a estos diferentes pueblos, corregimientos, municipios y ciudades. Avanzan a esta hora los éxitos en Candela, Candela, Candela. En la próxima hora les tenemos una noticia muy, muy buena de parte de Candela a nivel nacional.
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Familia Candela, estamos listos y estamos preparados ya en minuticos. Queremos invitar a todos los oyentes que hacen parte de la familia Candela para que se conecten con nosotros. Tenemos una charla muy bonita, una charla muy chévere, mi familia Candela, para que ustedes se conecten a través de los 101.9, 104.9, también en Vibra, también a través de Candela Cali, Candela Eje Cafetero. Así que es una charla que nos va a interesar muchísimo, porque después de lo que sucedió, mi familia Candela, tenemos que tener muy presente el tema de nuestra salud mental. Eso será en minuticos, mi familia Candela, con el doctor Santiago Rojas y todo el equipo de Candela Cali, Candela Cartago, Candela Bogotá y por supuesto Vibra Bogotá. Mientras tanto, Juan Luis Guerra en Candela, solo éxitos.

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2: Chicos, 50 segundos.
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2: 15 segundos, chicos. 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

0: 7 segundos para que el jefe entre. Tres, dos.
1: Queridos amigos de la familia Candela, soy William Vinasco. Mis compañeros de Vibra, Candela y quienes habla, estamos muy conmovidos por todo lo que ha pasado esta semana en Colombia. Seguimos reuniendo muchas de sus ayudas para llevarlas a lugares de acopio y apoyar a los nuestros. Además de estas iniciativas de solidaridad, también nos preocupa el bienestar emocional, no solo de quienes han estado envueltos en la tragedia, sino de todos los que hemos vivido el nerviosismo y la incertidumbre que todo esto genera. Por eso, hoy hemos querido unir a todas nuestras emisoras y medios digitales en el país para llevar un mensaje de tranquilidad a través de herramientas de salud mental. En una charla llamada Cuando todo cambió, hoy queremos presentarles al querido doctor Santiago Rojas, un gran ser humano, quien además de ser un destacado profesional, también ha vivido en carne propia la pérdida de familiares y amigos en situaciones difíciles. Junto a él estará David Rodríguez, experto en bioneuroemoción. Con el apoyo de estos profesionales esperamos que todos ustedes se encuentren hoy en esta transmisión especial de Vibra, las emisoras Candela en todo el país y nuestros medios digitales, diferentes herramientas para sentirnos mejor en días de mucho estrés y preocupación. Hoy, por la salud mental de todos nosotros...
0: Doc, pollo, 5 segundos, ¿listo?
1: Bienvenidos.
0: Cuando quieran.
2: Pues aquí estamos, bienvenidos a los que están conectados a esta hora a través de la cadena nacional de Candela en Cartago, en Cali, en Bogotá y por supuesto también los que están conectados a través de Vibra. Quiero recordarles que estamos en el canal de YouTube de Vibra, en el canal de YouTube de Candela Bogotá, también a través de el TikTok de Vibra, el TikTok de Candela Bogotá. También estamos con nuestros amigos de Cali a través de TikTok, ustedes también ahí en radio y en digital. Y también quiero recordarles que en Cartago ustedes los pueden ver a través de el Instagram de Candela Cartago. Pero adicional, quiero recordarles que desde cualquier parte del mundo, desde otra ciudad, a través de candelaestereo.com, ustedes nos pueden escuchar a través de vibra.co, también conectados. Y si tienen un dispositivo inteligente, le pueden decir que le sintonice Candela o le sintonice Vibra y también...

0: bien estamos conectados. Pero sabiendo, entendiendo esta importancia, también quiero recordarles a ustedes que si son usuarios Claro, prepago o pospago, ustedes entran a la aplicación de Claro Música y ahí también, sin consumo de datos, nos pueden escuchar. Así que bienvenidos a todos los que nos están escuchando en diferentes partes del mundo, bienvenidos a los que nos están escuchando a nivel nacional, gracias a la señal digital, gracias también a la radio. Y hoy viernes hemos decidido hacer una pausa importante precisamente para revisar muy bien esas herramientas que queremos compartirles a todos ustedes con el Doc Santiago Rojas. Y como lo decía William Vinasco, pues Santiago Rojas, que es un doctor que la verdad sé que muchos conocen, los que no conocen al Doc o de pronto lo han escuchado, pues quiero contarles que es que con el Doc Santiago yo me atrevería a decir que ha nacido una amistad muy bonita, de paciente, de alumno, y me alegra mucho y me siento muy feliz tener al Doc Santiago como invitado por muchas razones. Una de esas, pues porque el Doc Santiago, no solo desde la teoría, no solo desde nivel profesional que tiene el Doc, ha vivido y ha realizado diferentes acompañamientos a personas, sino que también él ha sido una persona que ha estado en los dos lados, como familiar en catástrofes familiares, pero también como acompañamiento emocional y como médico en situaciones de catástrofe. Así que a esta hora, Doc, bienvenido a este enlace nacional con Candela y Vibra.
1: Bueno, qué honor estar aquí, mi querido David. Toda esa presentación me alegra escucharla vivo.
0: Sí,
1: Nos
0: es
1: pasa
0: importante, ¿no?
1: que se nos va el familiar, se queda en el terremoto, se queda en el accidente y nos quedamos siempre con haberle dicho menos de lo que quisimos o haber peleado innecesariamente y haber estado en conflicto. Por eso hay que vivir al día, en el presente y expresar lo que se siente. Es un honor estar aquí.
0: Doc, muchísimas gracias por aceptar esta invitación, por acompañarnos y porque sé que todo lo que va a pasar hoy en este live va a ser muy valioso para todas las personas que están en situaciones complicadas. Y vamos a hablar, Doc, de dos situaciones que se están presentando y que yo las divido de la siguiente forma. La más urgente, y aprovechando que estamos enlazados, por ejemplo, con Candela Cartago y con Candela Cali, y es las personas que en estos momentos están padeciendo el resultado de este desastre natural. Padeciéndolo porque perdieron su casa, porque perdieron de pronto su negocio, porque perdieron familiares, porque están en una situación de zozobra, de incertidumbre, y uno se pregunta, ¿qué podría decirle en estos momentos a estas personas que están puntualmente viviendo en carne propia esta situación?
1: Bueno, me gusta desde la ciencia y desde la experiencia. Son cinco pasos. El primer paso es lograr seguridad. Cuando uno tiene un desastre, un accidente, explotó una bomba, estar en un lugar seguro. Y en este caso, que ellos puedan estar en un lugar seguro, en un refugio, en un albergue, en la casa de seguridad. Después viene la calma. Porque si el cuerpo no está seguro, la calma mental no se da. Y les voy a enseñar a respirar la calma. Porque la calma se logra es en presente. Después de la calma viene la eficacia y la eficiencia, que es que volvemos a empezar a nuestra vida, volver a normalizar las condiciones que somos nosotros. Después de eso viene la conexión y de la conexión nace la esperanza para volver a empezar. Entonces, esto no es una cuestión como cuando decimos hoy estoy mal, mañana estoy bien. Vamos a reconstruir Cartago, las ciudades, lo que quiera decir. Cada ciudad va a requerir tiempo, inversión, apoyo, solidaridad. Así es lo que le pasa a un ser humano. No es cuestión de un día, pero sí es importante decir algo. Hoy sembramos semillas, mañana recogemos frutos, pero si no sembramos semillas, nunca tendremos los frutos. Entonces, ¿qué tenemos que hacer hoy? Empezar a trabajar la calma, la eficacia y la conexión para construir la esperanza. ¿Cómo lo hacemos? Lo primero se llama somático. El cuerpo necesita sentirse seguro. Entonces, donde nos encontremos, sintamos nuestro cuerpo y permitámonos sentir lo que sentimos. La rabia, la culpa, la impotencia, la desazón, todo lo que sientan. Y eso es importante, verbalizar lo que sentimos. Nosotros decimos que no es bueno recrear la experiencia de lo que me pasó, ni estar todo el tiempo viendo las escenas, las imágenes, si estamos por fuera. Pero sí es bueno ser honesto con lo que sentimos. Y cuando estamos sintiendo, podemos utilizar tres estrategias de respiración para la calma, que han sido investigadas.

0: Esto se estudió, por ejemplo, en los 11 de septiembre, estoy hablando de Estados Unidos, el 2005 que fue en Londres, 2010 o 11 en Chile. Esto se ha investigado mucho. Entonces son estos pasos. La primera se llama el grounding. 5, 4, 3, 2, 1. Lo digo despacio para que lo hagamos fácil. Y significa volver al presente, porque el pasado me dio muy duro. El futuro es muy incierto, pero el estado de calma lo encuentro en el presente. Entonces, 5, 4, 3, 2, 1 significa mirar con atención cinco objetos. Yo voy a mirar aquí a David y me doy cuenta de que tiene un lunar acá. Luego miro aquí a las niñas de Vibra y me doy cuenta del arete que tiene. Mirar cinco condiciones que están en el ambiente, pero los observo. Quiero que lo hagamos ahí de una manera natural. Esto no requiere ningún esfuerzo.
1: Que todos los que estamos conectados a través de Candela o Vibra hagamos el ejercicio, claro, en ese momento.
0: Sí, que no sea algo teórico.
1: Ajá.
0: Usted me puso a mí que no era teórico, claro. Sí. Porque es que esto hay que ponerlo en vivo. Entonces vamos a mirar cinco objetos totalmente del ambiente, pero los vamos a detallar. Vemos ese tornillo que está allí, nos damos cuenta de algo que tenemos en la mano, lo que sea. Son cinco. Eso hace que el objeto tenga importancia, eso se llama observar. Luego vamos a tocar cuatro texturas diferentes. Por ejemplo, la de la ropa, la del cabello, la de algún objeto, puede ser esta espuma que tengo yo aquí. Bueno, cada uno, por supuesto, en su lugar. Y puedo tocar un botón y darme cuenta. Esto que parece tan sencillo, porque lo es, precisamente, no les quiero hablar a ustedes de neurociencia, sino de practicidad, está llevando al momento presente. Y luego vamos a escuchar. Aquí escuchamos una música de fondo, muy bonita. Escuchamos nuestra respiración y escuchamos el murmullo de la ciudad. Esas tres cosas nos van poniendo a escuchar, no solo oír. Y luego vamos a dos aromas, por ejemplo, si tienes perfume en tus manos, un jabón, puedes oler tu propia ropa. Y luego vas a tomar un poquito de agua. En neurociencia, si no hay practicidad, está llevando al momento presente. Y luego vamos a escuchar. Aquí escuchamos una música de fondo, muy bonita, con un poquito de agua. Escuchamos nuestra respiración.
2: Entonces, ese sorbito de agua.
0: Escuchamos el murmullo de la ciudad.
2: Cuando uno siente ese sorbito de agua,
0: cosas,
2: entonces se queda en el quinto sentido, no solo oímos los otros cuatro.
0: Y luego,
2: ¿qué va a ocurrir cuando hacemos esto?
0: Por ejemplo,
2: el presente
0: si
2: aparece en nuestra mente,
0: en tus manos,
2: el pasado se desdibuja,
0: pues,
2: y el futuro se construye.
0: Tu propia ropa.
2: Y ahora hagamos una segunda práctica.
0: A tomar un poquito de agua.
2: Se llama la respiración, porque esto es una de atención. La de la respiración es súper sencilla. Vamos a respirar. Se llama el suspiro fisiológico. Yo enseño esto hace muchos años y como he estado en muchas catástrofes, posteriormente nos hemos hecho un trabajo con una fundación e iremos a muchos sitios de Colombia. Siempre lo hemos hecho.
0: Entonces se queda en el quinto sentido.
2: Como pasó aquí en el Nogal y en muchas otras ciudades de Colombia. Siempre vamos un mes después, un mes y medio, dos meses, porque es cuando se configuran muchas de estas cosas que llamamos estrés postraumático. Ahorita hay muchos voluntarios,
0: y ahora hagamos una segunda práctica
2: internacionales, pero en 20 días,
0: un mes,
2: la vida sigue para muchos.
0: Porque esto es una de atención. La respiración es súper sencilla.
2: Básicamente, hay una respiración aguda.
0: La podemos hacer en cualquier momento.
2: Yo enseño esto hace muchos años y como he estado en muchas catástrofes posteriormente, nos tenemos un trabajo con una fundación e iremos a muchos sitios de Colombia. Siempre lo hemos hecho en catástrofes como la que ocurrió en Mocoa, como pasó aquí en el Nogal y en muchas otras ciudades de Colombia. Siempre vamos un mes después, un mes y medio, dos meses, porque es cuando se configuran muchas de estas cosas que llamamos estrés postraumático. Ahorita hay muchos voluntarios, ahorita hay muchas personas, instituciones internacionales, pero en 20 días, un mes, la vida sigue para muchos, ellos se normalizan, pero los que están allí no.
0: Entonces, básicamente, hay una respiración aguda. La podemos hacer en cualquier momento, antes de un examen o en este momento de tensión. ¿Cuántas veces al día? 20, 40, las veces están necesarias. Llama el suspiro fisiológico. Andrew Huberman nos lo enseñó. Inspiramos
2: otra vez en la vida. Y para ser eficaz hay que retornar.
0: Y cuando lleguemos al máximo la inspiración, tomamos un poquito más de aire.
2: Sueño que es tan
0: un segundo aire y luego la botamos con una pequeña.
2: De día, oscuridad de noche,
0: la rutina,
2: muy larga, lo que la hacíamos, inspiración larga, días, arroz, una más grande inspiración desayuno, chiquitita y una larguísima exhalación por la boca. Esto va a retornar. No

0: a estar presente. Entonces, insisto, primero garantiza tu seguridad en el espacio donde estás. Segundo, desarrollamos la calma. Y aquí viene lo tercero. Es la respuesta más de fondo para los que ya llevan unos días en este proceso. Se llama empezar a ser eficaz otra vez en la vida. Y para ser eficaz hay que retornar las rutinas de todos los días. La rutina del sueño, que es tan importante. La rutina de luz de día, oscuridad de noche. La rutina de lo que hacíamos todos los días, hacíamos de lo que hacíamos por desayuno. Empezar a rutinizar de acuerdo a las posibilidades. Entiendo que no son las mismas, pero es construir. Porque el cerebro está lleno de patrones. David, uno todo el tiempo está construyendo una habilidad. Y lo y la otra forma de que nosotros decimos la eficacia es poder hacer cosas que antes hacíamos. Parece una bobada, pero por ejemplo, caminar, hacer miles de cosas que antes hacíamos. A veces me gusta, cuando he estado en esos sitios, empezar a hacer juegos infantiles. ¿Qué dice la gente? ¿Para qué? Para que recuperes un lugar de confianza para que la eficacia funcione.
1: Digamos que a partir de esos ejercicios que usted menciona, estamos hablando que las personas dirán es que usted está en una situación complicada,
2: por supuesto, difícil, pero es bueno hacer esa parada en ese estrés para hacer todos esos ejercicios que usted menciona, ¿cierto?
0: Sí, esto se ha investigado, por eso sé que esto lo hicieron el 11 de septiembre, una catástrofe tan grande como lo de las Torres Gemelas, y en muchos países. Entonces, esto se ha visto que las personas que hacen prácticas tienen menos posibilidad de entrar en estrés postraumático. ¿Qué es el estrés postraumático? Es un estado que la persona perdura la experiencia traumática. Tiene cuatro características. Flashback, estoy reminiscencias, todo el tiempo estoy viendo la escena. Evitación, no quiero saber nada del mundo. Tercero, hipervigilancia, estoy atento que todo vaya a pasar. Y cuatro, pensamientos intrusivos perturbadores que llevan a sensación de muerte, de agresión, de dejadez. Ahí aparecen adicciones, conflictos con todo el mundo, evasión del trabajo. Entonces, eso ocurre más o menos en un 6-8% de la población después de una experiencia de este estilo traumática. Para la población que ha sido vulnerable, nosotros lo clasificamos en cuatro grupos, pero hay unos que son vulnerables por presencia y otros por experiencia. O sea, al que le cayó un edificio encima y dura cuatro días, esa persona puede tener hasta un 50% de una experiencia postraumática, y los niños pueden tener aún más, y las niñas mucho más. Entonces, hacer experiencias compartidas durante los primeros 8 días disminuyen dramáticamente que eso perdure. Ahora, les quiero decir a todos, a todas, sentir miedo es natural. Que sintamos que nos tiembla todavía la mesa es natural. Que estemos un poco hipervigilante. Pero hacer estos ejercicios van a generar lo que se llama normalización. Y la normalización requiere que pasemos por encontrar seguridad, recuperar la calma, son ejercicios de respiración, encontrar nuestra eficacia en las cosas cotidianas, comer, bañarse, moverse, y la cuarta, volver a reconectarnos, que se vuelva uno a ver con el amigo, hola David, qué bueno, que se abracen con el vecino, que se expresen los sentimientos, que no le dejemos de decir a las personas, uy, te volví a ver, estás vivo, y uno, todo lo hemos hecho, nos llaman las personas, uy, no le pasó nada, gente en otro país que no sabe que Bogotá no estuvo limitada, pero cuántos amigos que he llamado yo de diferentes regiones del país y me contestan y no nos pasó nada, sí se nos cayó un pedazo de la casa, pero estoy bien. Esa cofraternidad, esa sensación de ser acogido se llama conexión, y ahí aparece la esperanza. La esperanza nace no por la ilusión, sino por la construcción. A mí me gusta decir que la esperanza es una semilla, no la expectativa. La expectativa es una hipótesis que va a pasar o no va a pasar. La esperanza es una semilla que sabemos exactamente que lo es. Si tú siembras una semilla de mango, saldrá un mango. Solo tienes que hacer las cosas para que crezca. Entonces la esperanza se construye buscando la seguridad, generando la calma, desarrollando la eficacia en cada cotidianidad, manteniendo y fortaleciendo las conexiones que tienen valor, las relaciones interpersonales, y ahí se va construyendo ese proceso. Y hay tres palabritas para ya cerrar la idea, y si quieres, las preguntas que quieras. Aunque suene raro, y en este momento sea muy difícil, la palabra que transforma todo se llama gratitud. ¿Qué significa gratitud? ¿Cómo voy a agradecer que se me haya destruido la casa? ¿Cómo voy a agradecer por la muerte de alguien? No, no agradezcamos por lo que no podemos agradecer, pero agradezcamos por lo que sí. Uf, estoy vivo. Uno lo ve en muchas de las escenas de los videos, de los noticieros, que dice la persona, hace 3 minutos estaba en mi casa y se cayó. Cuando uno empieza a agradecer, En el cerebro se llama la palabra recuerdo.

0: reconocer y tenga un mecanismo de recompensa. Lo segundo, que es parte de la eficacia, es empezar a ayudar a otra persona. Y ayudar no significa, aquí lo hacemos, aquí en Vibra se da, se va a llevar al campín. Eso está bien. Y eso ojalá lo hagamos todos y lo estamos haciendo. Pero también ayudar suena muy importante cuando escuchamos. Tenemos dos orejitas, ahora lo voy a hacer cuando me hable, y una boquita, o sea que tenemos que escuchar el doble de lo que hablamos. Escuchar, y esto es importante, no para que la gente nos cuente su historia de lo que le pasó, sino su momento de lo que siente. No es bueno recrear, revivir la historia permanentemente al principio porque se remartiriza a la persona. En cambio, es bueno que la persona exprese lo que siente. No siento nada, o me siento terrible, lo que sea. Entonces ahí estamos haciendo la segunda condición. Primero, gratitud. Segundo, lo que llamamos en este caso servicio. Y lo tercero, que para mí es lo que cambia toda experiencia traumática según todas las investigaciones, es una cosa súper sencilla. ¿Cuándo salimos de una crisis? En cuanto nos disponemos a aprender. O sea, si el cerebro se pone en modo aprendizaje, deja el dolor y la incapacidad y aprende. Y cuando aprende, integra, y cuando integra, se transforma. Todo lo que rechazamos se vuelve un obstáculo, todo lo que posibilitamos porque haríamos la posibilidad se vuelve una posibilidad, y todo lo que integramos porque aprendemos se vuelve una capacidad. Así que las claves es empezar a desarrollar la mínima gratitud, empezar a ayudar y servir a otros, sea la escucha, la presencia, el dinero, y lo tercero, aprender de la experiencia que nos da grandeza a nosotros y evita que vuelva a ocurrir de una peor manera para otros.
1: Doc, qué pena, le voy a pedir que me repita una frase que me parece increíble que debemos aplicarle incluso creo que en la vida cotidiana y actualmente lo que está pasando, y es: todo lo que rechazamos
0: se vuelve un obstáculo.
1: Sí.
0: Todo lo que posibilitamos, o todo lo que le abrimos la posibilidad, se vuelve una oportunidad.
1: Ajá.
0: O sea, cuando yo acepto algo, se vuelve una oportunidad. Acepto que soy alcohólico, se vuelve una oportunidad de dejar de hacerlo. Si no lo acepto, no. Acepto que soy así, miedoso, pelieta, lo que sea. Y lo tercero, y esto es muy importante, cuando yo acepto, abro una posibilidad, y cuando yo aprendo, se vuelve una capacidad. Entonces, lo que rechazo se vuelve un obstáculo, lo que acepto una posibilidad, y lo que aprendo una capacidad.
1: Doc, hablando, digamos que específicamente las personas que nos están escuchando en Cartago, en Cali, en diferentes zonas que resultaron directamente afectadas, también, pues digamos que hay personas, porque dependiendo de la personalidad, de las creencias de cada quien, todos asumen un rol y una posición diferente. Hablando de las personas que han asumido ese rol como de ayudar, de colaborar, y que también necesitan una guía en campo, digamos, en esas zonas calientes donde está la situación, donde está viendo la tragedia. Claro, ahí se cometen a veces muchos errores de acompañamiento, que es como decir, calma, ya no va a pasar. Entonces, claro, decirle a alguien, calma, ya no va a pasar nada, y al otro día una réplica. ¿Cuál sería realmente para que tampoco se bloquee ese dolor o ese miedo que se está viviendo, y más bien que la persona que está un poco más alterada, sin esperanza, se sienta libre de transitar por esas emociones, pero también que se sienta de alguna forma acompañada, y la mejor forma de darle ese apoyo?
0: Sin duda la compañía es esencial. Nosotros siempre decimos que en esa parte de la eficacia necesitamos que la persona se sienta partícipe de algo. El duelo en soledad, porque esto es una forma de duelo, de manejo de una pérdida, vivido en aislamiento siempre patologiza más fácilmente. Quiere decir que uno se puede enfermar porque uno se llena de un pensamiento recurrente. Por eso la compañía es esencial. Pero hay algo que es más importante de la compañía, que se llama la presencia. O sea, uno puede estar acompañado, pero por eso dicen cuando uno es mejor estar solo que mal acompañado. Entonces la presencia es que te hace sentir. Y eso se hace de dos maneras, con una disposición corporal. Hoy en día, por ejemplo, con los celulares, si tú estás al lado de alguien, está mirando el celular, está acompañado, pero no está presente. Entonces, la presencia es una disposición para que el otro se sienta acompañado. Y eso puede tener contacto físico, puede tener un abrazo. Pero a mí me gusta mucho la de la escucha y la disposición. Estoy aquí. ¿Qué puedo hacer? Hay cosas tan sencillas. Cuando hablamos de calma física. Y lo primero es calmar el estómago. Tengo hambre. Y tú decías, en zonas calientes, ojo, lo más difícil en zonas calientes, la hidratación. Uh-huh. Las personas se deshidratan por estar al sol, por estar sobreexpuestos al clima, que no estaban guardados en casas, ahora no. Entonces, cuidar la hidratación, porque las deficiencias de sodio, de potasio, de vitaminas,

0: apenas hacen daño con el agua. Entonces, tomar suficiente agua, ojalá con minerales, y algo fundamental, dormir. La gente está tan excitada que no duerme. Entonces necesitamos que duerman, y yo siempre recomiendo las respiraciones para dormir. La clave para dormir es que la exhalación, cuando uno está dormido y ronca, la exhalación es más larga. Si uno exhala más largo, como cuando uno tiene la barriga llena después de haberse comido el sancocho o ayuno, y uno está así después del almuerzo, entonces en ese momento le da sueñito y se duerme porque exhala más lento. Si uno exhala durante 4 a 5 minutos más lento, le entra sueñito y se puede dormir. Y si se despierta por la noche, vuelve y hace esa respiración. Inspiras normal, pero exhalas el doble o el triple. Y eso va a llevar a que tengas sueño. Y es muy importante para dormir, no pantallas en la noche, y sí luz del día, y moverte, pero no esfuerzos excesivos como en un gimnasio, que no va a pasar en este momento, excesivos una hora, sino estarte moviendo todo el día. Esa presión del sueño te lleva a dormir. Mi recomendación más grande para los de Cartago y de cualquier persona que nos escuche que esté, digamos, teniendo vulnerabilidad, es que se permita sentir y que no se sienta mal por sentirse mal. Eso suena raro. O sea, no eres gallina, débil, imponente. Y hay otro problema que lo voy a contar, que a mí me pasó y le ha pasado a muchas personas, que nosotros lo llamamos la culpa del sobreviviente, que es la sensación de que ¿por qué no estoy yo ahí cuando se me murió el familiar, cuando se me murió el primo, se le cayó al vecino la casa completa y a mí la mitad? En Armenia se nos destruyó a todos todo, entonces digamos no había esa posibilidad en eso, pero sí en otras cosas de vidas. Entonces cuando uno no tiene esa sensación de bienestar, debe uno decir, listo, yo ya que me siento bien, ¿qué le doy a los que estén mal? Esa es la forma de acabar la culpa al sobreviviente, porque si yo estoy bien y los demás están mal, yo puedo aportar mi bien. En cambio, ¿para qué me siento mal cuando puedo sentirme bien? Entonces me puedo permitir sentirme mal y me puedo permitir sentirme bien, y en ambos ser auténtico con eso.
1: Roque, me habla de que eso último que usted menciona va muy ligado al tema que mencionaba hace un rato de la gratitud, y es que nosotros muchas veces nos quedamos es, o sea, uno puede tener 5 rosas, pero se queda pensando es en la espina, y entonces es un tema humano que uno se queda enganchado en lo que perdió, en lo que no tiene, y no en lo que salvó. Un ejemplo, lo que usted decía, se queda uno enganchado en el vecino que no sobrevivió, y no en que uno, yo estoy vivo, y ahora cómo puedo ayudar a los hijos de mi vecino que quedaron vivos. Pero es un tema como que le ocurre al ser humano de quedar enganchado en lo negativo, ¿no?
0: Confucio, este personaje muy antiguo de la China, decía, uno tiene 2 vidas, y la única empieza después, o sea, la cambia cuando se da cuenta que solo hay una. O sea, empieza uno a vivir cuando se da cuenta que tuvo una condición que le hubiera podido quitar la vida. Estas personas que lo pierden todo tienen que decir, uy, voy a aprovechar al máximo la vida porque la tengo. Voy a volver a empezar dentro de las posibilidades, pero voy a hacer como cuando uno hace un fin de año que no quiero quedarme con esto y sí con esto. Yo siempre les he dicho a las personas, en resumen, cuando les hablo después de un mes, piense que están en trasteo, en un trasteo donde ahora usted va a escoger cómo va a vivir su vida, y donde la vida, sin que usted lo quisiera, le quitó todo su pasado. Yo tenía un futuro hace 40 años en Armero muy bien definido, y la vida me lo cambió y escogí un presente y un futuro que estoy haciendo. ¿A gusto? No tenía gusto. Pero lo que quiero decir, no para ir a mi historia sino a la de cualquiera, es que lo que cambia la forma de vivir la vida son las decisiones, pero las decisiones se tienen que volver acciones. Entonces tengo que ser capaz de decir, y para eso tengo que recuperarme a mí mismo, y para eso tengo que volver a ser eficaz en lo cotidiano, bañarme los dientes, bañarme, vestirme, comer, relacionarme. Esas cosas pequeñas son las que llegan a lo grande. Cuando una persona tiene un shock muy grande, le cuesta trabajo leer, comer, hablar. Esto no es algo menor, probablemente al 90%, 99% no. Pero a ese que le cuesta trabajo, cada pequeña cosa debe ser vivida como un triunfo.
1: Doc, preguntaban acá, porque ya quiero aprovechar para los que están conectados a nivel nacional con las redes de Candela, con Candela Radio o también con Vibra en diferentes zonas. Hay una pregunta interesante porque, claro, detrás de la tragedia, también, o antes de la tragedia, vienen otras cosas, digamos, que se tienen como en la esencia de las personas. Y, por ejemplo, me preguntan aquí en las redes si es gente que sufre, por ejemplo, de claustrofobia y quedó atrapada o está en una situación bastante compleja, si también hay ejercicios prácticos, incluso los que sufren de claustrofobia y nos están escuchando, para que aprovechen un ejercicio práctico, porque es un tema bastante complicado ese.
0: Hay un ejercicio que me encanta para la claustrofobia, es un ejercicio que está basado en el hombre de Viturbio, es ese hombre famoso de Miguel Ángel, de Leonardo da Vinci, perdón, que ustedes deben conocer, y que es que está con las piernas y los brazos estirados. Entonces, acostarse en el piso en este momento, la persona puede ser, ojalá, la naturaleza. Yo le recomiendo mucho a las personas que han estado debajo de la tierra en estos accidentes, se logra un efecto. Se acuestan, y también al que tenga claustrofobia, si no haya estado allí. Se acuesta uno encima del piso, ojalá del suelo natural, ojalá de la arena, del césped, y estira los brazos lo más que pueda, a los dos lados, y las piernas lo más que pueda, los estira completamente. Y empieza a respirar con los ojos cerrados, inspira, y cada vez que exhala, siente que su cabeza se alarga y que sus brazos se alargan. O sea, rompe los límites que su cuerpo y el espacio le da. Y lo sigue haciendo y lo sigue haciendo. Le quiero decir, en cada exhalación crece, crece y crece, crece. Y la idea es que el ejercicio se vea uno que es tan grande que se sale del planeta. Aunque ese es un ejercicio visual y obviamente imaginación, el cerebro empieza a codificar que su espacio no está limitado, que eso es lo que le dan una claustrofobia. Eso se lo enseño yo también a los pacientes que están en una resonancia magnética nuclear, para decirlo en algo cotidiano, que se siente en claustrofobia.
1: A mí les toca anestesia en la resonancia.
0: Sí, se lo he hecho a varios pacientes. Entonces cierran los ojos, lo han hecho antes de ir a la resonancia, se han estirado, y luego cuando están acostados empiezan a pensar, mi cabeza es muy grande y se sale del aparato, mi tórax es muy grande y se sale del aparato, mis brazos son muy grandes y tocan otro lugar. Entonces la sensación de estar limitado, de estar contenido, se quita, porque es una sensación mental. Bueno, si estás con un muro apretándote aquí el tórax o todo, estás encima, pues es diferente, pero estas personas lo tienen es porque psicológicamente piensan que están viviendo esa experiencia, la claustrofobia. Ahora, el que está atrapado, hay que hacerle una desensibilización. Hay dos métodos fundamentales, se llaman TCC, terapia cognitivo-conductual. Ese paciente ya no se va a manejar solamente con una frase, sino con una terapia, o MDDR, que es una forma de movimientos oculares que es muy útil para ese tipo de traumas y que es muy eficiente. Eso ya es para personas que han estado debajo de la tierra o han estado atrapados. Esa es la recomendación.
1: Doc, hay otro tema que por estos días muchos han estado viviendo, claro, tanto los que están en estas zonas de la tragedia, pero también que actualmente ya no está limitado solo a los medios tradicionales,

0: Incluso preguntan acá y dice, listo, yo estoy a distancia, viví el terremoto, pues cada uno en su ciudad a su estilo, algunos como un sismo, pero desde ese día que pasó el terremoto, vivo con la ansiedad, con la zozobra. Otros que dicen, de ver las imágenes, me pregunto, ¿será que mañana me va a tocar a mí esa historia? Y entonces andan en una alerta permanente.
1: Sí, hipervigilancia, ese trastorno postural. Es muy importante hacer ejercicios de aquí y ahora, el 5-4-3-2-1 que les dije, y ejercicios de, nosotros llamamos enraizamiento. Pongo los pies en la tierra, respiro profundo y boto el aire mucho más lento para que mi tono vagal disminuya la simpaticotonía, en castellano, para que mi recuperación y mi tranquilidad quite el estado de alerta y la sensación de que respiro y boto el aire por los pies, como que me enraizo. La idea fundamental en un temblor, como una gente que le da miedo a volar, es que está en el aire, que está con incertidumbre. Aquí lo boto uno por la boca y siento que me enraizo. Es muy importante entender que si yo no puedo soportar la sobreinformación, no la vea. Y lo más importante, olvídense de tanta especulación que hacen muchas personas, en el sentido de que hay mucha trampa en las redes, medios serios aquí como estamos, o mucha información oficial. Es mucho más clara que estar viendo todo el tiempo y repetir y repetir y repetir una escena va a llevar a que yo remartirice y que me quede atrapado allí. Así que tomen distancia y hagan algo que a mí sí me gusta muchísimo. Cuando se sientan mal, verbalícenlo, pero verbalicen lo que siento. Cuando uno verbaliza lo que siente, tiene 50% de dominio. Siento opresión en el pecho, siento que todo me, cuando lo digo, siento que todo me tiembla, siento que no puedo respirar, siento un nudo en el estómago, siento opresión en el pecho, siento fatiga, lo que sea. Cuando yo lo puedo verbalizar, mi cerebro hace como una especie de checklist, dice, ah, listo, lo estoy comprendiendo, no le tengo que poner tantos síntomas adaptativos o siento tantas cosas raras porque las estoy comprendiendo. Es que siento que mi pecho no me permite respirar, entonces opresión en el pecho, siento que todo me, cuando lo digo, siento que todo me tiembla, siento que no puedo respirar, siento un nudo en el estómago, siento opresión en el pecho, siento fatiga, lo que sea. Cuando yo lo puedo verbalizar, mi cerebro hace como una especie de checklist, dice, ah, listo, lo estoy comprendiendo, no le tengo que poner tantos síntomas adaptativos o siento tantas cosas raras porque las estoy comprendiendo. Es que siento que mi pecho no me permite respirar. Entonces, un momento. Ah, no, pero sí estoy respirando. Siento que me estoy asfixiando, pero no, yo puedo respirar. Siento que todo va a temblar, pero no está temblando. Ese momento presente de decir algo y de reconocer que eso se puede controlar nos va a dar la certeza para que ese presente borre el pasado y nos ponga a mirar al futuro. León Tolstoy tenía un cuento con su hermano de que él no podía dejar de pensar en un oso blanco. Entonces le decía, no piense en un oso blanco. Siempre uno piensa en,
0: claro,
1: un oso blanco. No piensen ahoritica. Eso pensamos. Entonces él le decía, la única forma es que yo piense en un oso verde o en un reno azul o lo que sea. Si yo soy capaz de crear mente, dejo de estar dominado por lo que la mente me crea. Y la mente, lo que me crea, es lo que le da más importancia. Uno, lo dice popularmente, lo que uno más detesta, uno se apesta. Uno recuerda más lo que más le llama la atención o lo que más rechaza.
0: Los recuerdos son los que se mueve uno, sí, claro.
1: Entonces lo que uno tiene que crear es recuerdos. Entonces, ¿qué recuerdos creo de este presente? 5-4-3-2-1, mi cuerpo. Siento presión, pero ahí viene mi reflexión. Mi cerebro reflexivo requiere 6-8 segundos para actuar sobre mi cerebro instintivo y sobre mi emotivo. Entonces, me siento, en lugar de, ay, ¿qué va a pasar? Ahí me pongo peor. No, ¿qué estoy sintiendo? Siento presión, siento malestar, pero puedo respirar. Siento dolor, pero me puedo mover. Siento frío, me puedo cubrir. Esas acciones tan simples son las que quitan un proceso que es automático, que es absolutamente involuntario y se vuelve consciente y transformador. Lo que siento es lo que siento. Lo que hago es lo que lo transforma. Lo que creo que va a pasar es lo que me hace daño. Es como cuando va en un avión y la gente se mueve el avión. La gente no les da susto que se mueva el avión. Le da susto que piensa que ese avión se mueve porque se va a caer.
0: Se va a caer.
1: Entonces, si el avión se mueve y yo me quedo sintiendo que el avión se mueve, siento el movimiento y siento mi cuerpo cuando se está moviendo el avión. Entonces, ¿qué me quedo sintiendo? Mi cuerpo. Y me digo, Ah, mi cuerpo se está moviendo. Ah, pero aquí

0: estoy yo sentado, pero yo no me he caído, sigo aquí. Uy, sí, se mueve raro, pero yo sigo aquí. Ese comentario, esa acción me hace estar en mi cuerpo, en mi presente, y no está proyectándome al futuro, que es lo que me asusta. ¿Se va a caer el avión? O a mi pasado, se cayó mi casa. Es siempre volver al presente y construir una nueva versión para mi cerebro, una nueva acción para mi futuro.
1: Doc, volviendo al tema, por ejemplo, las personas que dicen, yo estoy en otra ciudad que no resultó tan afectada, entonces tengo, digamos que se me despertaron diferentes tipos de insomnio, o el conciliador, o se me interrumpe el sueño, y me despierto otra vez en alerta, y empiezo a dar vueltas, y miro a ver si es que se va a mover todo. Y preguntan aquí en redes, ¿hay algún ejercicio para yo tratar de conciliar ese sueño?
0: Hay uno que es muy fácil, de la TCC, terapia cognitivo-conductual, y es, escribe lo que sientes. Entonces, por ejemplo, estoy preocupado, así, textualmente, en un cuadernito, no en el celular, no en la pantalla que nos despierta. Estoy preocupado porque puede temblar esta noche en mi casa. Uno lo escribe, porque eso es lo que siento.
1: Claro.
0: O siento, si yo siento que se va a caer un edificio encima mío, lo mismo, lo que sea. Porque lo que le va a decir a mi cerebro es, le pongo atención a lo que usted me dice para que no me lo ponga toda la noche en alerta. ¿A ustedes no les pasa que les queda algo pendiente y todo el tiempo están, qué era?
1: Dándole vueltas.
0: Lo mismo. Si ustedes tienen algo pendiente, el cerebro les va a decir, alerta, alerta, un botón rojo ahí todo el tiempo, un bombillo. Entonces, en este caso es, por eso a mí me gusta respirar, sentir, escribir. Siento que se va a caer el edificio esta noche, lo que sea. No se lo nieguen lo que sientan. Niéguense a quedarse ahí. Lo escriben. Y luego escriben algo. Bien, en este momento mi edificio está seguro. Y mañana voy a hacer algo para revisarlo. O sea, tengo que decir al cerebro lo que siento, lo que ocurre y lo que voy a hacer. Vamos a poner otro ejemplo para que sea práctico. Me hicieron un examen de sangre y tengo miedo de tener cáncer. No podemos dormir. Era exactamente lo
1: que... Claro.
0: Me hicieron un examen de sangre. Tengo miedo de que me dé cáncer. Escribo uno eso, o lo que sea. Si me toco, me siento bien. Ahorita me siento bien. A veces pasa. Ahora me siento mal. Ojalá el resultado me diga algo positivo. Todo eso lo escribo. Y lo tercero, son tres cosas. Mañana, a las 8 de la mañana, voy a ir al laboratorio. Mañana, voy a revisar las puertas. Mañana. Entonces, al cerebro le estoy diciendo, le puse atención a lo que me muestra con el cuerpo. Estoy revisando y recibiendo mi presente y estoy dándole un camino seguro al futuro. Eso me quita el estrés anticipatorio del sueño. Entonces ya, checklist, como si ustedes dicen, cerré la ventana, van y mira, sí la cerré. Puse la alarma, ya la puse. Lo están haciendo en su mente, escribiéndolo. Yo no puedo cerrar la alarma, pero puedo decir, por ejemplo, se va a caer el edificio esta noche, tengo miedo. Entonces escribo. Se va a caer el edificio esta noche, tengo miedo de eso. Pero aquí viene la segunda parte, no olviden esto. Pero en este momento no se está cayendo. Este edificio no se cayó en el temblor. Este edificio lo revisaron esta semana. Todo lo que me dé seguridad. Y tercero, mañana voy a hacer una nueva revisión. Mañana voy a mirar lo que sea. O sea, le doy al cerebro lo que siento, la realidad que ocurre y una proyección con fecha, incluso con horas, si es algo... Mi hijo no llega. Es un examen que yo he tenido que hacer. O mi hijo está enfermo. Entonces, ¿qué siento? Siento preocupación, miedo. No lo encuentro en este momento, lo que sea. Mañana voy a ir a las 5 de la mañana, a las 6, a las 7. Cuando le digo eso al cerebro, me puedo dormir. ¿Por qué? Porque mi cerebro me quita el estado de alerta anticipatorio y me pone en la posibilidad. Y si tengo sueño y cansancio, me duermo.
1: Doc, veo que en servicios que se nos ha dado hay algún factor en común. Y es que, por ejemplo, en el anterior que nos decía, es ponerle nombre a lo que estoy sintiendo. No simplemente es me siento asustado, sino estoy sintiendo presión en el pecho, estoy sintiendo la garganta cerrada, siento la espalda.
0: A mí me gusta mucho mover el cuerpo porque es que la gente no se da cuenta que todo se construye en el cuerpo. Entonces, yo a los niños, porque ese es un tema súper bonito ahorita, cuando un niño le dice a uno, papá, tengo miedo, ¿dónde lo tienes? La mente, porque me dijeron que era miedo. ¿Qué sientes? Aquí. ¿Y cómo lo tienes? Como una cosa apretada. Entonces, ¿cómo sería no apretado? Muéstrame cómo es estar apretado. Muéstrame cómo estar desapretado. Cuando estás así, ¿estás apretado? Sí. Cuando estás así, no. Entonces, hagamos así. Eso cambia completamente la asimilación. El ser humano piensa sobre lo que le pasa. El niño siente, el adulto olvida. Si el niño siente y logra sentir y pensar, se vuelve un sentipensamiento, un pensamiento con sensación, un pensamiento con sentimiento que se puede transformar.
1: Doctor, unas preguntas que nos están haciendo.

0: creciendo a través de las redes, y esta me parece súper interesante porque creo que en diferentes formas se ha vivido, y yo la decía o la mencionaba esta mañana. Por ejemplo, cuando yo tuve una pérdida familiar importante, claro, yo salí con mi pérdida en mi mundo, pero cuando uno sale, se da cuenta que sigue avanzando el mundo, la gente sigue trabajando, la gente sigue sus dinámicas familiares, de fiesta, pues el que no está triste se está riendo. Entonces me decían aquí en redes algo interesante, que es que me decían, me siento mal porque, es decir, acompaño la tragedia a larga distancia, pero yo percibo que seguí con mi vida normal, es decir, seguí trabajando, seguí compartiendo con mi familia, seguí riendo, pero hay como un sentimiento de culpa en el fondo de yo estoy bien y las otras personas en otra ciudad están mal. Entonces como que hay un sentido de culpa colectivo de la gente, pero la verdad es que uno dice, ¿cuál es el camino para que no te sientas mal? Porque finalmente, pues toca seguir trabajando las ciudades que pueden seguir funcionando, ¿no?
1: Yo creo que es esencial que siga. Esa pregunta me la hicieron para el fútbol. Entonces, jugamos fútbol la Liga Colombiana. Yo les decía, sí, pero gradual. O sea, no es los mismos partidos. Hay ciudades que no pueden, hay equipos que están dificultados. Uno necesita, a mí una frase que me gusta, que es darse tiempo y permiso. ¿Y cuánto tiempo? El que necesites. ¿Cuánto permiso? El de ser cada vez más auténtico. Entonces, si tú te sientes bien por sentirte bien, siéntete bien. Y aproveche ese sentirte bien para ayudar a otros que se sienten mal. Pero no sentirte mal por sentirte bien. Entonces, ¿qué puedo hacer? Me duele el dolor de ello. Voy a trabajar por este país para que este país pujante tenga recursos para que esa gente pueda comer más. O sea, porque entonces, hoy no voy a salir porque hay gente muriéndose de hambre. Hoy voy a comprar y voy a mover el alimento porque eso va a hacer que haya más recursos, la naturaleza produzca más y más personas se beneficien. Esa sensación de impotencia y de parálisis es no sentirse bien. Esa sensación de acción es estar capacitado. Y ahora, recordemos, este tema no dura una semana, llevamos 5 días. Este tema dura 1 o 2 años. La reconstrucción de una ciudad y la sanación de un proyecto, como es una vida transformada a través de una pérdida tan compleja, requiere por lo menos 1 año y ojalá se logre en ese año, pero puede ser mucho más. Entonces, si hoy no nos sentimos dispuestos a hacer eso, pensemos que de pronto mañana sí, y démonos un tiempo a hacer una brigada en una semana, en un mes. Y una cosa que es fundamental, insisto en esto, es normalizar. El mundo debe normalizarse lo más rápido. Y uno cuando está en duelo, en pérdida, uno ralentiza todo. El mundo va a una velocidad y uno toma, es como si uno fuera en cámara lenta. Todo pierde brillo, color, sentido y velocidad, sabor, disfrute. Entonces uno tiene que volver a encontrar, por eso insisto en esa tercera condición que nosotros le ponemos el nombre de volver otra vez a la eficacia, y es volver a meterme al mundo. Lo llamamos la cuarta tarea del duelo también. La primera tarea del duelo es aceptar, la segunda es expresar, la tercera es aprender a vivir sin lo perdido, y la cuarta es volverse a motivar por la vida de los vivos. ¿Qué quiero decir? Vamos a llegar ahí, los que estamos en duelo, en pérdida. Los que no, ya están ahí. Los que están ahí, ayuden a que los que están ahí vengan para este lado. Ya les decía que la mejor forma de sanar una experiencia es agradecer todo lo bueno que tenemos, aunque hayamos perdido, valorar, eso se llama reconocer. Segundo, ayudar, servir, acompañar, consolar, dar a la otra persona. Y tercero, ¿qué puedo aprender? Y aquí viene la tercera para este grupo. Si yo no aprendo esa experiencia, después me toca a mí. Eso no es conmigo. Eso fue en el Eje Cafetero, eso fue en Cartago, eso fue en otra ciudad, eso fue en Chocó. No tengo ni idea. Pero aquí me puede pasar. No sabemos si en 2 semanas, 2 años o 30. O me puede pasar un accidente automovilístico. ¿Y por qué no se caen tantos aviones? Porque cada caída de avión se aprende para el siguiente. ¿Por qué no aprendemos de la experiencia, sacamos un kit, hacemos un trabajo de preparación que nos sirve para la vida? Entonces, si uno es capaz de aprender, normaliza, no con evasión, sino con atención y aprendizaje.
0: Doc, usted tocó un punto importante, es sobre el tema de los duelos. Entonces, claro, cuando yo revisaba, yo decía, iba a poner por los escenarios. Alguien en Chocó, entonces, tiene diferentes pérdidas porque es el duelo territorial, perdí mi...
1: Son 8 pérdidas.
0: Exacto, entonces perdí mi vivienda, ahí se le suma el duelo, perdí un familiar, ahí se le suma otro duelo, seguramente perdí el trabajo, se le suma otro duelo, si estoy enfermo, hay una pérdida de salud. ¿Cómo gestiona uno cuando le llegan varios duelos al mismo tiempo, en este caso, por ejemplo, por esta catástrofe natural?
1: Hay una cosa que...

0: siempre utilizo cuando hay mucho drama es que hay que rescatar el sentido del humor. Suena muy extraño, pero en los momentos más dramáticos el humor lo hace uno tener más conciencia que cualquier cosa. Entonces no perdamos el humor aún en la tragedia, pero ojo, ni el sarcasmo ni la burla, que son dos cosas muy distintas. El humor es rescatar ese lado simpático de la historia, pero el sarcasmo tiene maldad y la burla, por supuesto, destrucción. Entonces, ¿cómo se logra saber eso? Uno debe hacer una lista y escribe: pérdida de la casa, pérdida del papá, pérdida de dinero, pérdida del trabajo, lo que sea. Los 8 o 10, porque hay 8 tipos de pérdidas, pero puedes tener 6 o 7 formas de pérdida en un solo tipo. Por ejemplo, relacional, que es muerte, separación, abandono. Por ejemplo, ambiental, que es el espacio donde trabajas o vives, en fin. Y coges y piensas en el día: uy, me acordé de mi papá, le pongo un chulito a mi papá, o una cruz, o una rayita. Y vas sumando en el curso del día. A los 3 días te das cuenta qué es lo que más pensaste, qué fue lo que más te dolió, qué fue lo que tu cerebro más te habló, qué fue lo que le diste prioridad. Dedícate a trabajar ese primero. No puedes con todo, no podemos corregir todas las ciudades, tenemos que ir paso a paso. Entonces en el cerebro hay que hacer lo mismo. Entonces me di cuenta que lo que más me faltaba era mi papá, de lo que más me dolía era mi trabajo, de lo que más me preocupa es mi amigo, lo que sea. Entonces sobre eso empiezo a hacer el duelo. Yo tiene 4 etapas: aceptar que se perdió, expresar lo que siento, aprender a vivir sin lo que perdí y sobre todo volverse a motivar por la vida. Pero ahí es importante con lo que perdemos. ¿Qué es lo que perdemos? Y eso son 3 cosas. La gente puede perder una casa, un carro, una beca, puede perder una pareja, puede perder lo que sea. Pero uno pierde 3 cosas internamente. Uno pierde el bienestar que tenía. Eso es lo que hay que recuperar. Eso es lo que llamamos la eficacia, volver a recuperar esa cotidianidad. Y eso se logra a través de la seguridad y la calma, y se despierta la esperanza a través de la conexión. Esto en castellano, que nosotros tenemos que recuperar eso que nos sentíamos nosotros bien, esa seguridad que nos hacía sentir que existíamos, y eso se recupera en un proceso. Lo segundo que perdemos es toda la expectativa que teníamos. Cuando uno tiene una novia o un novio, uno no pierde la novia, no pierde la relación, pierde la hipótesis que tiene con todos los años que iba a estar con ella, porque eso es lo que uno pierde, porque el otro ya lo tuvo, no lo perdió. Pierde la expectativa de lo que uno iba a tener con esa persona. Y lo tercero que pierde uno es mi yo, mi casa, mi carro, mi beca, mi lo que yo pongo. Entonces uno tiene que restaurar ese propósito del yo, que es lo que tiene valor y sentido en mi vida, para que las cosas materiales dejen de ser tan predominantes. Tiene que restablecer los vínculos para precisamente eso que uno ha proyectado con las expectativas los vuelva a valor real, presente. Es volver al presente, y tiene que transformar ese momento de oscuridad en un momento de bienestar a través de algo que es fundamental: recuperar el bienestar. Y todo eso que hemos hablado, esos 5 ítems, que vuelvo a repetirlos todo el tiempo: buscar una seguridad, despertar ejercicios de calma, generar un proceso de eficiencia y eficacia, otra vez volver a empezar gradualmente a ser yo mismo, aprendiendo de la experiencia, y los otros 2, que son las conexiones y la esperanza. ¿Y cómo lo despertamos profesionalmente? Rescatando la gratitud, trabajando un proceso de ayudar a otros, porque todos estamos en un drama, mayor o menor, y cuando uno aprende una experiencia se dedica a servir a otros. Cuando alguien sale de algo se vuelve un voluntario, que es lo que vemos todos los días. Y el tercero fundamental, siempre lo voy a dejar como el más importante, junto a los otros 2 lo son, pero este es estar dispuesto a aprender. Llévense esto para la vida: en cualquier momento de crisis, el tiempo, la demora en que yo me transforme, está en la capacidad que yo le ponga a mi vida de disponerme a aprender. Si yo estoy dispuesto a aprender de algo, eso se llama, seguramente todos saben lo que es procrastinar, ¿no? Que es posponer. Y la otra, uno puede anteponer. Cuando uno procrastina algo, nunca aprende, porque se queda la mente ahí pensando. Cuando uno lo quiere hacer, uno antepone, no pospone, y se pone a hacerlo. Entonces uno se pone a aprender, deja de ser un problema. Vete para otro país y dices: uy, hablar este idioma es terrible, ¿cómo voy a hablar yo? Ponte a aprender, empiezas a vivir la vida de ese país. Así pasa con una crisis: ¿qué puedo sacar de provecho? ¿Qué puedo aprender para mí? ¿Qué puedo transformar? Y después de que aprendas, el 5º nivel del aprendizaje es la enseñanza. Para aprender hay que atender, entender, comprender, saber y enseñar. Entonces cualquier persona que se disponga a aprender se va a volver un maestro de eso con la experiencia.
1: Doc, quiero invitarlo a que se ponga el retorno, los in-ears, porque quiero contarles que a esta hora estamos centralizando a través de el WhatsApp de Candela para que ustedes nos envíen nota de voz si tienen una pregunta para el Doc.

0: Les voy a recordar el WhatsApp que estamos centralizando los mensajes de Candela, que es el 315-301-4580. Y también a través del WhatsApp de Vibra, 316-645-1729. A esta hora nos llega, por ejemplo, entre todas las notas de voz que nos han llegado, tenemos esta, Doc. Escuche.
1: Hola, buenas tardes. Imagínense que el lunes toda mi empresa evacuó y se les olvidó el pequeño detalle que yo soy una persona con movilidad reducida y no me ayudaron a evacuar. Y llegar todos los días con esa zozobra de que tú sabes que no cuentas con nadie que te ayude. Te enviaste un correo pidiendo una explicación y hasta el sol de hoy. Entonces no sé qué hacer porque la zozobra es demasiada.
2: Bueno, muchas gracias. No sé tu nombre, pero voy a decir algo muy importante. Al final de cuentas, lo que tenemos que hacer es ayudar con nuestra experiencia a que otros se transformen, y por eso cuando tú la cuentas, nos sirve a todos. Yo creo que les puedes hacer una reflexión muy sencilla, y una reflexión no desde la crítica ni desde la súplica, sino desde la conciencia. Y es lo que aprendemos, los seres humanos aprendemos con un ejercicio que se llama empatía, y es falta de empatía. Yo entiendo que en la supervivencia uno piensa en uno mismo, pero en la empatía, que uno lo ve en los que sacan al perro y al gato, que sacan al padre y a la madre, piensa en lo que tiene sentido. Entonces hacerles esa reflexión, contarles, bueno, esto me pasó a mí, póngase en mi lugar para que pueda por algún momento, cuando nosotros vemos a la persona que se le cayó la casa y somos empáticos, queremos ayudar. Cuando somos no empáticos, lo que hacemos es cambiar de canal. Entonces hazle la reflexión. Ahora, para ti, haz un ejercicio de empoderamiento. Si tienes una movilidad reducida, evidentemente busca tener un apoyo, porque la incertidumbre, que es lo que estás viviendo, es el gran generador de temor. Hay que lograr que la seguridad lleve a la calma, o sea, busca un sistema y lo vas a decir en la empresa: esto ya pasó, entonces yo necesito estas condiciones para seguir, voy a estar en un sitio diferente a donde estaba. Yo estuve en México, tengo una escena de México que nunca se me olvida. Piso octavo, estaba en un edificio y de pronto sonó una alarma que yo no conocía. Yo estaba firmando unos papeles en ese lugar, una cosa con una entidad oficial del Estado. El señor me iba a pasar el bolígrafo y en el momento que sonó la alarma, todos se separaron y el bolígrafo se cayó en el lazo. Yo tengo esa escena en la mente y todos empezaron a correr y a mí me fueron llevando. Yo no entendía qué pasaba porque tiene unos 45 segundos para salir. Cuando íbamos en el piso 3 aproximadamente, o sea, corríamos, yo corría con todo, pero... Yo no sabía hacer un simulacro, no tenía ni idea, pero la actitud de todos fue tan coherente. O sea, si hubiera entrado un ladrón, no hubiera entrado porque es que lo hubiéramos sacado todos. Y terminamos bajando, ese edificio se bamboleó, pero yo estaba, cuando yo llegué al primer piso ya estaba seguro. Entonces, genera una forma de seguridad, genera un mecanismo que para ti sea adecuado, pídelo con la certeza de que eso te va a servir a ti y le va a desarrollar la empatía a los demás. Y hace ejercicios de empoderamiento. A mí me encanta el 5-4-3-2-1 que he repetido aquí muchas veces, y la respiración cuadrada. Y en este ejercicio de respiración cuadrada para empoderamiento es 3-3-3-3. Hazlo por 5 minutos. Estos ejercicios de respiración la gente a veces los menosprecia, pero hay un personaje que se llamaba Stanislav Grof que utilizaba LSD. Y esa sustancia produce unos estados alterados de conciencia. Lo hacen con el sapito, con el yajé, en fin, son diferentes. La dietilamida, el ácido lisérgico, un nombre muy técnico. Pero él logró los mismos estados respirando. Con la respiración, es que además si no respiramos nos morimos. Con la respiración cambiamos todo, solo que no sabemos hacerlo. Entonces, haz ejercicio 3-3-3-3, inspirando, pausa, exhalación, pausa, durante 5 minutos, varias veces al día. Eso te va a volver al retorno, más el 5-4-3-2-1 que he explicado anteriormente, que lo puedes ver. Y enséñales a todos con tu presencia y garantiza para ti una forma de seguridad de salir donde estés para que generes confianza, porque la incertidumbre favorece el miedo.
0: Doc, hay algo interesante, digamos, que de todo lo que hemos hablado y digamos que los rituales o herramientas o ejercicios que usted ha hecho, y en uno mencionado como el tema de escribir.
2: Sí.
0: Y me llama la atención una pregunta interesante que hacen acá, que dicen... que yo creo que esto también parte un poco del tema de las creencias. Entonces preguntan acá: ¿no es malo para la mente escribir cosas negativas porque se pueden atraer?
2: ¿Por qué no escribimos sobre el dinero y nos volvemos millonarios?
0: Ah, por ejemplo. ¿Va a ganar la lotería?
2: No, yo no creo que lo que atraigamos sea lo que escribimos, sino la vibra que tengamos.
0: Uh-huh.
2: Textualmente, le echamos candela a lo que tenemos y entonces incrementa ese fuego. Vamos en otro lenguaje totalmente distinto. Escribir la experiencia traumática antes de que pasen 8 o 10 días no es sano. La experiencia del doctor Pim Baker es muy buena sobre la escritura después de 8 o 10 días para transformar la experiencia. Pero al principio, fija la experiencia por más tiempo. Porque lo que hace la escritura, y aquí sí quiero validar lo que tú dices, es que fija lo que tú tienes. Si yo le digo aquí a David, oye, vamos a salir, permítelo, voy por escrito. Hagamos un contrato. No, yo voy a trabajar en... Hagámosle un contrato. Yo voy a hacer esto, escribámoslo. La escritura para el cerebro humano significa hecho está, es una realidad. Entonces, depende de lo que escribas. Entonces aquí hay una forma, y te lo contesto completo. Si tú escribes cosas que llamas negativas, que esa es la interpretación que tienes de lo que escribiste, la quemas, entonces escribiste, fijaste y transformaste porque lo quemaste. Si tú escribes cosas positivas y son valiosas, escríbelas, fíjalas, pegas en el tablero, pégalos en el espejo y léelas. Entonces, sí, la escritura tiene ese poder, pero no es ni bueno ni malo, depende de lo que hagas con lo que escribes. Y cuando tú escribes tu trauma, no en esta primera semana, insisto, posteriormente, y lo revisas, y escribes después lo que sientes, y lo quemas y lo liberas, es transformador. Pero esta no es la época de escribir para lo del accidente o la condición que tenemos hoy en día.
0: Claro. Doc, yo la... Bueno,
2: para dormir, que lo decía, pero ahí no es traumático.
0: Sí, claro.
2: Lo que siento, lo que está ocurriendo y lo que voy a hacer con lo que está ocurriendo mañana, y eso hace que mi cerebro no se preocupe, sino dice, checklist, no te molesto más, no te prendo el bombillo a las 2 de la mañana para dejarte preocupado, no estudié para el examen. Entonces uno escribe, no estudié para el examen y me voy a rajar. Esto funciona. Descarado,
0: sí, es efectivo.
2: Pero
0: honesto.
2: Pero el que no sabe nada teme, o sea, que nada sabe nada teme, dicen en las películas. Entonces uno llega al examen tranquilo. Entonces uno dice, no estudié nada. Pero dice, pero mañana me voy a levantar a las 3 de la mañana. No escribí nada, me da susto rajarme. Entonces, pero ahorita no tengo ganas de estudiar, estoy muy cansado. Y escribe uno, me voy a levantar a las 4 de la mañana a estudiar. Y te levantas a las 4 de la mañana. Pues estás programando tu cerebro con tu ciclo circadiano y te vas a levantar a estudiar.

0: kit, me reúno con mi familia, empezamos a hacer ejercicios, pero yo no sé qué pasa que la gente, cuando estaba en el COVID y en lo más caliente del COVID, se prometía o se hacía muchas promesas, ser una mejor persona, cuidarse, y salía un listado largo, que cuando uno se dio cuenta, se salió el COVID y en el camino la gente volvió a su normalidad, quedó entredicho lo de mejor.
1: Aquí están
0: todos. Aquí están diciendo, y estoy seguro que los que nos están viendo también serían mejor persona. Entonces, claro, la gente se prometió una transformación física, mental, emocional, en su relacionamiento, y en el camino eso se fue perdiendo. Y yo lo que he visto en estos 4 o 5 días es que otra vez la gente está haciendo una introspección, pero ¿qué hace que el ser humano, por ejemplo, que en Bogotá a los 3 meses se nos olvide el aprendizaje de alistar el kit, de coordinar con la familia, oyéndonos un poco más emocionales, de llamar todos los días a la mamá a preguntarle cómo va la cosa?
2: Nosotros somos seres de hábitos y necesitamos construirlos. Un hábito se construye alrededor del 5º día, pero se sostiene después de 88 días. La gente habla de
0: 88.
2: Sí. Uh-huh. Esto no es exacto. Hay hábitos que se pueden hacer más. Sobre todo uno hace un hábito intenso cuando lo disfruta. Uh-huh. Ese es el problema de las adicciones. Tú tomas 3 días seguidos y ya empiezas a hacer un hábito que se vuelve una adicción. Entonces, disfrutar un hábito, que es lo difícil, porque si es bañarte con agua fría y no lo disfrutas, puedes nunca sacarlo como hábito, o comer lo que sea. Entonces, construye un proyecto que te haga tener al menos 3 meses. La gente habla de 21 días, eso es una hipótesis, como los 10.000 pasos japoneses, que no está comprobado, sino que está basado como en tradición. Pero entre 66 y 88 días el cerebro construye hábitos estables. No porque lo hice hace 88 días, sino porque lo hago todos los días 88 días. Entonces, si tú quieres hacer una transformación, no hagas la predicción de hacerla, sino haz la acción de mantenerla haciendo. Es haciendo que se hace, y haciendo es que se transforma. Entonces, quiero hacer un hábito de mejor persona. A mí hay una cosa que me gusta muchísimo, por ejemplo, es no criticar. Vamos a estar 30 días sin criticar y eso te cambia la vida. Después de los 30 días, haces otros 30. Me gusta, yo acabo de hablar 88, pero me gusta dividirlos. Cuando uno se va de Bogotá hasta Melgar, entonces uno para de pronto en Mondoñedo, sale, y entonces uno va haciendo etapas, es mucho más fácil para el cerebro, porque si no es muy largo. Bogotá, Europa, 10 horas, entonces veo una película, hago no sé qué, todas las cosas que tienen etapas son más fáciles. Entonces voy a hacer 3 etapas de 30 días, voy a hacer 10 etapas de 8 días, de 10 días, eso al cerebro le es más cómodo. Entonces voy a hacer el hábito, ¿y por qué es más cómodo? Porque es menos esfuerzo y porque puede revisar el error. Uy, se me olvidó 2 días. Bueno, vuelvo y empiezo, vuelvo y lo hago mejor. Pero lo que transforma no son las buenas intenciones, de eso está plagado el camino al infierno, dicen en la religión, sino las acciones persistentes y, vuelvo a repetir, que generen disfrute. Eso es lo que más genera el bienestar, que yo pueda disfrutar lo que estoy haciendo. No se vuelve, hombre, a ti te gusta hacer la radio y ya estás habituado a hacerlo, pero ¿lo disfrutas?
0: Sí.
2: Entonces, por eso se vuelve un hábito. Uh-huh. Y te sientas ahí y ya eres... David Rodríguez ya sabe qué tiene que hacer, porque lo volvió un hábito y lo integró. Si estuvieras haciendo algo que no te gusta, las 38, 45, 60 veces que lo hagas, estarías sufriendo. Cuando tú lo empiezas a disfrutar, cualquier cosa que haces, y lo repites y lo sigues haciendo, se convierte en un hábito y eso se transforma. Entonces, habitúate a ser buena persona, habitúate a escuchar a los demás, habitúate a respetar al otro, habitúate a no pelear, habitúate a no ser grosero, a no destruir, a lo que sea. Cuando te habitúas, entonces se vuelve tu realidad. Entonces tenemos 3 meses para hacerlo y toda la vida para disfrutarlo.
0: Doc, ¿qué recomendación o cómo podría ser la mejor forma? Porque me he encontrado con muchos familiares o amigos que viven en otras zonas del país, pero que tienen personas que están viviendo, no sé, en Chocó, en Cali, y claro, se declaran de alguna forma, digamos que impedidos, ingenuos, para decir, yo llamo, ¿y qué le digo? ¿Todo va a estar bien? O incluso muchas veces, ¿qué pasa? Que hay gente que dice, yo digo, venga, ¿dónde le consigno? ¿Qué le mando? Pero sin preguntar, ¿qué necesita? Entonces, como que dicen, yo no sé qué, o sea, o le marco, ¿y qué le digo? ¿Cómo va?
2: Esta entrevista, David me pregunta, y yo le contesto. Si David llega y me dice, bueno, entonces yo aquí me paralizo. ¿Por qué? Porque las preguntas llevan a dirigir la respuesta. Entonces, en lugar de que yo le digo, ay, espero que estés bien, ¿cómo te sientes? Con angustia le

0: también le voy a transmitir eso. Entonces la pregunta que tú acabas de decir es maravillosa. ¿Qué necesitas? ¿Qué podemos hacer por ti? Quiero saber cómo te sientes. Y también algo que es fundamental. Me alegra profundamente de que estés bien. La respuesta. Y hay algo que yo llevo muchas veces a la persona. ¿Qué pensabas tú de lo que pasó hace de lo que pasó? ¿Qué crees que hubieras pensado hace 2 años? Esto es un ejercicio que me gusta hacer mucho con las personas conocidas. ¿Qué crees tú que hubieras pensado de todo lo que pasó hace 2 años? Y entonces eso lo lleva a uno, acuérdense que estamos hablando de eso, que es volver a recapitular y volver a trabajar lo que se llama la eficacia y la eficiencia. Entonces yo hubiera pensado que tal cosa. ¿Y qué pensabas tú para este fin de año, antes de esta historia? ¿Y todavía lo puedes pensar? Entonces, ¿por qué no trabajamos en esa dirección? Entonces, ¿qué necesitas? ¿Qué sientes? Te escucho, valoro. Y ahora te voy a ayudar, ahí sí. Ahí sí le voy a dar mis ideas. Pero todos lo que hacemos es meter en nuestras ideas, pero no lo hemos escuchado. Y a los niños y a las niñas, porque las niñas lo sufren más que los niños, preguntémosles, ¿qué te diste cuenta? ¿Qué has entendido? ¿Qué has visto? ¿Qué has escuchado? ¿Qué entiendes de lo que, antes de explicarle lo que no van a entender, mejor preguntámosle qué entendieron para desde los dos descubrir lo que pasó?
1: Ah, doctor, eso es interesante porque ese es el otro manejo que se nos iba quedando por fuera y era el manejo que se le debe dar a los niños, ¿no?
0: Claro.
1: Porque finalmente uno creería que el niño lo interpretó con susto, con miedo, y puede que para él haya sido un juego, o se asustó más de ver a los adultos llorar, correr, gritar.
0: Porque lo que el niño necesita son 3 cosas. Primero, la certeza de ser cuidado. Entonces hay que decirle, tu papá va a estar contigo. Si no está tu papá, está X persona. Vamos a cuidarte siempre. Todo este tiempo vamos a estar muy pendientes de ti. Eso puede ser un poco aburridor para ti, pero vamos a estar cuidándote porque queremos que estés bien. Segundo, no fuiste culpable de lo que pasó. Porque peleaste con tu mamá. Porque los niños se llevan a la cabeza que como peleó, como dijo, como a veces pasan cosas como que hice esto y tembló. De pronto yo soy el culpable. Hay una cosa que es peor. Ustedes están leyendo en los medios de comunicación todos los días. ¿Qué va a llegar en octubre a Colombia? ¿Alguien sabe? ¿El fenómeno del qué?
1: Del niño.
0: ¡Del niño!
1: Sí.
0: Ah. Entonces, vamos a empezar a oír. Nos estamos muriendo por el niño. Nos estamos secando por el niño. Y el niño está oyendo eso y lo está viviendo como propio. Parece que es una bobada.
1: Sí.
0: ¿Por qué no le ponemos el FOAPS? Es el nombre científico del... No, el niño. Por la niña. Porque también el fenómeno de la niña. No, es por el niño que pasó esto. No, es por la niña. ¿Yo qué tengo que ver? Esas cosas que ahorita que estamos diciendo hace 3 meses que va a venir el niño y es terrible. En los medios, en todo. Entonces el niño puede sentirse culpable de que el niño fue el que trajo lo terrible. Esto parece bobo para un adulto, pero para un niño no. Entonces tú no eres el responsable. Nada de lo que pasó, nada de lo que has oído ni visto tiene que ver con que tú estuviste llorando, peleando, nada. Y te vamos a cuidar siempre. Y puedes preguntar lo que quieras todas las veces. Y ahora, ¿qué sientes? ¿Qué sientes? ¿Qué entendiste? Me siento, pero no, le ponemos palabras. Dime lo que sientes. ¿Tienes miedo? No le preguntemos eso. ¿Qué sientes? Siento presión, siento angustia. Acuérdense lo que les decía hace un momento, me muevo. Yo me muevo mucho aquí, yo soy bastante niño para mis cosas. Yo sigo siendo un niño con un poquito más de años de experiencia, pero la idea es eso, poder experimentar en tu cuerpo lo que sientes, la rabia, la culpa, el miedo. Entonces uno le dice al niño, ¿qué sientes? Muéstramelo, dibújamelo, píntamelo, cántamelo. Muévelo. Y con el juego de la simbología, hay que recordar una cosa. Antes de hablar, cantamos. Los bebés cantan antes de hablar. Son dibujantes antes de escritores. Salen de la línea. Los obligamos a que estén en la línea. Y son bailarines antes de caminantes. Entonces, todo lo que sea artístico y creativo va a ser mucho más transformado en un niño que en un adulto. Entonces, cualquier cosa que va a sentir y experimentar y expresar desde el arte lo va a transformar profundamente.
1: Doc, por último, para aprovechar este enlace nacional que tenemos, que nos están escuchando desde diferentes ciudades, algunas más afectadas que otras, desde diferentes partes del mundo, gente que está en el exterior, pero está pensando con familiares, yo quisiera, Doc, también que desde el conocimiento que usted tiene desde el punto de vista profesional, teórico, pero también que usted vivió tan de cerca una tragedia que marcó tanto nuestro país como la de Armero, y situaciones que la gente está viviendo, claro, un desastre natural diferente, pero que termina en la misma zozobra, en la misma situación, ¿cuál sería ese consejo, o más que ese consejo, ¿cuál sería esa recomendación para transitar en este momento? Si yo lo estoy viviendo en primera persona, o si tengo un conocido y quiero acompañarlo, y yo también quiero hacer parte de transitar esta situación tan complicada y cargada de tantas situaciones.
0: Estar dispuesto a aprender, reconocer lo valioso desde la gratitud y dar lo mejor de sí para que otros sufran menos. Dando es como se recibe. Gratitud, servicio y disposición a aprender son las tres claves que transforman este proceso a corto, a mediano, a largo plazo. Agradezcamos que estamos vivos, reconozcamos las bondades de la vida, estemos dispuestos a ayudar y servir a través de todas las formas que tengamos, económico, obviamente presencial, aportando lo que realmente somos útiles. Pero tercero, para cada ser humano, y lo más importante, saquemos un aprendizaje de esto para estar más capacitados para cuando vuelva a ocurrir. Yo no digo aprendamos de esto para que no pase, claro. Aprendamos de esto para que cuando pase estemos más capacitados para vivirlo mejor.
1: Doc Santiago Rojas, muchísimas gracias por acompañarnos en este enlace nacional de Candela, de Vibra y de todas las estaciones, precisamente para darle a la gente herramientas para transitar precisamente por este camino. Así que muchas, pero muchas gracias, Doc, por haber aceptado esta invitación.
0: Un honor, familia Vibra y Candela. Gracias.
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8:34, iniciamos Sintonía de Locura, gracias a este espacio que nos brindó Candela 95.1, Candela Bogotá, Candela Cali, un espacio donde ustedes pudieron escuchar a una persona encargada para que pues ustedes no siguieran como pensando, sobrepensando acerca de lo que está sucediendo y que nos tiene tan consternados a mucha

0: Muchas personas.
1: Ah, no, usted no me ha saludado y no sí.
0: Ah, bueno, les voy a presentar a mi compañero de Jota. Él nos está acompañando a esta hora en Sintonía de Locura, un espacio ya muy diferente por estos días. Debido al suceso que...
1: ¿Me estoy escuchando?
0: Sí, claro. Ahí está al aire, compañerito.
1: Sí, es que no me escuchaba aquí. Compañera, saludos para usted, para todos los oyentes de la familia Candela. Y claro, es que no, ¿sabe? Yo le decía a los oyentes de la familia Candela que a mí algo que se me quedó en la mente y no se me ha salido de la mente, y cuando estoy descuidado, cuando despierto en ocasiones, ¿sabe qué es lo primero que me viene a la mente?
0: ¿Qué es lo primero?
1: El sonido del terremoto. Cuando comenzó el terremoto, comenzó a temblar suavecito y después fue subiendo, yo escuchaba ese sonido, y ese sonido para mí fue aterrador. O sea, el sonido fue aterrador, pero totalmente, y se me quedó grabado en la mente, no sé, y no lo he podido sacar.
0: Es que la tierra, como que la tierra cedió, y pues debido a eso como que rugió.
1: Sí, yo sentía.
0: Yo solo escuchaba como que se movía y hacía...
1: Rugía y largo y no terminaba, y entonces ese sonido se me quedó en mí en la cabeza. Y me ha estresado, todos estos días me ha estresado ese sonido. Y entonces todos hemos estado así consternados por la situación. Todos hemos estado como con la vibra un poco baja por lo que está sucediendo. Porque es que es mucha gente, porque es que hay muchas situaciones, hay mucho damnificado, hay muchas personas desaparecidas, hay muchos fallecidos, hay personas que pues lo perdieron todo. Mire, esta mañana me hablaba muchos oyentes que han perdido, que no perdieron nada, gracias a Dios, pero que sí perdieron el trabajito.
0: Sí, claro, perdieron el trabajo. E incluso vamos a hablar más adelante de eso, porque familia Candela, hay personas en la ciudad de Pereira que necesitan apoyo, no directamente en los lugares de acopio, sino en las casas, porque como no pueden salir, no tienen comida, no tienen cómo ir a comprar porque no tienen empleo, pues hay que saber de que hay algunas personas que les pagan quincenal, mensual, y ya hoy es 14, entonces ellos en este momento tampoco tienen como recursos para comprar su comida. Pero bueno, familia Candela, este espacio que nos regaló Candela Bogotá, Candela Cali, Candela Eje Cafetero, fue una charla muy chévere que se llamó Cuando Todo Cambió, una conversación muy necesaria con un doctor llamado Santiago Rojas, donde hablamos acerca del impacto emocional de una tragedia, el estrés postraumático y cómo podemos empezar a recuperar la calma, porque obviamente esto genera mucho estrés. Y pues hay que mirar cómo recuperamos la calma para que podamos tener una solución más, ¿sí? Más estable, un poco más estable. Una charla que fue para la familia Candela y nos acompañó a través de los micrófonos de Candela 95.1. Y ustedes se pudieron conectar a través de las diferentes plataformas también, como Candela Estéreo en TikTok, Candela Estéreo Cali en TikTok, Candela Eje Cafetero en Instagram. Entonces ustedes ahí conectados con nosotros. En este momento vamos a escuchar una notica de voz, ¿sí? De la familia Candela.
1: A ver.
0: Por aquí me dicen lo siguiente, vamos a ver, por acá me dicen lo siguiente.
2: Muy buenas tardes, nosotros somos de un corregimiento de Versalles Valle, estamos ubicados en la vereda Coconuco, solicitamos de toda su ayuda, con lo que puedan colaborarnos, con ropa, con medicina, con alimentos. En estos momentos nos encontramos sin luz, nos sería muy útil velas, linternas, también los animalitos, tenemos perros, gatos, con lo que nos puedan colaborar, de todo corazón. Dios multiplica todo lo que nos ayuden, Dios veta las bendiciones. Estaríamos súper agradecidos.
0: Bueno, familia Candela,
1: Coconuco, este audio... Por Versalles.
0: Ajá, ¿Coconuco?
1: Coconuco.
0: Este audio nos lo envía alguien que está en este momento allá, una persona que fue a mirar la situación y nos envió este audio. También nos regala esta otra notica de voz.
2: La verdad, han habido muchas ayudas, pero en otros corregimientos. El centro de acopio, el centro principal donde la estamos recibiendo, es en la aldea, en Coconuco. También hay varias partes afectadas, como Campo Alegre, La Bodega, Puente Tierra. Estaríamos súper agradecidos. Muchas bendiciones para

0: todos ustedes.
1: Muchas bendiciones. Y estábamos hablando extra micrófono, compañera, que hay muchos sitios que ya están súper abastecidos de lo que tiene que ver con comida, con alimentación. Es el caso, por ejemplo, de, me atrevo a decirlo, y lo han dicho ellos mismos.
0: Sí.
1: La gente de San Pacho, ¿no?
0: Sí.
1: Que tienen muy buena alimentación ya. Entonces, es bueno también tener en cuenta, y cuando vamos a llevar ayuda, de pronto como preguntar, venga, ¿qué necesita? ¿Cierto?
0: Claro, eso es mucho mejor. Por eso yo le dije a ella, por favor, díganos qué exactamente necesitan. Entonces ella dice linternas, velas, comida para los perritos. Pues como es un corregimiento tan lejos y solo hablan de Versalles, pero es que Versalles tienen más corregimientos.
1: Muchos.
0: Imagínese, ella dijo Coconuco y dijo otros más.
1: Otros más. Entonces, oyentes de la familia Candela, si usted está en un municipio, ¿sí? Y sabe y necesitan ayuda, necesitan colaboración, cuéntenos a través del 316-470-4083 qué necesita. ¿Qué es lo prioritario para ustedes? Para que así mismo la familia Candela, que nos escucha y que ha sido súper colaboradora, pues tenga en cuenta esto y les lleve lo que ustedes necesitan. Para que vamos a direccionar bien las ayudas. Entonces, si ustedes tienen buena comida, esa comida no se la vamos a llevar a usted, sino que se la vamos a llevar a otro, y a usted le vamos a colaborar con otra cosa que necesita.
0: Eso, así es.
1: Bueno, yo tengo, allí tengo, lo que pasa es que me encontré en internet a un niño que, pues, hombre, tiene un corazón y ha hecho muchas labores de, le ha tocado labores de búsqueda y todo en esta temporada, aunque está pelado, pero tiene una visión y tiene ese amor por...
0: Es un niño más o menos de 12 años, 10, 12, sí. Vamos a ver qué dice.
2: Aunque la sacaron muerta, logramos rescatarla.
3: ¿Sacaron a la señora muerta?
2: Sí, su nombre era Doña Leticia.
3: Doña Leticia, bendito Dios. Amor.
2: Que paz descanse ella.
3: ¿Pero tú qué haces acá cuando vienes, cuando llegas acá?
2: Buscando a ver a quién ayudar, y si me van a ayudar, pues ayudo, y si no, pues no.
3: ¿Te repartes agua, comida y escombros?
2: Sí, principal. Sí. Si me dejan quitar escombros, cubo y agarro escombros y los vuelo para...
3: Amor, ¿y desde dónde está viniendo a ayudar acá a Providencia?
2: Yo vivo en el barrio San Luis.
3: ¿Y estás viniendo hasta acá a ayudar a la comunidad?
2: Claro, yo vengo hacia acá porque le digo algo. A mi Colombia no se puede dejar sola. Nosotros los colombianos somos hermanos, nosotros nos apoyamos codo a codo, luchamos codo a codo como hermanos.
3: Amén, mi amor, amén. Muchas gracias por toda la ayuda que nos dan. Este es el mini topito.
2: Y vengo de parte de Che Dulces, veas, es el nombre de mi negocio.
1: Es que vende dulces y entonces ahí está también promocionando. Bueno, ahí tenemos el mini topito, vea qué corazón el de ese niño. Y es que esto nos ha tocado absolutamente a todos. Y Candela 95.1 pues no ha sido ajena a nosotros. Con cariño hemos hecho este trabajo y queremos que ustedes pues aprovechen el 316-470-4083. Como les digo, si ustedes tienen algún requerimiento, es que mire que necesitamos tejas, mire que hay una familia, cuéntenos a través del 316-470-4083. Eso sí, manden por favor el número telefónico, porque no mandan número telefónico ni nada y quedamos embalados. Más música, más éxitos en la 95.1.

0: la escucho, ahora sí me escucho. Bueno, seguimos con más oyentes de la familia Candela porque estamos ayudando, estamos conectando a nuestros oyentes desde cualquier parte del eje cafetero norte del valle, donde estén y necesitan algo, con mucho gusto.
1: Noticas de voz.
2: Buenas tardes, familia Candela.
0: La.
2: Para informar en Cartago que viene cierto, se tiene un aguacero por los lados de Villarrodas. Viene fuerte aguacero para que el que tenga para ir las cositas destapadas las acomode. Yo también hago parte de la familia Candela.
1: Bueno, ay, no, eso me parece tan cruel.
0: Bueno, no, pero mire que no es una noticia, necesito, mire cómo es la vida. Cómo es la situación de la vida. Necesitamos la lluvia, pero al mismo tiempo nos perjudica. Pero ¿qué le vamos a hacer? Y gracias a nuestro oyente de la familia Candela que nos dice para que estén muy atentos, para que estén muy pendientes y tapen y traten de tapar sus cosas, pues para que no se les vayan a mojar.
1: Por aquí tenemos una noticia.
0: Sí, mire, esta no sé de dónde es el periodista, pero él está cubriendo lo que ha pasado aquí en Colombia y el hombre se quiebra desde el principio por ver la situación. Escuchen. Mientras que sale.
1: Ay, ay, ay.
3: Dios mío. Perdón, yo nunca voy a vivir una situación como esa.
4: No, imaginábamos, Víctor, no, para nada, hay que ofrecer una disculpa, al contrario, la misión de una persona como tú con esta oportunidad de difundir los mensajes se cumple. Literal. Y la sensibilidad no queda fuera, por el contrario, esto nos puede dar una idea a todos de lo que está sintiendo y vibrando el pueblo colombiano en estos momentos tan difíciles.
1: Yo se los voy a poner en el estado de WhatsApp para que miren, o sea, es que él como que había acabado de entrar a dar una noticia que llevaban al menos 181 muertos, miles de heridos y graves daños durante, pues, y que mientras tanto continuaban las labores de búsqueda. Y él como que no supo respirar. Y le digo algo, familia Candela, que esto es algo que me nace. Y yo, o sea, el día que pasó este suceso, yo llegué a mi casa devastada, yo llegué sin energías, yo llegué mal. Y yo le decía a mi mamá, yo no quiero en este momento, no quiero ser locutora de radio. Yo le decía, no quiero, porque yo me sentía tan mal. Yo llegué llorando a mi casa y yo decía, ¿cómo hago para ayudar tantas personas? Y por eso Candela 95.1 tiene sus micrófonos abiertos, claro, para todos ustedes. O sea, yo luego me di cuenta el otro día cuando me levanté, le agradecí a papito Dios y le dije, gracias por otro día más de vida, por tenernos aquí con fuerza, por a ver, como por darle una solución en medio de tanto caos.
0: Claro.
1: Y esto es muy difícil tanto para los periodistas como para los locutores, como para las personas.

0: Personas que están ahí con ustedes, los que están haciendo el papel de llevar sus donaciones, los que están rescatando las personas en el centro de la ciudad, en los diferentes municipios. O sea, esto es algo muy difícil, y más para las personas que hacen parte de la salud. Las personas que hacen parte de la salud también deben de estar muy
1: desgastadas. No, claro, y no solamente para ellos, los rescatistas, los bomberos, los que hacen esa labor tan bonita. Y pues a todos nos ha tocado el corazón, todos nos ha tocado el corazón. Vamos con más música, más adelante regresamos con todos los oyentes de la familia Candela.
0: Familia Candela, Hombre y Comercial, y en la próxima hora estaremos recibiendo sus noticas de voz, pidiendo pues un poco más de solidaridad para los diferentes municipios, ciudades que nos escuchan a través de Candela, Candela, Candela, solo éxitos.
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0: 6:12 minutos, avanza Sintonía de Locura.
1: Si vieran, pues aquí cambiando un poquito de tema, si vieran ustedes, mi compañera, cómo se maquilla para salir al aire. En serio, para salir al aire, ella llega y se maquilla.
0: Un poquito, un poquito.
1: Pero nadie la va a ver.
0: Vea, tenemos un comunicado, ¿sí?
1: Sí.
0: Empresas de Energía de Pereira informa ante la emergencia del 11 al 25 de agosto del 2026, se suspende por 10 días hábiles los términos de respuesta de PQR en Pereira y Cartago. Las PQR seguirán siendo recibidas y radicadas a través de los canales digitales. No habrá atención presencial temporalmente. Esta medida nos permite concentrar esfuerzos en la atención de emergencia y el restablecimiento del servicio. Dice, conoce más en www.eep.com.co. www.eep.com.co. Dice, muy buenas noches, mi nombre es Francisco de Cartago Valle, aprovecho este servicio social con el fin que en Ciprés Alto unos ancianos se les cayó la casa y están aguantando hambre, traté de colaborarles en el grupo de retenes, pero hicieron caso omiso, por favor ayúdenme en Cartago Valle, barrio Ciprés Alto, ancianos aguantando hambre, no tengo cómo ayudarles, gracias. Se pueden comunicar al 311-437-5535.
1: Otra vez.
0: Ojo, familia Candela, porque, bueno, les voy a repetir el número telefónico, pero tengo algo también para decirles. 311-437-5535. Se dice que son una parejita de señores que se les cayó la casa y están aguantando hambre aquí en la ciudad de Cartago Valle, en el barrio El Ciprés Alto. ¿Qué, cuál es el número? 311-437-5535. Familia Candela, vea, por favor, antes de ayudar, antes de todo, verifiquen que sí sea cierto.
1: Sí, por favor.
0: Por favor, que sí sea cierto. Porque hay muchas personas que escriben, vea, que es que necesito esto, pero que me consignen aquí.
1: No consignen. Mire, yo le digo la verdad y le soy sincero, como digo yo. Ya aquí nos han mandado carto, nos mandan que va, ay, que consignen a Nequi para yo recoger fondos, recoger comida para la gente. Nosotros les decimos N-O, no, no se puede. ¿Por qué? Porque así como hay gente de buen corazón, hay gente que también se aprovecha de la situación, ¿sí o no? Sí. Entonces, verifique. Entonces, por ejemplo, si dan un número telefónico, con todo el respeto del mundo, pero tiene que ser así, usted verifique primero. Venga, ¿y dónde están las personas que necesitan? No, yo se las llevo, ¿y qué tal? ¿Y qué tal? Verifique primero. Si es posible, vaya usted y se las lleva. Ah, no, yo voy y se las llevo, dígame dónde están. ¿Sí o no?
0: Claro, mucho mejor.
1: No se ponga a mandar. Mire, si va a mandar plata es porque usted de pronto conoce a la persona, porque de pronto usted ya tiene conocimiento de que ese dinero va a ir a buen recaudo y pues le va a ayudar a otra persona. Pero de resto no se ponga a mandar plata así a lo loco.
0: Vea, y que no digan ancianos, que digan señores de edad o adultos mayores. Así decía la publicación, sí, yo sé que no se dice así, pero uno leyendo aquí, pues...
1: No, lo que pasa es que como llega tanta información, uno,
0: sí, obvio,
1: para uno cambiarle frases y palabras es muy difícil.
0: ¿Noticas de voz?
2: Buenas tardes, familia Candela, soy del barrio Santa Laura, calle 43, número 5N02. Es para quien esté interesado, puede llegar a esta dirección porque estamos... donando unas cobijas, unas sábanas para quien esté interesado,
0: ¿sí?
2: Pueden ir a esta dirección.
0: Que están donando unas cobijas y unas sábanas para quien esté interesado, ir a la dirección. ¿Cuál?
2: Es número 5N0Y43, soy del barrio Santa Laura, calle 43, número 5N02.
0: Calle 43, número 5N02, Santa Laura. Calle 43, número 5N02, Santa Laura. Que están, tienen una donación de cobijas y qué todo, bien. Entonces si ¿sí pueden ir, por favor?
2: Es para quien esté interesado, puede llegar a esta dirección porque estamos donando unas cobijas, unas sábanas

0: para quien esté interesado puede venir a esta dirección.
1: Listo, mi vida, muchas gracias, muchas, muchas gracias. Vean, familia Candela, por aquí también tengo una información antes de irnos con una canción. Por acá tengo cierta información de una familia que reside en Pereira y solicita apoyo, por favor, para que si de pronto usted tiene comida, víveres. El señor trabajaba en una empresa, ¿sí? Él dice que vive por Torres de Santa Clara, Cuba, y que vive con su esposa y sus 5 hijos. Yo ya corroboré de que fuera verdad, que fuera cierto, de que sí es el señor. El señor vive con su esposa y sus 5 hijos, me dio el nombre de cada uno. Vive en el barrio Portal de Arboria. Por allá no pasó nada, pero él se quedó sin trabajo. Entonces, pues, hoy estamos a 14. Quincena, el día de mañana. Se quedó sin trabajo y no tiene cómo comprar comida. Entonces, las personas que nos escuchan de Pereira, del Eje Cafetero, y tengan cómo llegar al lugar donde él está, el número de teléfono de él es el siguiente: 314-871-7131. 314-871-7131. El que quiera colaborar, que está por esos lados y bueno, le queda de pronto fácil de llevarle suministros en comida, muchas gracias. Vean, si quieren me escriben al WhatsApp Candela que yo les envío el numerito telefónico, ¿listo? El presidente está llegando al Cairo, me dijeron que estuvo en el Cairo, sí. Y que está llegando a San Pacho, por acá me están escribiendo.
2: ¿Va para San Pacho?
1: Sí, que el presidente llegando a San Pacho, me enviaron un video, vamos a ver.
3: Así hay presidente.
1: Patrullas de policías, carros, sí, efectivamente, puede decirse que sí está llegando el presidente.
2: Ya fue al Cairo, ¿no?
1: Ya estuvo en el Cairo, sí.
2: Ya estuvo en el Cairo.
1: ¿Está recorriendo norte del valle?
2: Yo me imagino que sí.
3: Firmes.
2: Y me parece bien que pues haga presencia no solamente en Cali, no solamente en Manizales, no solamente en Pereira, sino en los pueblos que también necesitan, en los pueblos que pues también han sido muy, muy, muy afectados.
1: Efectivamente llegó el señor presidente, aquí al final del video se ve cuando se baja del carro, de la camioneta y con toda la Policía Nacional que lo escolta. Su equipo de seguridad, pero bueno. 6:20 minutos, avanzamos en sintonía de locura, familia Candela. Y recuerden escribirnos a través del WhatsApp 316-470-4083. ¿Qué necesitan? ¿Dónde se encuentran? Que los micrófonos de Candela 95.1 están dispuestos para todos ustedes.

0: 6:30 PM, avanzamos en sintonía de locura, familia Candela, ustedes acompañándonos a través de la radio 95.1. Y bueno, con esta noticia de que el presidente acababa de llegar a San Pacho, de pronto alguien que nos pueda hacer el reporte desde
1: allá.
0: Sí,
1: por favor, sí, por favor, porque me parece, primero me parece bonito el gesto. Mire, en este tiempo, en esta temporada, yo creo que no deberíamos pelear por colores, por política, qué pereza. Hombre, necesitamos en este momento estar unidos y pues darnos cuenta de que todo ayuda. Y si el presidente ha viajado al Cairo y si el presidente ha viajado a San Pacho, pues es para colaborar, es para ayudar. O sea, deberíamos de estar presentes y pendientes con esto, que pues toda ayuda es importante y más. Y más cuando se trata de el presidente de la República que llega a estos sitios. Y no me van a decir, ay, DJ, es que usted está acá, que se. No, es que me parece bien y me parece bonito el gesto, la verdad. Me parece chévere el gesto. Y que Dios quiera que todo se dé para que haya reconstrucción, para que estén allí las ayudas de parte del gobierno. Compañera.
0: Bueno, es que estaba leyendo por acá que última hora, un terremoto de 7, no, ¿dónde? ¿Dónde? De 7.7 grados, en Indonesia.
1: Ah, ¿en Indonesia será?
0: Voy a corroborar. Pero bueno, por aquí familia Candela, me dicen familia, la gente del Villar necesita ayuda, están sin agua y sin energía, las casas destruidas. Yo he escuchado que el día de hoy han ido muchas ayudas hacia ese corregimiento del Villar, pero resulta que ellos no tienen agua, el Villar no tiene agua, para que por favor los que puedan de pronto llevarle, es que yo digo que no solamente agua para que ellos tomen, sino agua también como para que se puedan suplir, ya sea agua de la llave, no sé, llevar en pues nosotros que tenemos agua aquí en Cartago y otros municipios que también de pronto tengan agua, acompañarlos allá. No sé, el carro de bomberos de pronto también pueda llevarlos.
1: ¿Perdón?
0: En Versalles.
1: Ay, Versalles, sí, Versalles, qué bueno.
0: Está sin agua.
1: No, y es que yo digo que la energía, claro, la energía es importantísima para cargar celulares, bueno, para muchas cosas, pero el agua, complicado para hacer de comer, todo, absolutamente.
0: Familia Candela, por aquí tenemos un oyente que también nos hace el favor y nos trae una insulina que necesitan en el pueblo, ya les digo cuál insulina, que pues necesitaban para el día de mañana, porque hay una persona encargada que va a viajar hacia allá. Entonces la insulina Lantus Huapidre, ¿sí? Resulta que es un niño damnificado en el pueblo Belalcázar Caldas que necesitaba este tipo de insulina, y aquí el oyente de la familia Candela pues se puso la mano en el corazón, la camiseta, y dijo, no, yo tengo esa insulina, yo mismo la voy a llevar, y acá lo tenemos esperando a que el señor venga y la recoja. Muchas gracias, oyente de la familia Candela, por venir y colaborar con la causa.
1: Bueno, ahí está nuestro amigo, inclusive lo tenemos aquí. Y qué chévere, y no, pero vamos a entrevistarlo, me parece chévere.
0: Abramosle el micrófono.
1: No, él dice que no, él dice que no.
0: Bueno, 6:33 PM, familia Candela, avanzan los éxitos en esta tarde de sintonía de locura.

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0: Familia Candela, aquí estamos acompañándoles a todos ustedes con el sabor, con la alegría, con la diversión. Me mete en la cabeza lo de sintonía de locura. Bueno, no estamos con tanta diversión, pero sí estamos felices, contentos porque la familia Candela ha respondido. Y lo seguirá haciendo porque esto apenas comienza. Esta labor apenas comienza, oyentes de la familia Candela. No podemos olvidar a esas personas, pues lógicamente hay muchas ayudas pendientes. El gobierno pues también tiene los proyectos para ayudar. Pero esto va para largo.
1: Esto va para largo y por eso les digo, familia Candela, si ustedes tienen la posibilidad de estar recogiendo cositas, tanto de comida, pues que no se vaya a dañar, ¿sí? Uh-huh. Guarden para después llevarle a la gente, porque la gente no come un día ni dos.
0: Sí, esta situación es larguita. Mire, lo digo yo porque yo viví el de Armenia y pues lógicamente al principio mucho apogeo y mucha ayuda, ¿sí? Pero ya después la gente seguía necesitando por lógica, porque la reconstrucción se demora. Entonces la gente no tenía de pronto la oportunidad de conseguir víveres y todo eso. Entonces vamos a tener en cuenta de que esto no es por ahorita, no. Hay que seguir ayudando, hay que seguir colaborando en el transcurso del tiempo y también dependiendo de cómo usted pueda y hasta dónde pueda.
1: Es que, compañero, esto no va a durar un año, esto va a durar 2 meses, mucho. O sea, volver a reconstruir nuestro país es algo que se va a demorar un poquito, uh-huh. Pero bueno, familia Candela, los micrófonos de Candela 95.1 están disponibles para ustedes. Vámonos con noticas de voz a través del WhatsApp 316-470-4083. 4083, familia 40, Candela, 80. Por aquí está.
2: Buenas noches, familia Candela. En el billar están también con necesidades de luz, agua. Están sin energía y sin agua. Por favor, que también necesitan ayuda.
0: Bueno, todos están como sufriendo en este momento de
1: energía y agua.
0: Sí, está complicado. Esa situación ha estado como complicada.
1: Por aquí, un Candela amarillito nos envía fotos del presidente en el Cairo, también notica de voz.
3: Ahí les comparto, familia Candela, en el Cairo, en Apacho, si no he podido conseguir información. Pero en mi pueblo querido estuvo el presidente ahora.
1: También me preguntan el número del señor que está necesitando ayudas en el Ciprés. El número del señor que pues se le cayó la casa, la parejita de adultos mayores, es 311-437-5535. 311-437-5535.

0: Recuerden primero corroborar la información y ahí sí, mis amores, dedíquense en ayudar. Bueno, también por acá notica de voz.
1: Hola, muy buenas noches, oyentes de Candela. Para la persona que necesita la insulina Lantus o Apidra, todavía está disponible para hacerle llegar. Gracias.
0: Mi amor, yo ya le voy a enviar el numerito telefónico de la persona que viaja mañana para Belalcázar Caldas. Es un niño que necesita la insulina. Entonces, pues de igual forma ya vino un oyente de la familia Candela, muy formal, trajo unos lapiceritos de insulina. Y yo creo que con eso ya puede de pronto este fin de semana el niño, pues de más, no sé, como dijo el señor, si es tipo 1, necesita bastante insulina. Si es tipo 2, pues es que la tipo 2 le da a los adultos, entonces todavía no se sabe, pero le voy a compartir el datico para que de pronto usted tenga la comunicación con ellos directamente. Familia Candela, antes de despedirnos, les cuento, pues sí, no hay noticias muy buenas, pero dice, fuerte terremoto en Indonesia de 7.7, hoy viernes 14 de agosto del 2026. Esto
2: más
0: sucedió.
2: Que el de nosotros, tres punticos más que el de nosotros.
0: Sí, esto sucedió sobre las 4:50 de la tarde, hora Colombia, en el norte de Indonesia, y pues las autoridades internacionales evalúan la situación. Un terremoto de magnitud 7.7 sacudió este viernes la región de Ende en Indonesia, generando pues preocupaciones entre las autoridades locales y organismos internacionales de monitoreo sísmico. El movimiento telúrico ocurrió a las 4:58 hora local y tuvo su epicentro ubicado 68 kilómetros al noreste de dicha ciudad, familia Candela. Pues hasta ahí un poquito de información por ahora. Llueve en la Villa de Robledo.
2: ¿Está lloviendo?
0: Está lloviendo, sí señor. Lo que no queríamos.
2: Pero bueno, ¿qué le vamos a hacer? Oyentes de la familia Candela, los invitamos para que sigan en contacto de Candela 95.1 y sigan dejando sus mensajes, que con mucho gusto los vamos a pasar, sus ayudas. Seguimos de más música en Candela 95.1. Chao, compañera.
0: Chao, compañerito. Yo sigo, sí, señores. Yo sigo hasta las 10 de la noche, familia Candela, para que ustedes sigan enviando sus noticas de voz. Hasta aquí, Sintonía de Locura.

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3: 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Son las 6:56 minutos.
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